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0: Son las 8:30 minutos.
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0: Hola, hola, ¿qué tal? ¿Cómo les va? Bienvenidos. Comenzamos una nueva edición de Remember Time. Y hoy arrancábamos desde finales de la década del 70 con la banda británico-estadounidense The Pretenders y Brass in Pocket.
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0: Muy bien, ya tenemos todo listo y seguimos ya mismo con Prince and the Revolution con Wendell.

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1: Un gran hit para el cantante norteamericano Michael Bolton, el single Love is a Wonderful Thing, 1991.

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1: Versión acústica para Creedence.

0: Este clásico fue número uno en las listas. 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
1: El único sencillo de los The Clash en alcanzar el número uno en las listas británicas. ¿Debería quedarme o debería irme?

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1: Son las 9 de la noche, 11 minutos.
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0: Son las 9 de la noche. 27 minutos.
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0: Esta es la artista alemana Sandra, famosa de gran éxito europeo durante la década del 80 y comienzos de los 90. Producida por su luego futuro marido Michael Cretu y Everlasting Love.

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Música Italo Disco, este es Antonio Esposito, que tuvo su momento de gloria con Calimba de Luna.

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1: Muy bien, nos estamos despidiendo. Gracias por estar una vez más allí junto a nosotros. Nos vamos con el cantante glam rock británico Gary Glitter y Rock and Roll, parte 2.

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1: Son las 10 de la noche. 11 minutos.
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0: Son las 10 de la noche. 29 minutos.
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0: Son las 10 de la noche, 57 minutos.
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0: En vivo, los Guns N' Roses, Knocking on Heaven's Door.

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Muy bien, nos estamos despidiendo. Gracias por estar una vez más allí junto a nosotros. Nos vamos con el cantante glam rock británico Gary Glitter y Rock and Roll, parte 2.

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1: Son las 11 de la noche, 31 minutos.
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0: Son las 11 de la noche, 58 minutos.
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2: 11 de la mañana con 28, Comunidad Retro en el aire. Bueno, y con información más clarita de lo que del evento de lluvia que vamos a tener en los próximos días. El tema es que nos suman más días ahora. Son muchos días. Claro, revisando el informe para la provincia de Petorca, claro, se han ampliado algunas jornadas de lluvia, el cual obviamente genera la preocupación. Algunos le dicen que la están colocando mucho, pero hoy día también el Estado ha puesto el ojo y ha generado algunas suspensiones para los próximos días de actividad y también de colegio y las clases. Vamos a chequear toda esta información. Primero vamos a revisar titulares, los que nos trae prensa para la jornada de hoy.
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2: Revisamos de inmediato lo que nos trae hoy Bio Bio Chile, la portada. La Fiscalía evita confirmar número de muertos por colisión en Santiago. Familiares dicen que habrían 7 personas. Recesión técnica o una pausa, las cifras que tensionan al optimismo del gobierno sobre la economía. Hoy día vienen titulares.
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2: Gas confirma que Fuerzas Armadas se encuentran en acuartelamiento preventivo por sistema frontal. Hoy día también lo dice el gobierno, también confirmando acciones. Casas polaco interceptan cerca de sus costas a un avión de reconocimiento ruso. Hoy día vienen titulares. El gobierno calcula 30.000 empleados. Tras aprobar 97 proyectos y niega rebaja de exigencias ambientales, hoy día también vienen titulares.
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2: Estamos revisando las portadas de hoy. Hoy día tenemos mundial, tenemos fútbol. Hoy día juega Francia y España. 3 de la tarde. Bueno, te vamos a ir contando los detalles también acá en el programa.
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2: A ver, vamos a revisar el informe del tiempo, que nos parecen como 8 días de lluvia. ¿En qué irá a quedar todo esto, ah? ¿Trabajaron ayer en algunos temas de la casa o no? ¿Vieron algún tema de alguna filtración? ¿Algún problema de inundación? Que habitualmente cuando llueve mucho se genera. Bueno, hay que trabajar en ello. Hoy día tienen una nueva oportunidad para hacerlo y enfrentar de mejor manera este invierno. Y esta cantidad de agua que se está hablando, que es potentísimo. Sí, hoy día el informe más potente de lo que habíamos revisado ayer, ¿eh? Varió, cambió. Hoy día aquí, ¿qué cuánta agüita podría caer? 250 milímetros. En todo el proceso, es muchísima agua, más de lo que genera habitualmente tal vez un año normal. Vamos a ir chequeando la información que hoy día también nos va llegando a esta hora aquí en la radio, porque estamos frente a uno de los eventos de lluvia más importantes de los últimos años en Chile. Los principales modelos meteorológicos coinciden en un escenario poco habitual. Un tren de sistemas frontales que podría dejar varios días consecutivos de precipitaciones entre la zona norte de Chile o la zona norte chica y el sur del país. Entre los posibles impactos destacan lluvias intensas y persistentes, fuertes ráfagas de viento, tormentas eléctricas en algunas regiones, importantes acumulaciones de nieve en cordillera, riegos de anegamientos, crecidas de ríos, y remociones en masa en sectores vulnerables. Es un tema que preocupa muchísimo esa parte final. Ahora las primeras precipitaciones comenzarían durante esta semana, el día miércoles en la tarde y ya en madrugada del día jueves. Es importante recordar que se trata de proyecciones meteorológicas, por lo que los montos y las zonas afectadas pueden variar conforme se acerque el evento. Nosotros acá estamos contando los detalles. No es una sola tormenta, es un tren de sistemas frontales que podría afectar gran parte de Chile durante varios días. Son 7 regiones. Desde la noche de mañana miércoles comenzaría el ingreso del primer sistema frontal. El día jueves y viernes el frente avanzaría hacia la zona central. El fin de semana llegaría a periodo con mayor intensidad. Los modelos proyectan varios sistemas consecutivos durante las próximas 2 semanas, por lo que el evento podría extenderse más allá del fin de semana. Vamos a revisar ahora sí el informe. ¿Cuántos días de lluvia, chiquillos? Aquí yo les voy a contar todos los detalles. Bueno, mañana no lo vamos a contar porque es muy poquito. Vamos con el grueso. Jueves, viernes, sábado, domingo, lunes. Algo para el martes. El miércoles hay lluvia también. El martes muy poquito. El miércoles con 10 milímetros. El jueves terminamos con 1,2. ¿Ya? Hasta el próximo jueves. Claro que va a ir declinando. ¿Ya? Pero chequémoslos intensamente cómo se nos viene la ligua para los próximos días desde el día jueves. Atención, comunidad retro, desde el jueves. La lluvia, ¿a qué hora llegaría el jueves? ¿De madrugada? El jueves la lluvia estaría llegando en la mañana, chiquillos. Va a estar nublado y el jueves tendríamos las primeras precipitaciones. Hoy día nos está indicando cerca de las 11 de la mañana. El día jueves. El día jueves feriado. Jueves feriado. Pero el jueves se esperan 28 milímetros. A medida que va a ir avanzando el día, vamos a ir viendo cómo se va proyectando el agüita. Pero durante el día del jueves se esperan 28 milímetros. Ahora, uno de los eventos más importantes de agua se va a vivir el viernes, sábado y domingo. El viernes con mayor fuerza se esperan 73 milímetros en la ligua. Va a llover toda la noche, para el jueves durante el día, la madrugada del viernes, durante el viernes, con intervalos muy potentes, eso de las 8 de la mañana, donde se espera mucha lluvia, muy consistente. Entonces tenemos el día viernes con 73 milímetros, son las proyecciones. El día sábado se esperan 45 milímetros. Y sigue la lluvia para el día domingo, otros 45 milímetros más. Se dan cuenta de lo que estamos viendo, ¿no? El día lunes, 11 milímetros, hoy día 11 milímetros no lo hace nada ya. 11 milímetros y ahí va decayendo. Hasta el día domingo son las lluvias más intensas, amigos míos. Los otros días vamos a tener sol entre nubes con algo de lluvias también. Pero intenso, intenso es el día viernes, sábado y domingo. Hablaban de 2 días, ¿eh? El viernes y el domingo. Nosotros aquí tenemos viernes, sábado y domingo para la ligua con intensidad. Y lo vamos a reiterar. El jueves se esperan 28 milímetros. El viernes 73, el sábado 45 milímetros y el domingo 45. ¿Ya? Se está solicitando a la comunidad también hacer compras previamente, tener velas, va a haber viento también y hay que tener los suministros para poder sobrevivir estos próximos días en materia de alimentación. El combustible también es un tema importantísimo. La leña, dejarla también disponible para noches frías de lluvia. Eso es la ligua. Luego reviso Cabildo y reviso Petorca también. Y Papudo y toda la zona. No te muevas del dial. Estamos revisando el evento de lluvia, uno de los más importantes de los últimos tiempos, de los últimos años. Y para seguir conectado con los grandes temas, la música 80 y 90 es nuestra presentación, nuestra carta de presentación ideal. Te esperamos como Unidad Retro.
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2: Aquí seguimos vivo musicalmente hablando y conectando contigo a través de Eclipse FM y los grandes clásicos. Aquí conectamos, amigo. Buen día, comunidad retro, al aire por la Eclipse.
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2: Hoy aquí me mandan Richard Meneses. Me lo mandó temprano, ¿eh? ¿Se acuerda de la radio? O sea, tempranito nos mandó la información. Me refiero a que, claro, nos deja algunos memes, algunas cositas que vamos a ir compartiendo un ratito más acá en el programa. Grande amigo Richard Meneses, Julio viene con agua. No, está muy bueno, compadre. Como viene con sorpresa. Blanquita, buen día para ti, querida amiga. Buenos días, feliz día martes, nos dice Blanquita a esta hora en Comunidad Retro. Hola Marquito, buen día para todos. Les deseo un bonito martes, a prepararse y a cuidarse. Que nunca te falten motivos para crecer, soñar y ser feliz. La música es amor eterno, siempre sabe cómo abrazar al alma sin decir una palabra. Qué bonito. Saludos a Gonzalito, me mandan cariños también aquí hoy día en la radio. Gonzalito anda pintando. Lo más probable que hoy día no nos acompañe. Luego tengo yo también un invitado a la radio, ¿eh? Bicho Negro, por ahí está Bicho Negro, ¿eh? Bicho Negro, que ya viene a conversar con nosotros acá en el programa por Eclipse FM. Muy buenos días, nos vamos a Buin. ¿Cómo estás, amigo mío? Bienvenido a la radio. Muy buenos días, Marco, y a toda la comunidad. Aquí está Monchi Molina desde Buin. Y nos dice, les deseo un feliz martes lleno de buena energía, entusiasmo y muchas razones para sonreír. Que cada desafío de este día se transforme en una nueva oportunidad para aprender, disfrutar y seguir avanzando. Recuerden que en una actitud positiva, cualquier meta se hace más cercana. Nunca dejen de creer en ustedes, de apoyar a quienes nos rodean y a mantener vivo este gran espíritu de amistad que caracteriza a esta comunidad retro. Que hoy no falten las buenas conversaciones, las risas, los grandes recuerdos retro y, por supuesto, estos momentos que nos hacen especial. Forma parte de la familia ATM. Un fuerte abrazo para todos. Que tengan un excelente martes, nos dice Monchi. Lleno de éxito, salud, alegría y muchas bendiciones. Vamos con todo. Comunidad ATM. Hoy, qué lindo mensaje, compadre.
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2: Oye, grande Monchi Molina. Espectacular. Qué mensaje se mandó Monchi, ¿eh? Con nosotros hoy día. Qué mejor energía, amigo mío, ¿eh? Monchi desde Win, conectando en la radio de los éxitos.
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2: Hola Marquitos, buen martes para todos. Y ya me estoy asustando, ¿eh?, con el anuncio de las precipitaciones, ¿eh? Que tengamos mayores problemas, que no tengamos mayores problemas. Bendiciones para todos, abracitos a Jessica y a Juan Carlos. Le mandan cariño a la Oriana Fernández, conectando con la radio, ¿eh? Sí, es mucha agüita, mucha agua, a la antigua, como los viejos tiempos. Por eso se habla que es una de las lluvias más importantes de los últimos años, el evento de lluvia más extremo de los últimos años que estamos pronto a vivir. Obviamente las condiciones pueden variar y tal vez no sea tan así, pero las predicciones, los análisis indican que esto va o va. Puede ir bajando la densidad, puede ir aumentando en momentos, pero que viene, viene, ¿eh? Saludos a la comunidad retro, conectando ahora con nosotros, ¿eh? el martes por Eclipse FM. Tomamos un huesquito para el frío, vos, compadre. 11 de la mañana con 46 para ti, Rodrigo. Luego te leo completamente, amigo, ¿eh? Que está en Santiago también enviando información. 11 con 46. Y nos vamos con los AC/DC en Eclipse FM, la radio de los clásicos.
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1: Seguimos en Comunidad Retro, la Eclipse, la FM de los éxitos. ¿Cómo está don José Pepe? Vamos conectando con usted también. Estamos conectando con la Comunidad Retro en la previa de la lluvia. ¿Cómo anda, amigo mío?
2: Claro, estamos conectando.
1: ¿Cómo está, don José? Bienvenido.
2: Bien, saludar, usted. Amigo mío.
1: Bienvenido al programa.
2: Oiga, 103.9 la ATM en la frecuencia modulada de estéreo.
1: Gusto de escucharlo, don José.
2: Carapilco también. Hay canales de evacuación de agua, lluvias, que todavía no se limpian. Atención ahí, a la Municipalidad de Zapallar. Hay canales que todavía no se limpian. Se viene mucha agua.
1: Así es.
2: Así es que hay que apoyarse mutuamente. Como dice nuestro alcalde, juntos hacemos la diferencia. Juntos. Para allá vamos caminando. Hay que ponerle Wendy, porque después, cuando comienzan las inundaciones, hay abnegación, gente que está con problemas y cuánta historia. Así que vamos para allá, para adelante, Marquito.
1: Vale, don José.
2: Denos una mano ahí, porfa.
1: Ve ahí don José haciendo, bueno, una denuncia positiva de que hay algunos puntos que Catapilco que no se han limpiado. Claro, la cantidad de agua que va a venir, es importante tenerlo en las mejores condiciones. Don José Pepe también hace un llamado y pone atención a este tema.
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1: Un abrazo, don José. Gracias por la danza de la lluvia, ATM. Acá con mucho viento. Oye, ahí nos tiene Mr. Albert, aparecemos ahí. Oye, bueno, ahí está la danza de la lluvia. Lo compartimos en el canal 3.3, donde están muchos amigos también viéndonos. Ahí estamos con la danza de la lluvia, preparándonos para lo que se viene, compadre. Vale, vale, vale, amigo. Adrián está en Cabildo, conectando con Eclipse FM, la radio de los clásicos, y siempre con muy buena idea. ¿Cómo estás, amigo mío? Bienvenido a la radio, amigo Rodrigo, que nos escribe desde Santiago, desde el sector de Providencia. Buen día, Marco, y a toda la comunidad ATM. Hoy, a primera hora, escuchamos grandes éxitos. Que tengan muy buen día miércoles. Aquí unos videos de cómo está Chile esperando la lluvia. Quiero pedir un saludo a mi hermano, Cristian Cisternas, que hoy está de cumpleaños, de ser lo mejor. Y un abrazo gigante. Vale, Rodrigo, entonces hacemos llegar también extensivo este mensaje para Cristian Cisterna, el hermano Rodrigo, que hoy está de cumpleaños. Le deseamos lo mejor. Muy cerca del Costanera Center. Ahí está mi amigo Rodrigo, conectando con la radio, conectando con ATM.
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1: Oye, ¿verdad que es martes? Oye, me adelanté del día. ¿Cuándo está de cumpleaños al final? ¿Quién me crió abajo ahí? Un temita de Kiss, ahí sí, sí, lo tocamos recién. Para mi hermano, muchas gracias, me dice Rodrigo. Grande Rodrigo, desde la capital, conectando con nosotros. Dina Paravicino, Pudahuel Sur, Santiago de Chile, también estamos contigo, amiga.
3: Hola,
1: bienvenida.
3: buen día, Marte.
1: ¿Cómo estás?
3: Para ti y para toda la comunidad retro. Hoy un día nubladito por acá y temperatura llegaremos hasta 15. Así
1: grados
3: que
1: día.
3: A disfrutar este martes y a cuidarnos y a protegernos por las lluvias que se nos vienen. Así que hartos cariños, hartos abracitos y que tengan una linda tarde todos.
1: Gracias,
3: cariñitos, abracitos. Chau, chau.
1: Dina Paravicino desde la capital, también conectando con Eclipse FM. Saludo a la distancia, querida amiga mía. Dina Paravicino, conectada a Eclipse. Amigo Marcelo, ¿cómo anda? Buen día, Marco. Muchas bendiciones, que tenga un excelente día. Saludo a toda la familia de la comunidad retro. Grande Marcelito, siempre entregando buena vibra a través de la radio, compadre. Hoy día no tengo que cocinar, ¿o no? Hoy día estamos tranquilitos. Un abrazo, amigo. Y aquí estoy con Juan Carlos López, la Jessica. ¿Cómo están, chiquillos? Bienvenidos.
4: Hola,
1: al programa.
4: Marquitos,
1: ¿cómo le va?
4: Días.
1: Buen día.
4: Espero que todo bien por allá. Aquí, gracias a Dios, todo bien. Recién estamos levantándonos porque está un poco helado el día. pero dentro de todo bien.
1: Ah, pero bien,
4: también le devolvemos los saludos a la Oriana, que siempre nos manda con mucho, mucho cariño. Nosotros también siempre la recordamos con mucho, mucho, mucho cariño.
1: Qué
4: así
1: linda.
4: Que también para ella un abracito, muchas bendiciones. Yo igual que ella, muy asustada, Marquito. Yo le tengo terror, terror a la lluvia, al viento, a todas esas cosas, así que estoy muy asustada. Pero bueno,
1: hay que
4: tener
1: alerta,
4: confianza y fe en Dios. Dios es muy grande, así que nada más que eso, pues, entregarse a Él con todo el corazón y toda la confianza. También saludo a Sergio y a Lalita, que tempranitos anduvieron recogiendo nuestras cosas. Ya nos dejaron con remedios para mi Juan Carlos, con sus apósitos también. Así que
1: todo
4: tenemos
1: listo,
4: todo lo necesario. Y ya hicimos hartas compras también. Y no vamos a estar solitos, vamos a estar con mi hermana y mi cuñado, así que eso nos da un poco más de tranquilidad. Así que espero que a todos también les vaya bien, que se cuiden, que Dios nos proteja a cada uno y que se haga su voluntad.
1: Así
4: nada
1: será,
4: más,
1: amiga.
4: Pero también que tenga misericordia con tanta gente que no tiene tan buenas sus casitas o está todavía sin casita o, no sé, están en la calle. Hay tantas cosas que uno piensa cuando van a pasar estos eventos. Así que, nap, fe, esperanza, un abracito para toda la linda comunidad retro.
1: Gracias, Jessica. Jessica, y bueno, conectando con la radio y las emociones también, ¿eh? Claro, la preocupación se transforma también en una ansiedad, digamos, por lo que pueda ocurrir. Pero lo importante es tomar tu medida en su hogar, en su ambiente también, de que esté todo en buenas condiciones para esperar la lluvia y la cantidad de agua que se está aproximando. Porque vimos hoy día, recién hablábamos de los milímetros que se están proyectando y es muchísima agua. Gracias, amiga mía. Gracias por los buenos deseos y también por recordar a quienes lo pueden pasar muy mal hoy día y en estos días. Amiga Rosario, buen día miércoles, amigo Marcos desde Cabildo y a todos los amigos de ATM. Acá Cabildo con un sol muy tímido y mucho viento. No abriga nada. Cariños para todos, me dice Rosario a esta hora. Un abrazo para ti, amiga mía. Oye, hoy día... Ah, ya. Marcelito, ¿qué tiene hoy día? Hoy pescado frito con unas ricas papas cocidas. Algo poco. Todo un master chef, me dice Marcelito. Grande Marcelo, ¿eh? Saludos para ti también, Rosario. Con un tímido sol hoy día, Cabildo. Conectando con Eclipse FM, la radio de los éxitos. No te olvides que hoy día conectamos con Bicho Negro, ¿eh? Aquí en la radio. ¿Dónde estás, bicho negro? Bueno, ahí.

0: Atención La Ligua, atención Comunidad Retro.
1: Unas fotos en mi armario.
0: Aquí ya lo tenemos.
1: Ayer
0: es Bicho Negro. Un gran proyecto musical nacido el año 2020 en Zapallar, Chile. Se encuentra una entidad de la fusión de raíces musicales, importante, ¿eh? Algunas estadounidenses con el idioma y las historias del territorio chileno, construyendo un sonido auténtico donde la tradición americana dialoga con relatos, leyendas y experiencias de la vida contadas en español. No olvidemos que en una oportunidad estuvimos con Bicho Negro acá en la radio,
1: ¿eh?
0: Y en esa oportunidad tocamos esta canción. A ver si... Sí, ahí está. La Escalera. Así lo conocimos acá en la radio. Y fue el primer sencillo que marcó el inicio de un camino creativo basado en la narrativa y la nación. Y bueno, y la canción de autor también. Después vamos a hablar de otros temas. Tenemos mucho más. Bicho Negro, ya está en los estudios de la FM. De los éxitos, amigo mío. Bienvenido al programa. Muchas, escuchando un temita muchas, de fondo.
2: Sí, hermoso. Se escucha, pero espectacular.
0: ¿Está bien o no?
2: Sí, es maravilloso. Oye, muchas gracias por la invitación. La radio hermosa.
0: ¿Te gustó la radio?
2: No, hermoso, hermoso. Está todo muy, muy lindo, muy, muy acogedor.
0: Qué, eso es lo qué más bueno, importante.
2: Aparte
0: mío,
2: el olor a café que hay acá adentro. Así,
0: sí, oye, de hecho no has preparado nada, pero estos son los de... Hemos hecho los días anteriores.
2: Ah, pero o sea, pero viene de atrás. Se mantiene ese olor.
0: Se mantiene ese aroma. Es como una cafetería aquí.
2: Sí.
0: Pero rico, ¿no? Como que llegáis. Pero ya vamos a poner...
2: En invierno,
0: no hemos puesto ni agua todavía. Vamos a poner agua para el café también, compadre. Bicho Negro, ¿cómo anda? Bienvenido al programa.
2: Todo muy bien, Marquito.
0: Oriundo Marco. De Zapallar.
2: Oriundo Zapallar, del condado Zapallar, dijo.
0: El condado, claro. Sí. Tú me decías, bueno, allí, claro, tengo yo entre el rock, el country, el blues, el rock and roll. Bueno, hay cosas que han ido variando y han ido evolucionando también en tu carrera, sí, por ejemplo.
2: Partimos muy tímido con el primer sencillo que cuando vine a la radio, hablamos ese tiempo.
0: Claro.
2: Estábamos lanzando recién La Escalera. Y después La Escalera la reversionamos, hicimos una versión muy rica, la que está sonando.
1: Pero viejo,
2: con Marcos Vázquez, un cantautor de...
0: Eso, cuéntanos un poquito
2: de
0: más.
2: De Puchuncaví.
0: ¿Ya?
2: Un amigo, él tiene un proyecto tributo Gato por Liebre, que hace un tributo a los tres. Y él amablemente accedió a reversionar esta...
0: La Escalera.
2: Esta canción que es hermosa y quedó muy linda. Y va a ser la versión final que va a ir en el disco que queremos lanzar fin de año.
0: Oye, entonces La Escalera que tengo más abajo es la versión principal.
2: Es la versión que te mostré, esa
0: es la que mostré.
2: Sí,
0: esa. Hay una variación, pues. Ya en el inicio ya automáticamente.
2: Sebo. Esa tiene un poquito de percusión latina, es un poquito más extensa.
0: Sí, dura 4 minutos 50, en relación a los 3.41, digamos.
2: Sebo, un poquito más extensa y la reversión es más íntima. Sí. Es más íntima. Tocamos ahí un poquito más suave, fue un poquito más folk.
0: Bicho, ¿y cómo va todo? ¿Cómo va este proyecto musical? ¿Cómo ha ido creciendo también Bicho Negro en diferentes etapas? Hay otros temas por ahí sonando. Hay uno que se llama Nieblas, ¿cierto?
2: Sí.
0: Hay sucesos catastróficos y una
2: canción.
0: La
2: verdad que hemos ido evolucionando. Yo he ido evolucionando. A medida que ha pasado el tiempo, yo estuve en hibernación, estuve un tiempo después que hablamos,
0: sí.
2: Pasaron muchas cosas, me hiberné, me activé el 2023, tocamos como banda y empezamos a trabajar todos estos temas que tú acabas de mencionar, Niebla, Suceso, que tiene una retrospectiva un poco más personal, un poco más de vivencias y también que le pasa, vivencias que le puede pasar a cualquier persona.
0: A cualquiera.
2: Sí, sí, o sea, problema. A ver, más que nada hacemos una pasadita a la rápida un poquito por lo que aqueja mucho a la gran mayoría de los chilenos y también a nivel mundial, que son las enfermedades psicológicas, o sea...
0: La salud mental.
2: La salud mental, o sea, llegar, tirarse y pensar y no salir, entonces...
0: Oye, ¿y qué pasa con la etapa creativa también tuya? En una etapa de pandemia, ¿cierto?
2: Sí.
0: Pasaron muchas cosas... Está como en el proceso porque haces tu debut en 2020 y entra el debut en un estado de vida distinto.
2: Sí, pues, un estado de encierro.
0: Donde dan ganas de ir a tocar, pero no se puede ir a tocar. Donde dan ganas de compartir con los amigos y también se negaba, digamos, esa situación. Pero también a la vez uno como que saca lo mejor de lo vivido.
2: Sí, pues, exactamente.
0: Y de repente hay inspiraciones. Bueno, una inspiración de una buena canción, una inspiración para... Nuevas presentaciones, finalmente,
2: sobre todo,
0: que sacar lo bueno, digamos.
2: Sobre todo lo que tú acabas de decir, le pegaste justo ahí a la clavija. Pandemia me ayudó harto. Yo creo que me sirvió harto para poder armarme, entender un poco para dónde podía ir este proyecto y consolidar un poco también lo que iba a hacer. O sea, yo lo hablaba en una entrevista pasada, yo no estoy inventando la rueda, o sea, estamos tratando de contar vivencia, historia, manera, sí. Y darle un poquito más de identidad más local, ¿cachai? Pero sí me ayudó harto a poder entender lo que yo estaba haciendo y escribir, y tengo una cantidad de canciones.

0: Spotify, en YouTube, en Instagram. Tenemos un TikTok que todavía no me meto mucho en ese mundo.
1: Oye, no,
0: pero,
1: igual, pues. Sí.
0: Pero tenemos todas esas redes activas. Facebook también. Bicho Negro Oficial. Bicho Negro nos pueden encontrar en... Súper simple, buscarlo. Bicho Negro, nos buscan, nos encuentran, se meten a Instagram y ahí tenemos un enlace donde aparece todo lo que estamos haciendo.
1: Te voy a buscar ahora yo.
0: Músico inquieto y hiperactivo soy yo, así que ahí siempre estamos haciendo cositas. Soy comunicador también, mi alter ego, comunicador audiovisual, entonces también ando haciendo cosas por todos lados para potenciar este proyecto y echarle una manito al que quiera, así que estamos en esa fase.
1: Aquí está Bicho Negro Oficial, ¿ah?
0: ¿Eh? Bicho Negro Oficial, sí.
1: Ah, te estoy siguiendo ya.
0: Sí, nos seguimos mutuamente.
1: Nos seguimos ya, porque sí. Aquí tengo tus videos. Ya está entretenido. Parte Zapallar, parte 4, parte 3. ¿Dónde nos vemos? Mis canciones. Interesante, sí, porque uno va compartiendo.
0: Ahí estuvimos con los chiquillos de Radio Zapallar en la semana pasada en una entrevista que me hicieron y estuvimos conversando y estuvo entretenido. Ahí hablamos un poquito de lo que estábamos haciendo.
1: ¿Y hoy día qué vamos a hacer, Bicho Negro? Aquí en la FM de los clásicos.
0: Hoy día yo traje mi guitarra, ando un poquito mal de la voz. Me pasa cuando va a llover.
1: Ah, como que va a llover entonces, de verdad.
0: Va a llover, no, va a llover con
1: cuántico. Con esto tú confirmas que va a llover.
0: Con esto confirmo que va a llover. Si me sale muy desafinado porque el temporal viene fuerte.
1: Ay, claro.
0: Así chuta. Que... Bueno, traje la guitarrita para...
1: Pero por supuesto, compadre. ¿Qué tema voy a sacar hoy día?
0: Vamos a mostrar algo, o sea, lo hemos estado mostrando en redes sociales, pero este viernes, aprovecho de adelantar, este viernes 17 vamos a lanzar un EP.
1: Un EP. Estamos escuchando Bicho Negro, el FM de los clásicos. ¿Presentamos? Oh.

0: Bicho Negro en la FM de los éxitos. Qué buena, compadre. Bicho Negro, te estamos conociendo un poco más hoy día aquí en la radio. Qué gusto. Gracias, de tenerte acá. Gente de la zona que busca también espacios para poder tocar, expresar su música, expresar su arte en este momento también a través de Eclipse FM. De fondo estamos escuchando
1: Sucesos
0: catastróficos. Y después yo sigo con la letra y una canción. Estamos conociendo a Bicho Negro acá en la radio de los éxitos. Bicho Negro, la canción que tocaste recién, hablemos un poquito de la inspiración también.
2: Es una anécdota, la verdad. Es una anécdota. Yo tenía un biabuelo que falleció, Flaco Molina, y él por la diabetes le cortaron una pierna.
0: Por ahí te voy entendiendo ya. Sí, voy entendiendo parte de la letra.
2: Y él, dentro de su necesidad,

0: necesidad de poder caminar y su, bueno, un poquito la demencia que la persona de mayor edad le da, él le pidió a mi viejo que le hiciera una pata de palo, pues, bueno. Y no, y se le hizo la pata de palo y se sacó la cresta y no, si, todo, la historia es verídica.
1: ¿Y fue así? ¿Después la dominó? ¿Dominó la pata de palo?
0: No, nunca, al fuego la pata de palo, la rompió y no le pasaron mal la pata de palo. Pero sí, o sea, fue una anécdota que pasó y de ahí como que dije, un día voy a hacer una especie de blues medio criollo de la pata de palo y esa va a estar en el EP que viene este viernes.
1: Claro.
0: Va a estar metida en formato acústico y también va a estar en el disco que queremos lanzar a fin de año.
1: Muy bien, Bicho Negro, que hoy día en la radio. Esta invitación a recorrer recorrer caminos de tierra, como dices tú, historias. Sí. Historias de pueblo.
0: Historias de pueblo.
1: Amores.
0: Amores.
1: Pérdidas, sí. Muchas pérdidas de amores también.
0: Pérdida, claro, pérdida amorosa también y pérdida en general.
1: Sí, claro, y pérdidas también de a veces familiares.
0: Familiares ama, ¿no? O amigos que a veces sí. Uno los pierde porque no se deja de hablar o simplemente porque, claro, pasan a otro plano, pero claro. Pero y como si tú también los reencuentro y los encuentro, pues eso también es súper lindo.
1: ¿Cachai? Finalmente el folk y el country también pueden hablar con acento chileno, amigo.
0: Exactamente,
1: mío, ¿no?
0: Hay muchos proyectos acá, no soy el único, pero hay muchos proyectos locales y proyectos, bueno, nacionales que se han arraigado un poquito a traer la raíz americana y hacerla nacionalizarla y chilenizarla y quedan pero espectaculares, o sea, hay harto material que tú podís también agarrar de ahí un poquito.
1: Eso.
0: Súper, súper importante también destacar el trabajo que tienen los artistas locales, contratar. Ayer veía un video hablando de los algoritmos. El algoritmo de las redes para cómo podía funcionar en si era bueno o no un artista, y que muchas claro. veces no era así, po. Muchas veces se quedaban atrás porque el algoritmo no te pescaba y simplemente funcionaba de una manera, y a veces tenías la suerte de que el algoritmo sí pesca algo tuyo y te catapulta.
1: Exactamente.
0: Y funciona así, pero la calidad a veces no está tanto en un algoritmo, está en lo que querís decir con tu guitarrita o con tu pequeña banda o con tu proyecto.
1: Sí, pues hoy día está como todo tan instantáneo, ¿no? Entretenida, sí. Como que lo que más lleva a eso, y a veces son segundos que pasa una persona y nunca más lo vio, pues.
0: Exactamente.
1: Pero fueron 3.000, 4.000, y uno dice, y se recordará mañana de lo que vio, porque ya está viendo otra cosa, ya y otro segundo tema. Más está viendo otro más.
0: Es un tema, sí.
1: Una locura.
0: Sí, una locura.
1: Una locura.
0: Tú lo has dicho.
1: Hoy día queremos arreglar esto. Tenemos problemas con esto. Bueno, estamos con Bicho Negro acá en la radio. Bicho, ¿cuándo te vas a presentar? ¿Cómo es este proceso de presentaciones?
0: Mira,
1: ¿has estado en la Expo, por ejemplo, alguna
0: vez? No, hemos estado en la Expo. Queremos ya esta temporada que viene, que pase el diluvio. Y queremos empezar a mostrarnos un poquito con la banda.
1: Hay que presentar su book, estamos
0: armando ahí. La parte de preproducción de lo que te pidieron, obviamente, la agencia.
1: Claro.
0: Y bueno, prontamente voy a pasar el dato. Esto no lo hemos publicado, no hemos hablado con nadie, pero vamos a estar aquí al ladito en la Aconcagua, en el hostal.
1: Perfecto.
0: El 7 de agosto vamos a estar en formato banda, presentando así algunos temitas íntimos, como en el living de la casa, le pusimos ahí en el afiche. Así que esto, yo creo que estos días vamos a oficializar ese afiche, ese evento. Pero el 7 de agosto vamos a estar acá al ladito en la Ligua, en el hostal.
1: Muy bien, pues. Ande Panchito ahí.
0: Exactamente,
1: donde el amigo Panchito. Disfrutar. Bueno, Aconcagua también es parte de la comunidad retro, así que bacán. La invitación queda. Es importante que la próxima semana también me mande un audio, invita a la gente que vaya al show, que vaya al evento. Y nosotros aquí te vamos publicitando para el evento en el Hostal Aconcagua. Entonces, lo más próximo, lo que tenemos aquí con Hostal Aconcagua.
0: Sí, Hostal Aconcagua como presentación de banda. Y ahí estamos viendo a fin de mes de agosto en una presentación en Zapallar. Se hace una fiesta ya de San Pedro y estamos viendo a ver si podemos participar.
1: Ya septiembre, octubre, la cosa se empieza a mover más. Cambia el clima,
0: claro.
1: Y las actividades comienzan a cambiar también.
0: Idealmente, y queremos mantener esa intencionalidad para hacer también esos eventos, que hay que tratarlo con cuidado. Pero bien, pues esa es la idea.
1: Bicho Negro, ¿algo más que agregar hoy día aquí en el programa, amigo?
0: Mira, agradecerte por el tiempo, por el espacio, por la buena onda. Agradecer a los chiquillos, no sé, al Apache que estuvo siempre ahí muy pendiente, a la Isi también que nos echó una mano, y a todos los que han estado detrás de este proyecto echándonos siempre. Estas últimas dos semanas desde que lo volví a activar han estado mis redes por lo menos no explotaron, pero
1: han, se movió, pues, se movió.
0: Sí, harto, y me escriben y les gusta. Hay mucha gente que le gusta este. Hay mucha gente que le gusta también escuchar música más que ir a bailar. Yo también soy, bueno, tú sabes que yo también soy pachanguero, o sea, toco en otra banda.
1: De todo un poco, pues,
0: de cumbia pachanga. Pero este proyecto
1: personal
0: lo veo más por ese lado, por ir a escuchar, tomarte algo, relajar y también vacilar. O sea, también podéis bailar con un rock and roll, con lo que sea. Así que no, gracias a ti, gracias a la gente de la Radio Eclipse, se pasaron por el espacio. Yo muy agradecido y vamos a estar, obviamente, te voy a estar mandando todo lo que necesites para publicitar el evento del 7 con los chiquillos.
1: Eso, pues, amigo. Bueno, Bicho Negro, aquí en los estudios de la FM, en los clásicos, tuvimos la posibilidad de escuchar un par de canciones, o sea, sus canciones, y también la invitación. Reiteramos entonces, Spotify, ahí te pueden seguir, sí, pueden seguir tus canciones.
0: Spotify, ¿dónde YouTube, más, amigo? Spotify, YouTube, estamos ahí moviendo en todo lo que es Apple Music, estamos activando ya este viernes, como te digo, este viernes 17, 20, 21 horas, activa LP, sesiones sencillas que hicimos hace poquito, guitarra, voz. Pero viene muy lindo, muy nostálgico.
1: Instagram, Bicho Negro Oficial.
0: Así es.
1: Chiquillos, Bicho Negro Oficial. Así lo van a encontrar en Instagram. Para que me sigan.
0: Exactamente, me siguen y obviamente ahí vamos a estar publicando y dando informaciones de nuestro paso aquí también por la radio. Vamos a subir algo entretenido.
1: Por supuesto. Amigo, nos encontramos en otro momento.
0: Muchas gracias, Marquito. Gracias, Eclipse.
1: Bicho Negro, en la FM de los grandes clásicos, conversando hoy con nosotros por Eclipse. Nos vamos con más música, conectamos con más Eclipse. La música de Queen, regresamos con

0: Son las 12 del día, 26 minutos.
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0: Son las 12 del día, 32 minutos.
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12: Bueno, y acá continuamos con la radio de los éxitos. 12 del día con 32. En la comunidad Eclipse. Bienvenida, comunidad. Se van sumando. Aquí hay varios mensajitos para. Sí, ahí le dejamos dicho ya. A bicho negro. Instagram. La Ligua CL y Medio Ambiente. Y Medio Ambiente La Ligua, ahí sí. Bueno, están llegando ya informaciones. Quienes tienen ya Instagram de La Ligua. Estamos hablando de la ilustre municipalidad, obviamente. Ya tenemos algunos mensajes que están en la portada. Emergencias por lluvias. Hay números de asistencia que son 4. Ya, para que los tengan también presente, ingresen ahí al Instagram de La Ligua CL y Medio Ambiente La Ligua también. Los números de asistencia municipal en caso de emergencia por lluvias en La Ligua. Tengámoslos a mano. Vecinas y vecinos, dice La Ligua, compartimos con ustedes los números municipales que se mantendrán activos para prestar apoyo ante cualquier situación de riesgo relacionada con la lluvia en la comuna. Los números ya están entregados del 9. 92 27 33 14. El 9 son 4, voy a dar 4 números. El 9 57 03 61 64. El 9 57 05 10 53. Y el 9 57 05 29 25. Ante el anuncio de precipitaciones en la comuna, la Municipalidad de La Ligua ya dispone de números especiales para atender situaciones de emergencia. Se acaba de subir esta información, ¿eh? Emergencias por lluvias. Hashtag Sistema Frontal. Es la información que ya estamos disponiendo. Vamos a subir más información también en nuestra plataforma. Gracias, Comunidad Retro. Aquí nos vamos informando.
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12: Nos vamos a la comuna de Cabildo. Vamos a revisar el tiempo. Vamos a ver qué nos depara con materia de lluvia los próximos días. ¿Cómo está, amigo Nelson? Bienvenido a la radio. Hola, amigos. Buena tarde ya acá por Cabildo. Como dice Rosario, mucho viento y el sol porque es de día está. Y el sol porque de día está, no dice. Saludo a todos. Así nos dice a esta hora mi amigo Nelson en Comunidad Retro. ¿Cómo está Cabildo con el agua? Atención, comuna de Cabildo. Y esto es lo que nos entrega el informe del tiempo, ¿eh? Vamos con Cabildo. Hoy día tenemos 16 grados, que es la máxima. Mañana se esperan 1,4 milímetros. Hay una lluvia pequeñita, pero tiene un 70% de probabilidades que se dé durante la tarde. La lluvia llega el día jueves con toda la fuerza. El día jueves, desde las 8 de la mañana, podría comenzar ya a llover. Posiblemente, esto podría ir variando. En Cabildo, el día jueves, 29 milímetros es la proyección que hay para el día jueves en Cabildo. 29 milímetros. Para el día viernes, 79 milímetros. Para el día sábado se proyectan 46 milímetros. Para el domingo se esperan 46 milímetros. y para el día lunes 14 milímetros. Todos los informes están con un 90% de probabilidades. 90% de probabilidades. La lluvia, igual en Cabildo, se puede mantener hasta el día martes 21. El miércoles aparece también con lluvia, con un 10 milímetros para el día miércoles y un poquito de agua para el día jueves. ¿Ya? Nos preparamos, ¿ah? ¿Eh? Ahí estamos avisando ya de cómo están las cosas con el agua. Vamos a revisar más, vamos a Petorca al interior. Petorca a esta hora tiene 17 grados, se esperan 18 para el día de hoy. Se proyectan mañana 5 milímetros. ¿A qué hora va a llover en Petorca mañana? Entre las 2 y las 20 horas son chubascos pequeños para mañana, pero el grueso de todo llega el jueves. 46 milímetros para el día jueves. Para el viernes, atención, Petorca, porque este número es increíble, ¿eh? El día viernes esperan 101 milímetros. Eso es lo que dice el informe, ¿eh? 101 milímetros para el día viernes en Petorca. El sábado 44 milímetros. El domingo 51 milímetros. El día lunes 14 milímetros. Tenemos una lluvia el día miércoles con 9,1 milímetros. Pero con más fuerza el día viernes y el día domingo también para Petorca. En la realidad, el viernes, sábado y domingo, pero el viernes es muy extremo, ¿no? El viernes 101 milímetros es lo que está indicando para Petorca en esta oportunidad, para tomar todas las medidas, amigo, ¿eh? Para que las autoridades también tomen las medidas en esa comuna. Estamos revisando el tiempo. Y nos queda... ¿qué otro punto? Revisamos Cabildo, revisamos La Ligua, revisamos Petorca. Vamos con Papudo. A ver, Papudo tiene a esta hora 14 milímetros. La máxima será de 15. Se proyecta lluvia para el día jueves, 32 milímetros para el jueves. Para el día viernes se esperan 64 milímetros. Para el sábado 31 milímetros, para el domingo 41 milímetros. Y el día lunes desciende ya a 6,6 milímetros. Todos están con un 90% de probabilidades.
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12: Así está el informe hoy día. Comunidad Retro, me voy al WhatsApp. Bueno, Bicho Negro. Yo, Master Master apoyando a Bicho Negro hoy día. Ahí está la imagen que... le ponemos acá a disposición. Oye, mi compadre, muy rápido. Grande Adrián. Lavando los platos después por Bicho Negro, ¿eh? Claro, en clandestino. Marcelita Carvajal, ¿cómo estás, amiga? Hola, Marco, saludo acá en Artificio. Mucho frío, está helado Artificio, me dice. Bueno, si está helado Artificio, le ponemos buena música cuando está helado Artificio. Artificio frío. No, la verdad que igual por acá también sentimos algo de frío, ¿eh? También siento lo mismo. Vamos con algo que caliente el cuerpo. Ah, perfecto, ya. Luego lo saludamos, ¿sí? Este es el WhatsApp de la comunidad.
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12: Hoy en la transmisión a través del canal 3.3 vamos a estar ahí. Voy a entregar los números también de emergencia. Los números de emergencia los voy a dejar puestos ahí en el canal 3.3 para que les saquen una fotito, para que los tengan. Quienes no se manejan en Instagram y son de la comunidad retro, no se manejan mucho con las plataformas, bueno, yo les voy a dejar ahí para que les saquen una fotito y por X motivo necesitan contactarse, lo pueden hacer. 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MGS Agrícola está en la comunidad retro, bajo la lluvia, con buenos éxitos que no pueden fallar. 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
1: Las 12:58, 12:58. 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
1: Hoy, ayer fue el día del rock. No, me vine a informar ayer en la noche, no tenía sentido. Pero hay algo que quiero rescatar del día del rock, que fue ayer, porque Santiago de Chile se posiciona como la capital mundial, ojo esto, la capital mundial del rock, según datos de YouTube Charts. Santiago reafirma su pasión por el rock. Mira, según YouTube Charts, de los últimos 12 meses, la capital chilena lidera el consumo digital mundial de algunas de las bandas más influyentes de la historia que pasan por el rock acá en Chile y en Santiago. Los datos reflejan el fuerte vínculo de Santiago con el rock clásico, consolidándola como una de las ciudades más importantes del mundo para el género. La ciudad del rock mundial, ¿quién lo iba a pensar? Que a través de plataforma y todo lo que se pueda decir, Chile y Santiago, mejor dicho, se ubica en la capital del rock del mundo. ¿Qué banda de esta lista escuchas más? Ay, ¿qué lista tenemos? Por ejemplo, Santiago lidera a nivel mundial las reproducciones de Metallica, de Guns N' Roses, de Pink Floyd y Led Zeppelin. Santiago ocupa el segundo lugar mundial en reproducciones de Queen, The Beatles y Nirvana, el segundo a nivel mundial. Y la capital es la tercera ciudad, Santiago, que más escucha a AC/DC, a U2 y The Rolling Stone a nivel mundial. Increíble cómo esa conexión con el rock, yo pensé que era poca. Claro, yo tengo amigos, tenemos comunidad, pero no pensamos que iba a ubicarnos en el puesto número uno. O el puesto número 2, según depende, digamos, la mirada. Y Santiago liderando a nivel mundial las reproducciones de Metallica, Guns N' Roses, Pink Floyd y Led Zeppelin. ¿Qué banda de esta lista escuchan más, amigos de la comunidad retro? ¿Por dónde se van más cuando ponemos esta cantidad o damos estos nombres de bandas de origen extranjero, pero que suenan muy bien en Chile? ¿Cuál te gusta más? ¿Metallica, Guns N' Roses, Pink Floyd, Led Zeppelin? ¿Con cuál te quedas dentro de esta línea de las reproducciones que más se escuchan a nivel mundial? En Santiago de Chile, Metallica, Guns N' Roses, Pink Floyd y Led Zeppelin están en el número uno. Y en segundo lugar, Santiago escucha más Queen, The Beatles y Nirvana en el mundo. Y es la tercera ciudad en el mundo que más escucha AC/DC, U2 y The Rolling Stone. Todos estos elementos, estos tres puntos, dejan a Santiago de Chile como la ciudad del rock a nivel mundial. El rock se apodera o se apoderó en Santiago de Chile de las mejores bandas del mundo.
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1: Ahí tenemos algunos datitos. Concepción es la cuna del rock, dicen acá. Claro, es muy distinto. No estamos hablando de la cuna del rock ni la banda chilena, digamos. Estamos hablando de algo ya que genera a nivel mundial, ¿ya? Pero interesante cuando le dan el toque a Concepción, que en nuestro país, sin duda, genera una gran sensación. Oye, mira, qué buena noticia. Y si están hablando de la misma portada donde aparece el Costanera Center, sí, pues efectivamente, cuando se habla de Santiago, pero ponen al Costanera Center de fondo. Ahí mismo, en el piso 62, la banda Reaper Band oficial hizo un homenaje a los grandes de Beatles. Ahí te están llegando, ¿ah? ¿Eh? Buen datito, ¿ah? ¿Eh? Y acá me dice Chelo, el rock jamás morirá y no pasará de moda. En regiones igual existen los que escuchamos rock. Somos el mejor país de Chile. Carlito me dice, y eso que hay pocos lugares donde toquen buena música en Santiago, ¿eh? Faltan bares y espacios de bandas en vivo para el rock. Oye, Janet me dice que es del equipo de Led Zeppelin, ¿eh? A ella le gusta Led Zeppelin. Álvaro me dice Iron Maiden. Y preguntan, ¿y por qué Iron Maiden no está en el top 10? Porque el sondeo arrojó eso. No alcanzó para que apareciera Iron Maiden. Oye, y hace un año éramos la capital del reggaetón y el trap, me dicen aquí. ¿Con cuál se quedan? Oye, a mis 54 años me dice un auditor de la comunidad, seguimos repuntando como siempre, ¿eh? Gracias Doy por haber nacido en Chile y en Santiago, la capital del rock a nivel mundial. Oye, pero la televisión insiste en el reggaetón, dice. Aún hay esperanza, me dicen acá. Oye, faltó Iron Maiden. Sí, hay los bares locales más para difusión de música en vivo. Siempre hace falta. Interesante lo que arrojó este sondeo de YouTube Chart, que indica que Santiago finalmente se posiciona como la capital mundial del rock. Los datos se entregaron y ya están sobre la mesa. Oh, muy bien. Oye, aquí me dice, por ejemplo, Marcelita Carvajal me dice, Marcos, Metallica, el mejor. Fanática de Metallica. Bueno, Jojo me dice, yo soy Metallica, Led Zeppelin, Pink Floyd, AC/DC, agrego Judas y también a Motorhead. Qué buena, compadre. Y aquí está el gallito, ¿ah? Mientras hablamos de rock, aquí vemos el video de Gallito trasladándose. ¿A dónde está Gallito? Ahí está, le puse la música de Bicho Negro, ¿ah? ¿Eh? Hoy lo vemos sentadito ahí. Ahí lo vemos viajando, ¿ah? ¿Eh? Le puse un tema especial de fondo, ¿eh? Oye, qué buena. Ahí tenemos algunas imágenes de nuestro video ahí de mi amigo que está en Comunidad Retro, ¿eh? Escuchando la radio. Son algunos de los mensajes que nos van llegando. Gallito, ¿cómo anda, Gallito? Bienvenido al programa, bienvenido al ATM, amigo mío. Acá te escuchamos, somos Comunidad.
2: Buena, buena, Marquito, ¿cómo estás, amigo mío? Que cuente mi rey.
1: Bienvenido al programa.
2: Estamos viajando a la casita.
1: ¿Viene favor, viajando ya?
2: Al merecido descanso. Mucha pega, Marquito. Pero gracias a Dios, estamos bien. ¿Cómo está usted para allá, mijito? ¿Cómo está todo? Aquí ya, preparándonos para la lluvia. Saludos, mi hijo perro. Bendiciones a todos. A ti, las lleva Gallito.
1: Grande amigo. Es mi querido amigo Cristian Cataldo que nos escribe o nos habla en un viaje ya de vuelta. Viene de Rancagua, del sector de... sector El Teniente, en Faena. Bienvenido, compadre, a sus días libres, a disfrutar de sus días libres, conectando con la radio. Grande Gallito, viene en el bus escuchando la radio. Aquí somos retro y somos clásicos también, sin duda. Y Santiago, la capital del rock. Oye, mi amigo que está en Cabildo me dice que ha desaparecido el sol, ¿eh? Desapareció el sol en Cabildo. Adrián, hoy ganamos. Vamos, Francia. Y yo siempre fui fiel a YouTube, sobre todo cuando viajo. Me dice Richard Meneses, hoy día por el eclipse. Grande Richard. Un poquito de Van Halen. Ahí escuchamos algo de AC/DC. Bueno, ya lo escuchamos, por ahí viene Metallica. Vamos a darle su toque al rock también en la jornada de hoy. Bueno, sumándose a la radio también está Metalúrgica. Te leo Metalúrgica. Van Halen y luego te leo. 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
1: Metallica, Metallica. Carlito me dice Metallica también dentro de las bandas. Fanáticos del rock que aparecen también aquí por la radio. Oye, Metalúrgica me dice, antes de ir a una canción y seguir musicalizando esta jornada de día martes. Hola amigo Marco, saludo desde Papudo. Oye, recién llegué del sur, ya que estuve aislado con tanta lluvia, se cortó el puente, así nada más que hacer. Bueno, y nos trae la lluvia Metalúrgica ahora. Ahora nos toca a nosotros, porque estuvo en el sur de Chile hace pocos días. Compartir con los parientes, tomar harto vino navegado y harto mate y harta sopaipilla y picarón. Oye, bastante cariño para, con los tíos y tías del sur de Chile. Espero que tenga una excelente tarde, amigo Marcos. Ahora trabajando, pero luego vamos a partir de nuevo al sur. Saludo a todo el equipo de la radio. Eclipse, saludo a toda la comunidad. Aparte, la señal de internet para mí es muy malita. Desde Papudo, Metalúrgica, te comparto esta foto de que nunca más voy a tomar de nuevo, ya que es de un cóndor. Estuvo al lado de un cóndor. Mira, nos compartió la imagen acá. Imagen que también comparto en la transmisión de nuestro canal 3.3 al aire. Ahí tenemos el cóndor, ¿eh? Mira, ahí podemos ver la imagen del cóndor. Qué lindo el cóndor, ¿eh? Majestuoso cóndor. Y tiene otra fotito, ¿no? El caudal del agua. Con qué potencia, amigo, ¿eh? Ahí nos mandó algunas fotitos del sur y de cómo vivió la lluvia en ese punto. Un abrazo, amigo, ¿eh? Gracias por la buena vibra. Y nos vamos con más prensa. Vamos a echar un vistazo lo que nos destaca ahora y nos vamos con una canción. Jesus Jones. Ay, de ahí titulares, vale. Jesus Jones. Right here, right now. 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
1: Bueno, vamos chequeando info, vamos compartiendo esta jornada de día martes por Eclipse FM. 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
1: A ver, vamos con los informes que me van llegando acá. Luego me voy con el WhatsApp de la radio porque hay muchos mensajes que nos van llegando. Sí, me están llegando varios mensajes. Y hay una noticia que también que está dando que hablar, tiene que ver con una miela. Vamos a poner atención a eso, pero también a otros temas que están hoy día aquí en la radio. Claro, la Senapred acaba de entregar información, llama a tener agua de reserva y ponerse en el peor de los escenarios. Prevención con este sistema frontal que vamos a tener, noticia que está en desarrollo hasta ahora. Y atención a la región de Coquimbo, ¿eh? Porque Senapred informa, llama a la población a prepararse ante el sistema frontal que afectará la zona durante estos días. Para la cuarta región está llegando esta información. Senapred recordó que la región cuenta con más de 1.800 puntos de crítico identificados. 1.800 tiene la región de Coquimbo. Por lo mismo se pide y se solicita la reserva de agua, asegurar techumbres, limpiar canales y evitar desplazamientos innecesarios durante las jornadas de mayor intensidad del temporal. Es la información que a esta hora se está dando a conocer para la región, para la cuarta región de Chile. Por lo menos en la quinta, hasta el momento no nos ha llegado nada, pero podemos ir aprendiendo además de Senapred, de la región de la cuarta, que nos permite identificar con mayor claridad lo que vamos a... Por eso ahí se habla del kit de emergencia. Ayer estábamos hablando del kit de emergencia que también se está solicitando. Y más que nada también motivando a la gente que lo tenga. Aquí estamos con el kit. Compra de víveres, carga de bencina de autos, calefacción planificada. Lo vamos a compartir también en el canal. Vamos a reiterarlo. Y ahí lo tengo. Ahí lo tengo en pantalla. Los compra de víveres, la carga de bencina de auto, la calefacción planificada, guardar la parafina a gas con anticipación, la leña también, tener linterna y radios cargadas, velas a mano, también abrigo especial, limpieza de canaletas y de patios. Yo estuve ayer en esa. Hoy día seguimos con eso. Tenemos la limpieza de calles y despeje de sumideros. Y la revisión de los techos también es uno de los temas que hoy día marca la tendencia en este checking list. Un checklist con la revisión de cada uno de estos puntos, ¿eh? Para proteger tu hogar y tu familia. Ahí está la información, la compartimos contigo aquí en la radio. Y ahí está la emergencia por lluvia. Ahora tenemos más números que destacar, ¿eh? Sí, tengo más números. Ya luego lo voy a poner acá para que lo tengamos. Y lo vamos a compartir también por el canal, ¿eh? Ahí también lo tenemos, emergencias por lluvias, emergencia municipal, lo tenemos en pantalla.

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1: Bueno, seguimos acá en la comunidad. Vamos chequeando los medios de prensa que van entregando diferentes tipos de informaciones. Y obviamente con el partido que se nos acerca, tenemos el partido de Francia. Enfrentando a España. 3:00 p.m. Hoy la FIFA prohibió banderas de Malvinas. Informan medidas de seguridad para duelo Argentina con Inglaterra. Los veteranos de Malvinas llaman a diferenciar duelo de mundial de la guerra. No es una revancha armada. Sin duda. El mundial y la FIFA 2026 hoy día también viene. Vamos a echar un vistazo a los titulares, lo que trae hoy día prensa.
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1: Suben a 7 los muertos tras incendio por colisión de bus y camioneta en Santiago. Son venezolanos. Hoy día viene en titulares.
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1: Emiten alarma meteorológica para Coquimbo, Valparaíso y Metropolitana por intensas precipitaciones. Se mantienen, se acaban de informar más detalles acá. Vamos a chequear lo que nos trae prensa. Lo revisamos a continuación. La Dirección Meteorológica de Chile emitió ya una alarma meteorológica por precipitaciones intensas para las regiones de Coquimbo, Valparaíso y Metropolitana. Según el organismo, se espera una condición de sistema frontal para la madrugada del viernes 17 de julio hasta la noche del domingo 19, con saturación de suelos por precipitaciones intensas y continuas. Alarma meteorológica desde Coquimbo hasta la región metropolitana. Las zonas afectadas con esta información de esta alarma meteorológica son las regiones de Coquimbo, Valparaíso y Metropolitana. Monto estimado de precipitaciones en milímetros en la región de Coquimbo se espera entre 130 y 180. Es como 4 años en uno, hoy día decían un experto en la región de Coquimbo. Por eso hay mucha preocupación por lo mismo, suspensiones y otros elementos más que se están tomando en la cuarta región. La región de Valparaíso también espera cantidad de agua entre 120 y 160 milímetros. Y la región metropolitana entre 100 y 150. Bueno, la Dirección Meteorológica de Chile llama a las personas a seguir las recomendaciones de las autoridades y a permanecer en los hogares dentro de lo posible, además de evitar ir a parques o reservas naturales en sectores precordilleranos. Evitar también ir a ríos porque están propensos a desbordes. Pueden haber eventos de remoción de masa y el barro puede provocar accidentes. Asimismo, SENAPRED entrega las siguientes recomendaciones en caso de precipitaciones. Por lo mismo, el cuidado si llega a bajar el río La Ligua también. Hay que tomar todas las medidas porque va a llover también con fuerza y con intensidad en una zona donde pueden haber también derrumbes. Asimismo, SENAPRED entrega las siguientes recomendaciones en caso de precipitaciones. Revisar y asegurar el techo. Limpiar canaletas y desagües. Eliminar las ramas de árboles cercanos que pudiesen caer sobre su vivienda. Mantén las acequias y vías de evacuación de aguas lluvias libres de desechos y desperdicios. Ten a mano linternas ante un eventual corte de energía. Verifica el estado del sistema de calefacción. Mantén siempre reservas de agua potable. Evita salir de tu casa si llueve intensamente. Si vives en un sector cercano a un río o quebrada, aléjate de la zona de peligro. Y evita acciones temerarias como cruzar en paso de desnivel o calles anegadas o inundadas. Eso de cruzar, por ejemplo, no sé, por el sector de Pichilemu. Entre Pichilemu, Artificio, cuando uno va de ahí desde La Canela, por esa zona, según las condiciones, ahí hay unos niveles que marcan, hay que tener mucho cuidado. Por eso evitar acciones temerarias, ¿ya? Ahí está, como cruce de pasos de desnivel o calles anegadas o inundadas. Por ejemplo, el sector de pasar por ahí por Tricam, acá en La Ligua. Pone una cantidad importante de agua. Hay momentos en que no se puede pasar para que tomen las medidas. No hay ningún medidor ahí que indique la altura del agua que está pasando. Ahí hay algo que falta en ese sector. Y es parte de los medidores de la cantidad de agua que está pasando. O si yo pasé, no lo he visto. Puede ser, pero no creo que... No, me parece que no tiene, ¿cierto? Como cuando va al sector de Pichilemu. o el sector de La Canela, donde se observa ahí, digamos, los niveles, donde hay unos fierritos que están bien compactados ahí y tienen un color rojo que marca donde no hay que pasar, ¿eh? Lluvia fuerte y sostenida mayor a lo normal. Por otro lado, si vives, trabajas o visitas zonas con riesgo de aluvión, presta mucha atención. Lluvia fuerte y sostenida mayor a lo normal. En zonas cordilleranas, temperatura ambiental más allá de lo normal. Aumento de turbulencia del agua en los cauces. Cambios repentinos en la disminución del aumento del nivel y caudal del curso de agua. Y fuerte ruido de fondo, como de muchos camiones acercándose. Hay que tener mucho cuidado. Por lo mismo, hay riesgo de aluviones con esta lluvia. A tomar las precauciones, estamos dando lectura a lo que hoy día emite la alarma meteorológica para Coquimbo, Valparaíso y Metropolitana, con intensas precipitaciones. Este informe acaba de llegar de la Dirección Meteorológica de Chile y lo compartimos contigo. La idea de los medios de comunicación no es asustar, sino adelantarte a los hechos, invitar a que puedas trabajar en una zona compleja que puedas tener en tu casa también, y simplemente buscar la tranquilidad de ese punto, ¿eh? Que pueda llover mucho, ahí la cosa puede ir cambiando, sin duda. Pero nosotros estamos acá para informar los cambios que se están dando a conocer a nivel gubernamental. Somos Comunidad Retro, aquí te acompañamos, 103.9, con The Bangles.

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1: Ahí están los datitos que nos van llegando de emergencia y la compartimos contigo acá en la radio. Hoy acá me llega, mira hermano, esta foto las tomó un colega en la pega. Esa fue tomada ayer en un cóndor que está en una torre de alta tensión. Oye, de veras, aquí tenemos otro cóndor y ahí está el cielo totalmente despejado, amigo. Totalmente despejado, amigo mío. Cristian Cataldo, el gallito, a esta hora movilizándose por la radio. ¿Con quién estoy por acá? Iván, amigo Iván Quero. Hola Marco, ayer en la foto que te envié era la parte inicial de la tarea que tenía que realizar. Después vino la máquina retroexcavadora a mejorar la defensa del cauce de la quebrada del pobre. Creo que será suficiente para poder dormir tranquilo. La vez pasada la pasamos mal cuando se entró el agua. Sé que otras personas también pasaron susto en la quebrada. Esperamos que este año esté mejor preparado. Saludos a todos y que estas lluvias traigan abundancia y no daño. Así es, amigo mío. Gracias a Iván, que nos muestra un video. Nos muestra un video de trabajo que vamos a poner acá también en el WhatsApp. Ahí tenemos trabajo que está realizando la quebrada del pobre. Tenemos la retroexcavadora, la maquinaria, trabajando en ese sector. Gracias, amigo. Ahí estamos viendo tus imágenes. Se amplió mucho más. Después vamos a ver el antes y el después. ¿Cómo era antes también ese trabajo, amigo? Gracias, Ivana. Iván Quero nos comparte el trabajo que se realizó ayer. Oye, mucha agüita, ¿eh? Efectivamente. Por eso están todos ahí motivándose y realizando estos trabajos. En esta oportunidad estamos conectando con la quebrada del pobre y mi amigo Iván Quero, seguidor de la comunidad retro.
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1: Amigo Salvador, ¿cómo estás, amigo? Tanto tiempo. Ayer me encontré con tu amor. Sabía que estabas en Santiago. Bueno, ahí me cuenta dónde se encuentra ahora, amigo mío.
3: ¿Cómo está Marquito? Gusto saludarlo, compadre.
1: Excelente, saludos, amigo.
3: Saludos para toda la comunidad retro. Que estén todos muy bien.
1: Igual para ti, amigo.
3: Yo por aquí, oye, ya despegando de Santiago.
1: ¿A dónde va?
3: A Antofagasta. Esperando la lluvia. Me voy a encontrar con lluvia en la ruta, así que es muy probable porque antes que llegue el sistema para esta zona,
1: van a caer algunos chubascos.
3: Tengo entendido que de Copiapó, Huasco,
1: así
3: para
1: es.
3: Acá, todo eso.
1: Así es, amigo.
3: Y después va a llegar el ventarrón para acá. Quiere decir que vamos a tener una lluvia a la antigua, como se llamaba antiguamente, sistema frontal.
1: Temporal.
3: Porque venía de frente a nosotros, según decían los viejos antiguos de antaño.
1: De antaño.
3: Pero nada, chiquillos, hay que estar atento nomás. No hay que tener miedo. Hay que prepararse. Hay que tener velas. Hay que tener linternas, pilas, radio, todo lo necesario. Revisar la casita, ver los desagües, los techos.
1: Todo.
3: Y todo esto, chiquillos. Ya, porque todos los que tenemos más de 40 años, los que ya somos cincuentones, 45, como de ahí para arriba, en plena juventud, niñez, vivimos esa época de los años 80. Donde vivimos las lluvias como eran, pues estas van a ser muy similares.
1: Muy similares, sí.
3: A rato van a ser fortonas y a rato van a ser muy relajaditas. Pero hay que estar atento a lo que dice la autoridad, a lo que dice los servicios de emergencia y a estar preparados, pues, chiquillos. No asustarse, más que asustarse, prepararse. Prepararse para lo que viene. Prepararse para lo que viene. Así que yo los invito a esa prevención, pues, chiquillos.
1: Me parece muy
3: atento,
1: bien, amigo.
3: Atento. Y a cuidarse mucho. Ahí vamos a estar viendo cómo va la cosa. Ya, que estén todos bien.
1: Grande
3: que
1: Salvador.
3: Vaya para todos un Q-Way. Y estamos hablando. Chacabuco, Chayán.
1: Ahí está Salvador dirigiéndose al norte de Chile. Claro, se va a tomar con agüita. Pero muy buena recomendación nos dice, ¿eh? Y otra importante, informarse por los canales oficiales. Puede que hay mucha gente que alarma además o a veces genera una información que puede ser muy lamentable y que tal vez no sea así. Canales oficiales, es lo más importante. Grande Salvador está en comunidad retro con nosotros. Buen viaje, amigo mío. Y claro, se va a topar con el agüita, porque desde Copiapó para acá va a llenar todos los puntos que son cercanos de la tercera hacia acá. Con agüita viene contundente.
4: Mis queridos amigos, les voy a contar una historia.
1: No, y todos los medios, la verdad que todos los medios están insistiendo con la información para que todos tomemos la conciencia. Hoy día aquí, por ejemplo, Emol dice el mapa del sistema frontal que afectará a 10 regiones. ¿Dónde y cuándo lloverá en los próximos días? Viene toda la información en diferentes lados. Informaciones del fútbol. Paulo Díaz se va finalmente a la MLS. Por cuanto firmó y será las imágenes con que lo presentaron. El chileno dejó River tras 7 temporadas.
5: Somos cómplices los dos.
1: Hoy día juega Francia y España. A las 15 horas, hora chilena. Bueno, quien gane tendrá el boleto para la gran final del domingo. Mientras que el que pierda jugará por el bronce el sábado. Y para este partido, la Francia formaría con los titularísimos. Oye, Kylian Mbappé, obviamente. Olise, Dembélé, Rabiot, Koné, Saliba, Conte y muchos más. Mbappé, bueno, la gran figura de los galos con 8 goles y 3 asistencias, quiere meterse en la nueva final. Confirmó que España, bueno, confirmó que España es la favorita, dijo Mbappé, al margen del primer partido contra Cabo Verde. El resto ha confirmado de que no es peor, no es por poner presión a Luis de la Fuente y su equipo, ironizó. Sabe que la gente espera mucho de ellos en España. Es un equipo que sabe atacar y defender muy bien. Han mejorado o han encajado un gol en 6 partidos. Por lo tanto, la selección de España, que comanda Luis de la Fuente, iría con Simón, con Porro, con Cubarsí, con Laporte, con Cucurella, con Rodri, Ruiz, Yamal, Olmo, Baena y Ormazábal. Bueno, Yamal, en la previa le preguntaron por sus polémicas declaraciones y respondió: me preguntaron si me daba miedo Francia y dije que obviamente no, somos los campeones de Europa y no nos da miedo ningún partido. Así lo dejo. Lo dijo Yamal. El juez del duelo será el salvadoreño Iván Barton, quien estará asistido por sus compatriotas David Morán y el nicaragüense Antonio Purido. El partido lo podrás ver por Chilevisión, Televisión Abierta, DirecTV Go, Disney Plus, Amazon Prime Video, Paramount Plus y muchos más. Bueno, los piratas también los pueden sumar también ahí. Y los piratas igual. Así que hoy día el primer partido, Francia con España, en las semifinales, hoy día a las 15 horas. Hora.

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1: Seguimos acá en Comunidad Retro.
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1: Bueno, en la parte final del programa de hoy, María Teresa Beire me dice por acá: muy buenas tardes, Marco, un gusto saludarte. Hoy tiene razón, no solo hay que escuchar sobre las indicaciones, sino que ponerlas en práctica para no lamentar y pasar malos ratos. Cariño todo en sintonía de la ATM, la 103.9. Cariños para ti, amiga mía. Sí, hoy día nos hemos basado gran parte de la información motivando a que reparemos o veamos nuestro hogar y enfrentemos este temporal de la mejor manera, simplemente entregando buena vibra también a través de la radio.
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1: Titulares finales, vamos a ver qué nos trae prensa a esta hora.
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1: Bueno, dice: faltó disciplina. Oposición hace autocrítica tras derrota y reingresará a comisión para investigar a Steiner. A Steiner. Lo van a solicitar otra vez el lunes. Más que criticar, ayudemos a resolver. CAS llama a la colaboración ante sistema frontal. El mapa del sistema frontal que afecta a 10 regiones, dónde y cuándo lloverá en los próximos días, también lo trae hoy día EMOL. La IA en modo mundial predice quiénes pasarían a la gran final. La razón es si se juega con el campeón. ¿Qué dice la IA hoy día con respecto a esto? Dice: Francia, España, Argentina, Inglaterra. ¿Quién irá a la final? Francia versus España, Inglaterra versus Argentina. Estos son los duelos de hoy día. Francia, España. Mañana, a esta misma hora, a las 3, Inglaterra, Argentina. Hay que volver a colocar datos sobre la mesa. Ante las semifinales, la IA acertó a 7 de los 8 columnistas. Y luego lo dio exacto a las 4 selecciones que hoy siguen carrera. La IA no ha fallado, ¿eh? Considerando que a nivel de acierto, nuevamente se le pidió que analizara las dos llaves, considerando una serie de factores como el rendimiento de la selección en el presente torneo, el desgaste físico, el ranking FIFA, el valor de mercado, lesiones o historial también en mundiales. Entonces, ¿qué proyectaría ahora la inteligencia artificial? La IA entrega un resultado que Francia y Argentina volverán a disputar la final del mundo, tal como lo fue hace 4 años en Qatar. Francia y Argentina. Bueno, en ambos casos las probabilidades de ventaja para cada país son mínimas. Francia obtiene el 53% sobre el 47% de España y Argentina el 51% frente al 49% de Inglaterra. ¿En cuáles son los argumentos de la IA para cada ganador? Bueno, ahí elige. Lo de la final no lo tenemos claro, ¿no? Pero sí, la IA dice que la final va a ser Francia con Argentina. Oye, EMOL también realizó una votación a Francia con un 40%, Inglaterra con un 37%, llegarían al partido por el título. Y la gran definición al seleccionado galo, que se quedará con el título. De hecho, en el universo de 1.700 votos que hubo en EMOL, el 65% se la juegan que Francia va a ganar el Mundial 2026. Pero el partido hay que jugarlo, la IA puede decir muchas cosas. Pero, curiosamente, ha acertado en casi todo. Martes 14 de julio de este 2026.

0: en la parte final de este ATM por Eclipse FM. Vamos a chequear algún tema pendiente, ¿o no? Ya, amigos de la comunidad, sí, comenzamos a despedir el programa de hoy día. ¿Algún datito extra? Vamos a actualizar, vamos a revisar más.
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0: Claro, vamos a seguir actualizando. Declaran culpable a exalcalde de Renaico, Juan Carlos Reinao, por estupro, aborto y abuso sexual. Hoy día vienen titulares, ¿eh? Dramático titular hoy día. Titulares.
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0: Emite alarma meteorológica para Coquimbo, Valparaíso y Metropolitana tras intensas precipitaciones.

0: Okay. Estudio evalúa medidas impulsadas por Mimbu, de Poduje y Ambiente, un cambio y advierte un cambio institucional soterrado. Hoy día en titulares. En Molo Ideas, sistema frontal, gobierno de Santiago identifica 175 puntos críticos y comunas con mayor población vulnerable a la lluvia. Más de 1 millón de personas viven en esas áreas. El sistema frontal y el gobierno apuntando a identificar 175 puntos críticos, en la cual muchas comunas comienzan a trabajar previo al temporal que se nos viene desde el día jueves.
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0: Oye, nos vamos, ¿no? Nos vamos, comunidad. Gracias por la sintonía. Nos encontramos mañana. Esperamos con la mejor disposición para comenzar a enfrentar estos días de lluvia. Y como siempre, en compañía de la Radio de los Éxitos. Recuerden siempre revisar información desde los canales oficiales. Infórmese bien. Pearl Jam, nos vamos con esto, ¿eh? Tremendo tema. Acá en la comunidad de los clásicos. Buena tarde, comunidad retro.

0: Son las 3 de la mañana, 4 minutos.
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0: son las 3 de la mañana, 30 minutos.
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0: Son las 3 de la mañana, 59 minutos.
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0: son las 4 de la mañana, 28 minutos.
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0: Son las 5 de la mañana, 30 minutos.
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0: Exactamente las 6 de la mañana.
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0: Son las 6 de la mañana, 28 minutos.
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0: Son las 7 de la mañana. Un minuto.
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0: Son las 7 de la mañana, 28 minutos.
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0: Exactamente las 8 de la mañana.
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0: Son las 8 de la mañana, 27 minutos.
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0: Son las 8 de la mañana, 59 minutos.
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0: Son las 9 de la mañana. 29 minutos.
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1: Son las 9 de la mañana, 57 minutos.
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0: Son las 10 de la mañana, 28 minutos.
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0: son las 10 de la mañana, 57 minutos.
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0: Son las 11 de la mañana, 31 minutos.
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11: La temporada invierno, una realidad acá en la 103.9, la radio de los clásicos. Bueno, hoy día, el día miércoles especial, mañana es feriado. Claro, podríamos estar ahí fin de semana, algunos se toman fin de semana largo. Claro, es distinto cuando estamos en alerta ambiental o alerta en materia de lluvias en nuestro país y en nuestra zona, en nuestra región de Valparaíso. Son 7 regiones las que van a recibir agüita abundante durante varios días. Estamos preparados, estamos hoy día conectados con la radio 103.9, la radio de los éxitos. Vamos a revisar de inmediato lo que nos trae prensa. Los titulares a esta hora acá en la radio de los éxitos.
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11: Senado vota este miércoles la mega reforma en sesión que podría extenderse hasta la madrugada. Hoy vienen titulares.
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11: 40% de médicos del sistema público objetan aborto por causal de violación. Un hospital llega al 100%.
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11: Banco Estado toma medidas para asegurar operaciones ante sistema frontal. Desplegará sucursales móviles. Hoy día vienen titulares.
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11: La policía británica afirma que la exdiputada Annie Wilcombe fue asesinada en un ataque deliberado. Hoy día, en materia internacional, vienen en titulares. Líderes adolescentes vendían arsenal en Telegram. Así operaba mayor banda de tráfico de armas en Chile. Líderes adolescentes. Mayor preocupación hoy día en titulares.
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11: Viene el subsidio unificado del empleo. ¿Cuándo entra en vigencia? ¿Quiénes podrían acceder y qué requisitos pide? Y la FIFA rompe las reglas para el final del Mundial 2026. Medio tiempo será el más largo de la historia. Y España por la segunda venció a un Francia irreconocible y aguarda por rival de hoy a las 3 de la tarde. Se enfrenta Argentina con Inglaterra. Las semifinales del Mundial.
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11: A ver, ¿qué más tenemos hoy día miércoles? Chequeando toda la prensa que nos llega hoy día. Aquí en la radio, CAS destaca trabajo colaborativo de prevención por sistema frontal y subraya que son días de emergencia. Claro, esta mañana el presidente José Antonio CAS se reunió con autoridades de Valparaíso en el Servicio Hidrográfico y Oceanográfico de la Armada, el CHOA, para monitorear medidas preventivas ante el sistema frontal y subrayó que son días de emergencia. El mandatario realizó un recorrido por el CHOA para profundizar en los análisis técnicos y estatus de la situación climática para adoptar las medidas que sean necesarias para prevenir y mitigar los efectos del evento que afectará a 10 regiones del país hasta el próximo domingo. Bueno, CAS también señaló tras la actividad que nosotros no podemos evitar un evento climático un maremoto, un tsunami, pero sí podemos prevenir dentro de lo que podamos. Hoy vienen titulares las palabras del presidente.
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11: Y otros temas están hoy día en portada. ¿Cumplirá pena o se abonará tiempo de prisión en Países Bajos? Dudas sobre estatus penal de Rojo tras arribo a nuestro país hoy en titulares.
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11: Allanamiento en 12 regiones y 40 detenidos, mega operativo. Viene hoy día también por tráfico de armas. Claro, este mega operativo entre la Policía de Investigación y la Fiscalía Supraterritorial permitió desbaratar. Y es lo que hoy día destacan los medios, desbaratar a una organización delictiva dedicada al tráfico de armas a nivel nacional. A través de sus redes sociales, digamos, el Ministerio Público dio cuenta de allanamiento a nivel nacional por tráfico de armas. Producto de estas operaciones se han incautado armas de fuego, munición, dinero y efectivo también, y otras especias. Asimismo, se han incautado máquinas tridimensionales empleadas para la elaboración de armamento. Este operativo, liderado por la Fiscalía Supraterritorial y ejecutado por un equipo multidisciplinario de la PDI, hasta ahora se han allanado viviendas en 12 regiones, incluyendo varias comunas de la región metropolitana. Hasta el cierre de esta nota, van más de 40 detenidos en esta actividad que está en desarrollo a esta hora en Chile.
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11: ¿Qué otros temas vienen hoy día? La polémica que se arma por el entretiempo de la final del Mundial, el más largo en la historia del fútbol. Inverosímil, escándalo, la FIFA otra vez en el ojo del huracán. Y ustedes pueden decir la FIFA, ellos hacen lo que estime conveniente publicitariamente, que genere recursos. En fin, y les da exactamente lo mismo las normas que pasan antes. Bueno, va a depender mucho la dirección de quién está. Infantino acá está en la mirada de hace rato ya. Comentario burlón en las picantes frases del camarín de España, el icónico mensaje de Yamal y el viralizado análisis de Henry tras el triunfo ante Francia en las semifinales del Mundial. Estábamos todos borrachos, los apuntados y las implacables críticas en Francia tras el desastre total ante España en el Mundial. Olise fue uno de los más cuestionados por su nivel, ¿eh? Estábamos todos borrachos. Da la impresión que se habían pegado el manso carrete previo al partido, ¿eh? Bueno, ¿y cómo formaría Argentina ante Inglaterra en la semi del Mundial? La polémica por el arbitraje. ¿A qué hora es y qué transmite? Siempre detrás hay una polémica, siempre hay algo. Lo que esconde el Mundial. Después termina el Mundial y como que no pasó nada. Y después va otra vez, vamos postulando y quedamos. Y después pasa lo mismo. Y después queda como en nada y seguimos. Ustedes ya cachan ya que después no queda en nada. Así que hoy muchas veces los rehenes pueden estar frente a tus ojos. Ya, vale el color. De ahí comentamos más. Somos comunidad. Luego me voy al WhatsApp de la radio. Y hay muchos mensajes hoy día. Por Eclipse FM. Van Halen sonando en la FM de los éxitos.

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1: Musicalizando esta jornada, somos día miércoles, somos Eclipse FM. 11 de la mañana con 49. Blanquita, ¿cómo le va? Buen día, les deseo un miércoles lleno de sonrisa, pensamientos positivos. Marquito, buen día para todos, les deseo un lindo miércoles, disfruten de su día y a cuidarse mucho. Hoy aquí nos manda muchas nubes, las que hoy día están presentes. Ya luego revisamos el informe del tiempo. Vamos a ir chequeando también cuáles son las probabilidades y cuáles son la cantidad de agua que nos sale ahora que estamos mucho más cerca del evento meteorológico. Sabiduría es saber cuál es el siguiente paso. Valor es llevarlo a cabo. Así lo dice hoy día la Blanquita a través de la radio y nos deja lindo mensaje y nos manda buena energía. Les deseo un lindo miércoles, disfruten este día y a cuidarse.
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1: Buen día, comunidad retro. 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También nos sigues. Digna para Vichino. Estamos conectando contigo, amiga mía. ¿Cómo estás?
2: Hola, buen día miércoles.
1: Buen día, amiga mía. Un
2: besito para ti y para toda la comunidad retro. Por acá, nubladito, algo de airecito corre. Así que aquí vamos aprontándonos para que llegue esta lluvia que está tan anunciada para todos estos días que vienen. Así que esperemos que a todos no nos perjudique, así que es. Podamos estar tranquilitos y bien en nuestras casitas. Así que un abracito y cariñito para todos. Que sea una buena tarde de miércoles. Abracitos, cariñitos y muchas bendiciones para todos. Chau, chau.
1: Dina Paravicino se conecta con nosotros desde la capital, Pudahuel Sur, entregando los buenos deseos para lo que viene en el agua, para lo que viene en materia climática para nuestra comuna, para nuestro país. Gran parte del país son cerca de 10 regiones, más de 10 regiones las que van a vivir este evento climático de mucha lluvia y viento también, como se ha promocionado. Somos Comunidad Retro, vamos con más. ¿Cómo estás, Rubén? Superó a nuestro amigo Rubén Luana, a quien le he mandado muchos cariños acá en Eclipse FM. Operado, perfecto, porque ahí estaban preguntando por ti. ¿Cómo está Rubén Luán? Bienvenido a la comunidad retro, compadre.
3: Hola, ¿cómo está, amigo Marco? ¡Ay! Un abrazo, la distancia, amigo mío.
1: ¡No me hagan reír!
3: Saludo a toda la gente de La Ligua. Acá su amigo Rubén Luán le saluda. Me encuentro acá en Santiago, estoy en la clínica, después de una cirugía que se realizó el día de ayer. Gracias a Jehová Dios salió todo bien.
1: Todo bien, amigo, qué bueno.
3: Hay dolencias, pero es lo normal después de una cirugía. Bueno, quería saludarlo a todos y dar las gracias a toda la gente de la comunidad, a aquella gente que escucha la radio y también me conoce. Por Facebook también, mucha gente que me ha mandado mensajes, me ha llamado. Y los quiero mucho, muchas gracias por todo y aquí estamos en una nueva etapa. Esto está recién empezando. Así que espero contar con su ayuda prontamente. Después cuando estemos por allá. Ahora a descansar y a seguir recuperándome.
1: Vale, muchas, compadre.
3: Muchas gracias por todo el cariño de todos ustedes. ATM. Vamos, gancho.
1: Vamos, gancho.
3: Pero aquí le ponemos el pecho a las balas.
1: A mí, chica. Uy, uy. No, oye, no hable tanto, se va a hinchar ahí. Va a tener problemas después con la hinchazón ahí. Que hable lo menos posible, dicen por ahí. Rubén Luán, luego de una operación, ya está activo, enviando mensajes, nos mandó algunas imágenes también. Te mando un abrazo, amigo mío. Qué bueno que salió todo bien. Eso es lo más importante. Tenemos Rubén Luán por la radio también. Un abrazo, amigo, a la distancia.
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1: Jojo, ¿cómo estamos, amigo? Bienvenido al día miércoles de la Comunidad Retro.
4: Hola, Marquito, ¿cómo estás?
1: ¿Cómo le va?
4: Acá en La Pega, esperando el agua.
1: Esperando el agua. ¿A qué hora llegará?
4: Oye, Marquito, a propósito de esto de que todo el mundo anda, que la FIFA ayuda a Argentina, a ver si de una vez por todas nos avispamos y nos hacemos amigos de Infantino y le pedimos que para el próximo mundial clasifiquen 10 equipos por Sudamérica, a ver si en una de esas podemos entrar al mundial.
1: Oye, algo que sea, ¿no?
4: ¿Qué tal la idea? ATM.
1: Oye, no sé cuánto le quedará a Infantino, ¿eh? Pero, oye, estaba saliendo eso que van a ser más equipos para el próximo mundial, ¿po? Están planificando eso. Oye, si subió los equipos y nos fuimos, ya van a subir más todavía y tampoco vamos, y es porque ya mejor no vamos nunca más. ¿Te imaginas? Oye, nunca más. Sí, vos tenés ahí todos los comentarios y todo lo que tiene que ver. Lo que genera ambiente. Amigos de la Comunidad Retro, aquí estamos. Ahí está Jojo. Ser amigo mejor de Infantino para que las cosas funcionen bien. A ver, revisando el agua. Hoy día pueden caer algunos chubascos, es un 60% de probabilidad. Ya en la mañana habían algunas gotitas que caían. Pero los chubascos podrían caer entre las 4 y las 5 de la tarde, pero muy poquito, chiquillos. La lluvia sí comienza mañana. Comienza mañana. Los números están, no han variado mucho. Y eso es bueno. Bueno, más igual hay algunos elevados, pero tampoco más allá de lo que ya estábamos viendo. La lluvia en sí estaría comenzando mañana. Mañana cerca de las 8 de la mañana, más o menos. Eso es lo que indica hoy día. Eso puede ir variando, ¿cierto? Pero mañana, en la mañana. No aparece de madrugada. Aparece de mañana en la mañana. Y comienza a

a eso de las 20 horas. Claro, va aumentando su caudal a medida que va llegando el frente. Mañana miércoles, ¿ya? Va increchando. Eso para el día jueves de lluvia. Para el día viernes de lluvia, esperamos estar acá en la radio, conectando con ustedes, aunque sea con nivel de emergencia o a través de las plataformas digitales. El viernes, con 90% de probabilidades de tormenta eléctrica, y hay pronosticado 82 milímetros para el día viernes. El día viernes la lluvia sigue siendo intensa durante la mañana, durante la madrugada, y mayormente intensa desde las 11 de la mañana en adelante, con unos peaks importantes entre las 2 de la tarde y las 5, donde se proyectan tormenta eléctrica del día viernes, entre las 2 y las 5 de la tarde. Ahí hay una cantidad de milímetros que cae, pero espectacular. Ya el día sábado se esperan 31 milímetros. El domingo 42 milímetros. El lunes 16 milímetros. El día martes 27 milímetros. El día miércoles 32 milímetros. ¿Quieren más agua? Oye, casi sigo toda la semana. Esto podría ir variando. Esperamos que lo de la semana, lo del martes, lo del miércoles, quizás vaya cambiando. Pero bueno, ese es el informe que tenemos hoy y te lo comentamos acá en la radio. Nos falta ir a otros puntos de la provincia. O de, mejor dicho, sí, de la provincia de Petorca. Chequemos otros puntos. Voy a chequear, a ver, Catapilco. Catapilco se esperan mañana 41 milímetros. El viernes 83. El sábado 32, el domingo 42, el lunes 17 y el martes 31 milímetros, el miércoles igual. Mucha agüita, igual que nosotros. Ya luego vamos a revisar el interior, los puntos más conflictivos que pueden haber, cómo va a estar en Petorca. Ayer veíamos un día viernes con ciento y tantos milímetros, 110 parece. Vamos a ver si eso se mantiene. Vamos a ir chequeando, vamos a ir compartiendo la información contigo. Hay muchos mensajes de la comunidad retro a través de Eclipse FM. Rodrigo Recabarren hoy día nos va a visitar cerca de las 12 y algo acá en la radio para conversar con él sobre este tema de lluvia y las preocupaciones y también las acciones que podemos tener nosotros como en forma individual en nuestro hogar, en nuestro entorno. Vamos a escuchar música. Seguimos con Blondie One Way. Vivimos el día miércoles por Eclipse FM.

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1: Son las 12 del día. 3 minutos.
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1: Amigo mío, ya estamos por el canal 3.3 también, la transmisión de la comunidad retro. Bueno, hoy día tenemos contingencia climática en nuestra zona y en gran parte del país, pero además también voy compartiendo algunos mensajes que nos han ido llegando a la comunidad retro. Vamos a hablar en breves minutos con Rodrigo Recabarren, ingeniero civil, que hoy nos va a compartir mucha información y conocimiento con respecto a este frente climático que se nos aproxima. Ya se viene, está ya en los estudios de la radio, ya lo pueden ver también en la imagen, junto a nosotros hoy día. Mientras, bueno, Rodrigo, te puedo saludar, porque Rodrigo en realidad es como de la casa, hemos conversado más de una oportunidad en tiempos de pandemia, también lo hicimos, en tiempos de sequía también lo hicimos, y te agradezco mucho, ahí nos conocimos en realidad, amigo mío. Bienvenido, Rodrigo Recabarren, en los estudios de la radio, ¿cómo estás?
2: Oye, Marco, bueno, antes que nada, muy buen día, muchísimas gracias por la invitación. Es cierto, nosotros nos conocimos antes, incluso antes del estallido social.
1: Antes del estallido social.
2: Empezamos a hablar del tema hídrico, después hubo una postulación de...
1: De proyecto.
2: De proyecto de tu radio. Y seguimos, bueno, y seguimos conversando acerca de los temas hídricos, que es nuestra especialidad en particular. Bueno, pues vino el tema de la pandemia y ahí las entrevistas eran a distancia. Y hoy nuevamente vuelvo acá a tu estudio. La verdad que te felicito, muy lindo.
1: ¿Te gustó?
2: Muy no, está tremendamente cambiado respecto de la última vez que vine. Así que no, encantado de estar acá nuevamente y muchas gracias también por tu invitación.
1: Rodrigo Recabarren, hoy día con nosotros. Te quedas con nosotros. Vamos a revisar algunos WhatsApp que han llegado anticipadamente para que entremos en terreno y entremos en el área, digamos, del tema climático que vamos a tener los próximos días en el país y específicamente también en la comuna de La Ligua. Me voy con mi amigo, ¿quién está? Rodrigo, en Santiago, ahí en Providencia. Me dicen buenos días, Marco, y a toda la comunidad TM, aquí conectando a la sintonía de la radio, ya esperando este fin de semana largo y a descansar. Un abrazo para todos, y nos pone gotitas de agua ahí y nos envía también imágenes de cómo está la capital, específicamente Santiago, que hasta el momento no llueve. Me envía la transmisión en vivo desde Vicuña Maquena con la Alameda, en donde Santiago aún no recibe las primeras gotitas. Nosotros estaríamos recibiendo las primeras gotitas mañana. Amigo Adrián, ¿cómo estás? Bienvenido a radio, todo listo acá para la tormenta perfecta. Oye, no sé qué pasó a mi tío Noé, anda muy inquieto hoy día, me dice. Les dio una... Bueno, y hace un juego con esto. Nos muestra Cabildo. Nos muestra Cabildo y nos muestra también... Como el arca de Noé, con todo el agua, sin exagerar, obviamente, buscando un poquito de entretención con la radio. Oye, ahí nos envía Casa López y a donde nosotros vamos a tener ahí, mira, ahí viene. Así, en ese extremo, hoy día nos manda información, dice si vamos a estar así. Bueno, le vamos a preguntar a Rodrigo cómo nos vamos a preparar para esta lluvia. Gracias por enviarnos imágenes desde Cabildo, mi amigo Adrián, está en Comunidad Retro ATM. Gracias, amigo, conectando con la radio. ¿Cómo estás, Joana? Bienvenida a la Eclipse FM desde Quintero. ¿Cómo estás, amiga mía?
3: Muy buenos días, Marquito, y a toda la comunidad. Hoy acá acaban de caer 3 gotas, así que de a poquito, no, ya ahora Quintero. Se está empezando a caer como más gotitas. Así que parece que vamos a tener la lluvia antes de tiempo.
1: ¿Antes dices tú? ¿Mm?
3: Espero que todos estén bien protegidos, tengan sus techos bien asegurados por el viento. Hoy yo a eso le tengo como un poquito de sustito. ¿Mm? Buen día para todos, besos.
1: Un abrazo, amiga mía.
3: Te escucho igual, un poquito como el orto, pero te estoy escuchando.
1: Por Quintero.
3: Ánimo, Rubén, pronta recuperación, que vas a quedar como modelo.
1: Va a quedar como modelo, ahí le mando saludos también a nuestro amigo... quien fue operado en la jornada de ayer y ya nos envió saludos y mensajes aquí en la radio. Estoy con con Monchi Molina, que nos escucha en Buin. Amigo Marco, muy buen día para ti y para todos los amigos de la comunidad desde Buin, con cielos amenazantes de lluvia y viento. Un abrazo para todos y esperar que todos los amigos de la comunidad pasen estos días sin grandes novedades. A cuidarse. Y mientras sigamos disfrutando de la mejor onda y buena música de la comunidad de TM. Gracias, Monchi. Monchi, desde Win, conectando con la radio.
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1: Amigo Sergio Fernández, conectamos contigo, amigo. ¿Cómo estás? Buen día.
4: Buenas tardes. ¿Cómo estás, Marquiño?
1: Bien, ¿y tú, amigo?
4: Gusto de saludarlo, amigo mío. Aquí estamos esperando la ansiada lluvia, esperando, Dios quiera, que no pase nada malo. Aquí estamos en contacto también con Rubén, dándole ánimo ahí. Hemos estado llamándolo.
1: ¿Sabes cómo está? Claro.
4: Para Dios quiera que salga todo bien en la recuperación. Aquí estamos con mi influ. No puede hablar, sí voy a hablar yo por ella. Está con la voz tomada.
1: Oh,
4: que le baja cada cierto tiempo ahí que no puede hablar. Lo único bueno es que no me puede gritar, así que.
1: Eso es lo mejor. Oye, de todo.
4: Y me pide, ¿quiero qué? ¿Ve a abrir la BIM? ¿Un calzoncito? Sí. Por favor, amigo mío. Si no, va a estar aquí como pulgo en la oreja todo el rato. Le dijiste. La conozco. Ya, amigo.
1: Un abrazo.
4: Cuídate. Amigo, ¿eh? Estamos en contacto. Saludo a todos. Bendiciones.
1: Preparando Sergio también para el agua. Un abrazo, amigo. HBDJ, ¿cómo estamos? Hola, buen día, buenas tardes. Espero que estén muy bien. Saludo a DJ Classic, que hoy se opera, hoy de una hernia. Y cambio de sexo, le dice a nuestro amigo DJ Classic, que está todos los días sábado en Comunidad Vinilo. Mi amigo, le mandamos un fuerte abrazo. Ricardo Matamala, que se recupere, que sea un éxito hoy día. Y saludos también para amigo Rubén, dice Hugo Bravo a esta hora. Estamos conectando desde Santiago, J. Lasca. ¿Cómo anda, amigo mío? Javier Lascano, desde la capital. ¿Cómo estás?
5: Muy buenos días, mi querido amigo Marcos.
1: Buen día,
5: Zamora.
1: Amigo,
5: ¿cómo está usted, compadre? Aquí su amigo J. Lasca, desde Santiago.
1: ¿Cómo van las cosas?
5: Desde el aeropuerto Arturo Merino Benítez, compadre.
1: Qué rico conectar,
5: Arturito. Se ve ya próximo a llegar el agüita, parece. Ya está, se cerró el cielo, ya está oscuro, se ve. Apenas se ve.
1: Se ve poco, sí.
5: Con tanta agua que va a caer, parece que van a haber varios que van a tener que caminar con la cabeza gacha.
1: Oh, no me
5: y, tapado,
1: y tapado.
5: Y con la boca bien cerrada, porque van a ser hartos días de agua. Así que, puta, no vamos a lamentar alguna desgracia por ahí, que a alguien le pueda caer
1: una agua gotita en
5: la boca y se pueda morir, ¿ah? Así que eso, como amigo, un abrazo gigante. Hoy está un poco desconectado de la FM,
1: el
5: éxito, amigo mío. Bueno, usted sabe, el otro día estuvimos conversando, estuvimos allá un rato tomándonos un rico café,
1: compartiendo acá.
5: Sí, he estado con hartas cosas, ahora voy con unos días libres, así que ahí vamos a aprovechar de visitar. En una de esas, capas que lo pueda aparecer por ahí el día viernes, si es que no estaba cayendo mucha agüita, así que nos podremos ver y compartir un rico café, compadre. ¿Qué le parece?
1: Rico, güey.
5: Así que por acá, oiga, le voy a mandar un saludo
1: a los metrosexuales.
5: A los amigos metrosexuales de Valparaíso. Esos ganchos sí que van a tener que fundirse.
1: Oye, saludos para ellos que escuchan.
5: Además,
1: radio.
5: Si les cae agua a esos fatales, a mi amigo Luis Betancur, a Rodrigo Guerrero Pica y a Giovanni,
1: usted sabe
5: lo que puede pasar. O se multiplican o se mueren esos viejos. Así que eso, un abrazo gigante, amigo mío. Y bueno, si es posible, dígame, para el pobre J. Lasca, un temita de Inexcess. ¿Se acuerda usted? Good Time.
1: Sí, de la película.
5: La generación perdida.
1: Generación perdida, exactamente.
5: Por ahí.
1: Good Time.
5: Un abrazo gigante, amigo mío, y estamos en contacto.
1: Vale, amigo mío. J. Lasca desde el aeropuerto de Santiago, específicamente ahí de aduana, conectando con nosotros por Eclipse FM. Ahí estamos con los WhatsApp de la radio en este día especial.
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1: Bueno, ya con Rodrigo Recabarren para hablar del tema del agua, de la lluvia intensa que vamos a tener. Nos ha ido compartiendo diferentes imágenes mi amigo Rodrigo, el cual no información meteorológica y prioridades antes del temporal Zapallar y Catapilco. Me envió harta información, ¿eh?, de las proyecciones que tenemos, Rodrigo, de las aguas que se nos van a venir dentro de los próximos días. Hablábamos internamente, previamente también, que a veces uno no quiere ser de estar preocupando a la gente. Pero realmente hay que hablar con sinceridad de las situaciones que pueden ocurrir, porque también tal vez no puedan ocurrir. Si el clima ese también puede variar. Pero si vemos lo que nos está mostrando, diferentes de Estados Unidos, de Alemania, todas las muestras, indican que viene la tormenta perfecta.
2: Mira, yo quiero detenerme un poquito más con lo que tú acabas de comentar, porque hoy día el ambiente de mensajería está muy democratizado, es decir, hoy día cualquiera puede ser periodista, fotógrafo y obviamente subir a
1: experto en
2: meteorología. Y yo creo que hay que tener cuidado porque, claro, mucha gente sube contenido que saca de otro lugar. Y yo creo que finalmente uno tiene que atenerse a lo que digan las autoridades. En mi caso, yo no soy meteorólogo, mi especialidad es la ingeniería y veo la parte hídrica y también la parte geotecnia. Entonces, cuando uno empieza a ver toda esta cantidad de información que empieza a difundirse a través de la red, uno también se preocupa porque muchas veces no son informaciones acertadas. Mira, existe un tema que es la teoría del caos, ¿ya? En donde habla que en temas atmosféricos, esto depende de cuatro factores, que es la presión, el viento, la temperatura, ¿no es cierto? Y la humedad. Si uno de esos factores se altera, obviamente puede pasar que tengamos una tormenta perfecta o puede pasar que caigan tres gotas. Entonces, eso también hay que tenerlo presente desde el punto de vista de la meteorología. La meteorología es realmente una ciencia muy incierta. Uno puede decir, mira, van a caer 220 milímetros o van a caer 300 milímetros y puede ser que caiga la mitad o puede ser que en el fondo doblemos esa cantidad. Hoy día precisamente tenemos un fenómeno meteorológico que está dado fundamentalmente por la presencia del Niño. La corriente del Niño es lo que está trayendo, ¿no es cierto?, una temperatura, está subiendo un poco la temperatura del océano. Nosotros pasamos días atrás con frentes de alta presión. Explicarlo en doméstico, ¿no es cierto? Un frente de alta presión es como una muralla que se pone frente a las costas chilenas, ¿no es cierto? Frente a todo el territorio nacional e impide que los frentes de baja presión ingresen al continente. Hoy día ese frente de alta presión desapareció. Entonces, ¿qué es lo que pasó? Que el fenómeno del Niño tiene una gran cantidad de vapor de agua acumulado y hoy día ya se habla de un río atmosférico, que es lo que estamos viendo en pantalla, que ya está ingresando al continente y que va a tener un aporte importante de agua caída. Ese modelo que tenemos ahí es el modelo que es de Windy. Windy trabaja con cuatro modelos, pero dos son bien precisos, que es el modelo norteamericano y que es el modelo europeo.
1: Perfecto.
2: Lamentablemente, estos dos modelos están coincidiendo más o menos las cantidades. O sea,
1: no siempre pasa eso, ¿eh?
2: No siempre sí. Pasa eso. Entonces, lo que estamos viendo ahora es una gran concentración de humedad, ¿no es cierto?, en el mar, y esa humedad que se está desplazando hacia el continente va a depositar toda esta cantidad de agua que trae, ¿no es cierto?, y que esperamos que, de acuerdo al modelo, ahí nos está indicando que son 233,6 milímetros de agua caída.
1: ¿Específicamente en qué punto? Catapilco, veo yo, ¿no?
2: Mira, en realidad, ese es un punto específico, pero la medición, hablamos de un promedio de por sobre 200 Perfecto. Milímetros de agua caída, y ojo que también milímetros de agua caída son milímetros por centímetro, perdón, por metro cuadrado.
1: Metro cuadrado,
2: o sea,
1: claro.
2: Si en el fondo hablamos de 233 milímetros de agua caída, estamos hablando de 233,6 litros de agua en un metro cuadrado. Eso es lo que también hay que tener una precisión importante para poder entender también cómo se desarrolla este fenómeno. ¿Ya? De ahí en adelante, lo que conversábamos un poco antes, nuestro terreno en particular, a diferencia de Valdivia, y que aprovecho de enviarle un saludo a mis familiares que están en Valdivia, especialmente mi hermano, mi cuñada y mi sobrino, tuvieron un evento parecido a este la semana pasada. Imagínate, Valdivia tiene un suelo de tipo granular. ¿Qué es lo que significa eso? Que en el fondo pueden caer 100 milímetros de agua en 5 horas y a Valdivia prácticamente no le va a pasar nada.
1: Granular porque absorbe mejor.
2: Absorbe mejor el agua. O sea, no hay una escorrentía de agua, que lo vamos a explicar luego. Entonces, el agua toca el suelo, ¿no es cierto? Y como es un suelo que, a ver, cuando hablamos de granular, imaginémonos gravilla, ¿no es cierto? Que la gota toca la gravilla y rápidamente se infiltra. Claro. Entonces no hay una saturación del suelo. ¿Vale?
1: ¿Y qué diferencia tenemos en nuestra tierra, en nuestra zona, en nuestra provincia de Petorca, a lo mejor en su mayoría? ¿Es muy parecida a la de la zona costera con el interior también?
2: Mira, en la zona costera tenemos una predominancia también de un suelo plástico con maicillo mezclado, pero que la particularidad que también se da con el suelo interior es que al ser un material arcilloso, es un material plástico. Te pongo un ejemplo, imagínate tú un vaso de agua y tú le empiezas con una botella a llenar ese vaso de agua. Llega un momento en que ese vaso de agua ya obviamente rebasa el agua y aunque tú le eches más agua, esa agua empieza obviamente a rebasar el vaso y empieza a escurrir. Ese es en práctico lo que nos pasaría a nosotros acá. Un suelo plástico, un suelo arcilloso, la arcilla tiene la característica de que cuando recibe agua aumenta su volumen y cuando aumenta su volumen ya no puede recibir más agua, entonces empieza a botar agua. Entonces, ¿cuál es el fenómeno que se empieza a producir acá? Perdón, es una escorrentía concentrada. Eso significa que como el agua ya no puede recibir más agua, empieza a soltar agua y esa agua empieza obviamente a bajar por laderas, por pendientes, por drenajes, empiezan a aumentar los caudales, ¿no es cierto? Y el peligro que tenemos hoy día es un peligro de remoción en masa. Se empiezan a producir fenómenos de presiones hidrostáticas bajo el suelo y es ahí cuando hemos visto, por ejemplo, en televisión, en otros países, cuando se produce un corte del cerro, desde el punto de vista geotécnico, se produce un corte del cerro, se produce una luz y esa luz obviamente baja, puede tapar caminos, puede tapar viviendas, ¿no es cierto? Puede tapar esteros, cursos de agua, y ahí está el peligro fundamentalmente de este fenómeno, Marco. O sea, tomando los antecedentes que están de este meteorología, tomando los modelos que están hoy día circulando en internet, uno lo que hace como ingeniero es tomar esa información, modelarla, ¿no es cierto? Decir, mira, esto es lo que te puede pasar, esto es lo que nos va a pasar. Además que hay muchos lugares, por ejemplo, te pongo el caso de Zapallar, que es el caso que más conozco también hacia el interior. Viene una familia y dice, voy a hacer acá mi casa en el cerro porque quiero tener una
1: vista, tremenda vista.
2: Una tremenda vista del valle, espectacular. Pero no nos preocupamos del corte, Marco, específicamente el corte del talud. Cuando llueve, ese talud, si no tiene una pendiente que en el fondo soporte esta presión hidrostática, ese talud en el fondo se va a cortar y vamos a tener una afectación a la infraestructura y a las personas.
1: Hay muchas casas que se han instalado también acá en el Aligua, sector Villa Fértil, la parte trasera de la Villa Fértil. Hay muchas casas que están borde cerro y que también uno se preocupa. Muchas casas también, que seas tú, mucha gente que se puso la casa en el lugar donde tenía una tremenda vista, pero hay una quebrada muy cercana o está conviviendo con una quebrada. La situación y el terreno, me imagino que con tantas agua, con tantos días de lluvia, también genera algún problema en particular, especialmente como la presión y la fuerza que puede tener la casa versus lo que viene desde arriba, ¿no?
2: Mira, acá hay una suma de fenómenos. Por ejemplo, es el factor de la escorrentía que estábamos recién conversando, que el agua cae, ¿no es cierto?, toca el terreno, ya llega un momento en que no infiltra y que
1: ya prácticamente no,
2: es como un plástico sobre el suelo y obviamente esa agua empieza a alimentar cauces, caudales. Ahí tenemos crecidas de ríos, podemos tener desbordes indudablemente, pero también hay una pérdida del soporte y la capacidad de expansión y contracción del terreno. O sea, cuando la arcilla ya se satura de agua, empieza lo que se denomina una presión intersticial. Es decir, que ya esta partícula de arcilla ya no puede más de agua, se abulta, ¿no es cierto?, aumenta el volumen y contagia a las que están al lado. Entonces, ahí cuando indudablemente se vienen estos fenómenos de aludes que ya son descontrolados ya. Y sumado, ¿no es cierto?, por ejemplo, imaginemos un camino que tú haces en forma artesanal. Si ese talud no fue calculado para resistir una cierta cantidad de agua, ese es el talud, el corte me refiero, que se puede venir abajo producto de este aumento explosivo de agua. Es mucha agua, Marco, en muy poco tiempo. Ese es el problema que estamos viviendo ahora y que obviamente lo vamos
1: a empezar. Claro, no fuera nada que estos 200 milímetros, 230 se den, no sé, en un mes. Pero lo tenemos en 4 o 3 días prácticamente esa fuerza de agua. ¿Qué recomendaciones podríamos dar, Rodrigo, que puedes dar tú también a quienes nos están escuchando, están en la quebrada del pobre, están viviendo tal vez en algún sector muy cercano a una quebrada? En fin, diferentes puntos o situaciones que tú también has visto porque conoces muy bien el lugar, el sector acá. ¿Qué recomendaciones también darías a quienes están viviendo en situaciones como esa?
2: Mira, yo llamaría fundamentalmente a lo más básico y es lo que uno se acopla y se alinea con lo que dice la autoridad. O sea, mantener antes que nada un kit de emergencia básico. O sea, una mochila, ¿no es cierto? Si eres hipertenso, si tienes problemas de diabetes, tus remedios, ¿no es cierto?, en esa mochila. Eso es como lo básico.
1: Hay personas adultas también viviendo en ese lugar o de la tercera edad, hay que salir antes, ¿o no? Evitar que mejor se queden en otro punto.
2: Sería lo recomendable, yo por lo menos en mi comunidad donde vivo, que es la Foresta Zapallar, yo he hecho el llamado y a Dios gracias, muchos adultos mayores lo han recogido y es una recomendación a salir del lugar, sí. Producto de esta inusual lluvia que vamos a recibir. Lo ideal, claro, sería que personas que están en laderas de cerro, que tienen un corte que no ha sido estudiado, bueno, que obviamente se pueden ir a sectores más
1: a otros
2: bajos,
1: familiares, otros a otros familiares, puntos, sí.
2: Puntos más seguros acá al centro de la Ligua, indudablemente que lo pueden hacer.
1: Porque después el barro, las condiciones que se nos dan, es súper difícil sacar a un adulto mayor que está tal vez postrado, que está en situaciones como, lo llevamos al extremo, ¿cierto? O que tiene poca movilidad, digamos, va a ser muy difícil poder sacarlo de un lugar. Por eso es que es importante que tomemos las medidas antes. No es que nosotros le pongamos más color, que simplemente me dices tú también, Rodrigo, hay que poner atención a lo que el clima nos puede estar diciendo en pocos minutos más o en unas horas más.
2: Mira, una acotación a lo que tú decías hace un momento atrás. Pucha, yo creo que la lluvia siempre es muy bienvenida. O sea, 233 milímetros, espectacular, pucha. Pero el problema que tenemos ahora que es en un tiempo acotado. Ese es el problema. O sea, si tuviéramos este mismo fenómeno y tuviésemos 50 milímetros, ¿no es cierto?, cada semana, pucha, bienvenido sea. Todo lo que es la escasez hídrica se podría ir en cierto modo aminorando. Indudablemente una golondrina no hace un verano, pero va a ayudar. Va a ayudar. Pero hoy día estamos frente a este problemón que es demasiada agua en muy poco tiempo. Y indudablemente si uno empieza a observar los modelos meteorológicos, te vas a dar cuenta que no es tan solo un frente el que viene, sino que son tres frentes prácticamente seguidos. O sea, para llover el martes un poco, continúa el jueves hasta el domingo y después viene un nuevo frente. Entonces, volviendo un poco atrás también en las conversaciones, cuando yo te decía que había un frente de alta presión que estaba sosteniendo, aguantando, ¿no es cierto?, que el frente de baja presión no ingresara al continente. Bueno, ese frente de alta presión cedió a la presión. Perfecto. Y finalmente permite que por acá entre todo este vapor de agua que nos va a traer, obviamente, más de un inconveniente. Y la recomendación, como tú muy bien lo decías, es adultos mayores que sean electrodependientes, que tengan alguna enfermedad base, ¿no es cierto?, que puedan bajar a lugares donde el factor de riesgo sea
1: menor,
2: y que obviamente estén mucho más cerca de algún servicio médico. ¿Por qué? Porque en los caminos de tierra, al tener tanta cantidad de agua caída, Marco, vamos a tener un grave y un serio problema de tránsito. O sea, ya no vas a poder transitar con la misma facilidad. O sea, olvídate de andar en un auto 4x2. O sea, va a ser prácticamente imposible.
1: Imposible.
2: O sea, tienes que tener un vehículo, un 4x4, y así todo va a ser complicado. Porque
1: puedes tener una 4x4, porque si tenías la experiencia de transitar en situaciones como esa, mejor ni siquiera aprender en estas instancias.
2: Yo creo que hay que ser súper prudente en ese sentido, seguir al pie de la letra las recomendaciones, en este caso de la autoridad, SENAPRED, ¿no es cierto?, el municipio, a través de la Dirección de Protección Civil, y estar atento a la información que se va entregando. Y fundamentalmente, Marco, como lo decíamos al comienzo, no hacer eco, ¿no es cierto?, de hoy día mucha gente quiere salir con información, se entiende la preocupación, pero tiene que ser una información que sea...
1: Canales oficiales.
2: Canales oficiales, fundamentalmente. O sea, acá no estamos desconociendo que vamos a tener un evento inédito de los últimos 30 años, diría yo, pero indudablemente tenemos que ser muy mesurados en la entrega de la información, porque es re fácil, ¿no es cierto?, caer en pánico, y resulta que vamos a generar un proceso de pánico colectivo en toda la comunidad, y obviamente no tiene sentido, porque como lo decíamos al comienzo, nuevamente vuelvo a lo que decíamos en un comienzo, puede ser que uno de estos cuatro elementos, presión, temperatura, viento, humedad, sencillamente se altere, y todo lo que hemos conversado acá, de que van a caer 230 milímetros, no sea así y caiga la mitad, o puede ser que también caiga mucho más de 230. Claro. Ese es el punto central en todo esto.
1: Y preocupación. Entonces, Rodrigo, no te vayas, vamos a una canción, ¿te parece? Porque sigamos conversando, porque pueden haber preguntas también de la comunidad retro, lo pueden hacer a nuestro WhatsApp, aquí en la FM de los éxitos.
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1: Estamos con Rodrigo Recabarren, estamos en la previa de... De momento es bien complicado en materia de lluvia que vamos a tener. Bueno, vamos a revisar algunos temas, prioridades, listado de prioridades que nos puede entregar también Rodrigo. Ver otros detalles, ver la parte psicológica también. Vamos con, vamos a tratar de hablar con Liliana Madriaga, nuestra psicóloga. Vamos a ir complementando toda la información para enfrentar este momento de la mejor forma. 12:49, somos comunidad. Volvemos rápidamente con Rodrigo Recabarren también acá en los estudios de la FM de los grandes clásicos.

0: Son las 12 del día, 52 minutos.
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1: Seguimos acá en Comunidad Retro, la 1 de la tarde con un minuto. La 1 con 1. 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
1: Bueno, y seguimos conectando acá con nuestro invitado Rodrigo Recabarren, ingeniero civil, magíster ahí en Ingeniería del Agua, conversando hoy con nosotros aquí en la FM de los éxitos. Hablábamos de las prioridades, porque, a ver, estamos viendo, Rodrigo, ¿cuáles son los días? Me lo vamos a chequear acá, me voy a ir a la carta sinóptica, te iba a decir yo, ¿eh? Me voy a ir a La Ligua. Como estamos en La Ligua, después vamos a recorrer otros puntos de la comuna. Mira, viendo, Rodrigo, hay días que van a ser los más complicados. Yo tengo viernes, sábado y domingo, me parece que son los días más complicados en materia de agua para estos días. Son las prioridades y cómo también deberíamos enfrentarnos esos días también, ¿eh?
2: Claro, mira, en

0: En efecto, el día más complicado va a ser viernes y sábado. Y yo creo que partiendo a partir de mañana, lo ideal sería, por ejemplo, abastecerse de agua. En caso de corte de agua, que se rompa alguna matriz, justamente por el tema de las correntías, limpiar las techumbres. O sea, es súper importante también las canaletas, las techumbres, que como no ha llovido, ¿no es cierto? Hay una gran cantidad de sedimento, de hojas, despejar los escombros, la vegetación que eventualmente dificulte el paso de un drenaje natural. Es muy común, por ejemplo, y que pasa mucho, Marco, que las personas llegan y se van al campo, construyen en un lugar X y van tapando las correntías natural de agua, quebradas o estero seco, ¿no es cierto? Lo tapan, ponen pequeñas obras de arte, que en el fondo esas pequeñas obras de arte no te dan la capacidad para que el caudal que viene salga, limpiarlo también. Y lo que decíamos hace un momento atrás, o sea, los adultos mayores, tener una especial preocupación con ellos, o si están en zona de riesgo, bueno, sacarlas a sectores que sean mucho más seguros desde el punto de vista de lo habitable. Eso yo creo que sería para partir de hoy. Yo creo que también el día mañana, jueves, hay que asegurar también los techos. Este fenómeno meteorológico, Marco, también viene acompañado con viento.
1: ¿Cuáles son las proyecciones de viento en velocidad?
0: Hay rachas, estamos hablando de vientos de 20 a 30 kilómetros por hora, pero con rachas de 60 a 70 kilómetros por hora. Insisto, Marco, esto puede cambiar de un momento a otro. Esto no es afirme, sino que puede cambiar de un momento a otro. En base a estos cuatro factores que yo te estaba comentando, yo creo que hay que resguardar los vehículos, indudablemente. Todo lo que sean maquinarias, elementos que están en lugares donde el agua va a escurrir, va a drenar, sacarlas del área, ¿no es cierto?, ponerlas en un lugar seguro. Indudablemente hoy día todo es tecnología, cargar los celulares, o sea, el auto, ojalá llenarlo hoy día con bencina, ¿no es cierto?, cosa que si la luz se corta, que puede ser lo más probable que se corte la luz.
1: No hay combustible, claro.
0: No al combustible, ¿no es cierto? Y obviamente tener, no es que toda la comunidad, o sea, toda la comuna de la Ligua Cabildo, sus alrededores, vaya y cope las estaciones de servicio, sino que en forma ordenada ir, cargar el vehículo, llenarlo con bencina, cosa que si eventualmente se produce una contingencia mayor, tengan cómo poder movilizarse. Y obviamente también eso es para el día jueves, guardar todo lo que sea documentación junto con el kit de emergencia.
1: El día viernes, amigo, son 82 milímetros y hay unos pic también donde hay tormenta eléctrica, según el informe.
0: Uh-huh.
1: Sí, también viene acompañado, el día domingo igual viene acompañado con algunas tormentas. Me parece día viernes también 82 milímetros, que es el día que tiene mayor cantidad de agua, al parecer.
0: Claro, y el día viernes ya se empieza a configurar este escenario, Marco, en donde hablábamos de que el suelo ya se empieza a saturar y volvemos nuevamente a lo que te comentaba del vaso de agua. Que
1: el
0: cuando
1: día
0: se
1: jueves
0: llena,
1: lo podemos enfrentar bien, se puede notar porque hay absorción.
0: Sí, ya en el fondo
1: entramos al viernes.
0: Entramos al viernes y ahí el tema ya se empieza a complicar. Obviamente hay mayor producción de lodo, hay mayores correntías y obviamente el suelo ya saturado va a ser un problema que se va a ver reflejado sí o sí el día sábado. En viernes y sábado ya el suelo se satura, caminos quedan intransitables, podemos tener puntos bajos que se van a negar por este tema que estábamos hablando, de que como no tenemos una buena capacidad de absorción del agua, se va a drenar el lugar, vamos a tener puntos bajos topográficos en donde se van a llenar de agua y van a ser mucho más complejo el transitar por la zona, aparte del barro que se va a acumular y que obviamente con la pasada de cada vehículo ese fenómeno se va a ir incrementando.
1: Uh-huh. La composición, como decías tú, de nuestro suelo, la arcilla plástica, la que es muy distinta, digamos, a lo que hablábamos, volvemos a lo que decías tú en el sur de Chile, muy distinta la absorción que tiene. Nosotros no ocurre eso. Día viernes tenemos el día sábado, que baja la tendencia de agua, se proyectan por lo menos acá en la Ligua 31 milímetros. Y el día domingo volvemos a los 42 y, oye, está todo marcando con un 90%. 90% de probabilidad, o sea, esta cuestión
0: es un hecho ya.
1: Es un hecho, sí.
0: Es un hecho que se va a dar. Pero claro, si lo vemos puntualmente por día, Marcos, claro, A lo mejor uno dice, no, mira, son 40 milímetros, pero son 40 milímetros que están sumados a los 82, están sumados a los 20, están sumados a los 10, entonces
1: acá... En un suelo que no absorbe.
0: En un suelo que no absorbe, entonces todo suma. Ese es el mayor riesgo que estamos teniendo hoy día. Como tú bien lo decías, desde el punto de vista hidráulico, los suelos se clasifican en A, B, C, D. Nuestro suelo es tipo C, D.
1: Claro.
0: Hasta E, en donde prácticamente no absorbe. O sea, va a absorber las primeras horas del evento, pero después sencillamente no va a absorber y todo el agua que va a caer sencillamente va a rebotar, como es como que le pusieras le instalaron un plástico encima y esa agua va a escurrir aguas abajo según la pendiente que tengamos. Que también es un factor importante el tema de las correntías por las pendientes, Marco. Porque no es lo mismo que el agua escurra por una pendiente el 25% a que escurra por una pendiente el 2%. El agua toma velocidad, ¿no es cierto?, a mayor pendiente.
1: Amigo Rodrigo, dame un segundo, estamos con Liliana Madriaga también, que nos está llamando para ver el tema. Lili, ¿nos estás escuchando?
2: ¿Sí?
1: Sí, oye, te escucho perfecto. Bienvenida a la comunidad retro. Te presento también a Rodrigo Recabarren, que está junto a nosotros conversando sobre el tema de la lluvia. ¿Cómo estás?
2: Hola Marcos, hola Rodrigo, espero que estén súper bien. Yo, bueno, acá haciendo reposo.
1: Sí, estás con licencia.
2: Por eso no estoy, sí, estoy con licencia, porque estoy con un esguince en la rodilla, así que, pero bueno, es parte de las cosas que pasan. Así que cuidándome nomás, pero contenta de poder igual compartir un ratito con ustedes a través del teléfono.
1: Bueno, conversábamos recién el tema de la lluvia y yo sé también, Lili, que también nos pasan cosas porque, sin duda, comenzamos a tener algún tipo de cuidado en el tema de salud mental, la ansiedad frente a varios días de mal tiempo. ¿Podríamos hablar brevemente también, hacer alguna recomendación para nuestra comunidad? Rodrigo, si quieres hacer una pregunta también, ¿no?
0: Vale.
2: Sí, la verdad es que sí. Lo que pasa es que, si bien es cierto, sabemos que en nuestra zona igual llueve y hay ciertos cambios meteorológicos, esto que está por venir en estos días es mucho más intenso. Es una realidad que además hace tiempo que no vivíamos, porque nosotros que somos de generaciones mayores tenemos la experiencia de lluvias, ¿verdad?
1: Sí,
2: claro, 87. En ese tiempo habían... Sí, y no sé, yo me acuerdo cuando iba a la universidad, iba, pero... con paraguas y todo, pero me mojaba mucho, o sea, porque esas experiencias eran en ese tiempo. Ya luego vinieron tiempos mucho de sequía, entonces como que escuchar esto de lo que viene puede generar ansiedad. El detalle es que es súper normal ponerse un poco ansioso, además que estamos constantemente recibiendo información, estamos escuchando el alto nivel de lluvia o milímetros de agua que van a caer. Entonces no es extraño que estemos ansiosos. Ahora el detalle es cuando el estado de alarma es muy permanente. Eso sí que ya no es normal. Lo ideal es que si me pongo un poco ansioso o inquieto, es como mirar la realidad que yo tengo, o sea, dónde vivo, cuál es el sector donde estoy ubicado, qué cosas... ser como anticipar en realidad muchas cosas que son importantes de realizar, y así eso va a ir generando calma, porque si uno en la medida que tiene abarcadas las necesidades o lo que pueda ocurrir en mi entorno o en mi propia casa o con gente que me interesa, que es familia generalmente, eso ayuda a tener más tranquilidad y saber que bueno, estoy abarcando lo que más puedo, porque son situaciones que no son controlables, lo de la naturaleza. Lo que podemos sí tener una mayor regulación tiene que ver con mis acciones o cómo me responsabilizo de estar preparado para.
1: Lili, pero aquí vamos a prender la tele y vamos a ver las noticias, vamos a ver las redes sociales. Bueno, yo sé que hay mucha gente más ansiosa que otra, pero en gran medida quienes la están sufriendo y la están pasando mal, ¿cómo ayuda o perjudica, digamos, estar viendo las noticias? Porque las noticias también van a los puntos más críticos. A veces te muestran una poza donde está quedando la crema y te ponen ansioso también. La televisión también hace lo suyo, sí, digamos, con el morbo, con situaciones como esas. Pero, ¿cómo lo enfrentamos también para informarnos de lo que está ocurriendo en Chile con este gran nivel de ansiedad y problemas tal vez de salud mental en situaciones como esta?
2: Mira, lo importante, o sea, de que necesitamos estar informados, eso sí, obviamente es imprescindible. Contamos con un nivel de información, como dices tú, altísimo, por lo tanto tenemos que ser selectivos. En primer lugar, tratar en lo posible de informarse de lo que pasa a nivel local. Eso yo creo que sí es importante, como saber qué pasa en mi comuna, en mi zona, donde yo me voy a desenvolver, si es que, por ejemplo, necesitara sí o sí salir a trabajar. Pero centrar la atención en esos aspectos y una mirada a lo general, pero de vez en cuando. La verdad es que el acceso a la televisión, ojalá limitarlo en lo que respecta a saber, porque como tú bien explicabas, lamentablemente se muestra muchísimo en televisión como los aspectos más graves, y eso no ayuda a la calma, genera más estrés porque puedes anticiparte, pensar qué quiera pasar acá. Entonces ahí yo creo que lo importante es tratar de tener conciencia dónde vivo, dónde estoy, cómo es el espacio que tengo, y por lo tanto tratar en lo posible de centrarme, de saber qué pasa en mi realidad, pero no constantemente. Tratar en lo posible de ver otras cosas, si estoy con mi familia en casa, con los hijos, ver películas, ver otras cosas, escuchar música, preparar cosas para comer rica, trasladar el interés a otros elementos y no estar focalizado solamente a lo que esté pasando.
1: Oye, Lili, quizás vamos a recordar mucho lo que nosotros vivimos cuando éramos niños, ¿eh? Cuando volvemos al año 87 o al 97, donde fueron lluvias muy intensas. Nosotros lo vivimos. Uh-huh. Yo no recuerdo haber visto ansioso, con uno como que disfruta de esto cuando es niño, ¿eh? Uno disfruta de ver los canales llenos de agua, ir a ver el río, digamos. Claro, la situación hoy día es distinta. Le quiero preguntar también a Rodrigo, hay un tema de estructura. Tú como ingeniero, has visto que hay un desarrollo. Si retrocedemos en el tiempo y vimos, ¿te acuerdas del Mapocho cuando cayó el FIA 600? ¿Te acuerdas? Que como histórico esa imagen. Después pasó al año 97 y como que nos encontramos con lo mismo. ¿Cuánto ha crecido Chile en pro de situaciones como esta? Sé que lo hemos visto también, o hemos crecido en materia de terremoto, digamos, pero ¿qué pasa con los flujos de agua, la lluvia y en situaciones como esa en nuestro país?
0: Mira, indudablemente, Marco, bueno, que quería, mientras hablaba
1: Liliana
0: Madre. Liliana y tú, yo me acordaba que nuestro tiempo era abril lluvias mil, ¿te acuerdas?
1: Sí, abril.
0: O sea, salíamos con lluvia al colegio y volvíamos del colegio con lluvia. Y ahí las clases no se suspendían, no. Llegaba la gotera en la sala y poníamos cierto algo. Bueno, esos tiempos pasados, tiempos mejores. Respecto de cuánto hemos avanzado como país, claro, hoy día ya hay una estructura mucho más ordenada que en 1985, está SENAPRED, ¿no es cierto? Yo creo que hemos ido aprendiendo muchísimo de este laboratorio. Yo califico a Chile como un país de tipo laboratorio. O sea, en cierto tiempo estamos sometidos a un terremoto, a una explosión volcánica, a aludes, a lluvias torrenciales. Entonces hemos ido aprendiendo, nos ha costado aprender, sí, pero hemos ido mejorando también la capacidad de respuesta. Pero, y bueno, y también a eso indudablemente se le suma la parte tecnológica. O sea, hoy día tú ya puedes modelar caudales, hay un software que es el ERNAS, que tú puedes modelar caudales, prever zonas de inundación y esa información traspasarla a la autoridad. O sea, hemos avanzado, pero también culturalmente nos van quedando ciertas secuelas. Me refiero, por ejemplo, a la parte de los terremotos, que cuando antiguamente había un sismo fuerte, tu mamá te decía, oye, quédate bajo el portal de la casa. Hoy día la tecnología ha ido desmitificando ciertos temas y tenemos mucho más información que antes. Y eso yo creo que es un avance como país. Las instituciones también se han ido modernizando. Nos falta mucho todavía, pero indudablemente en esta línea del tiempo, yo diría que estamos mejor preparados que antes. Pero ante esta situación en específico, Marco, yo creo que también acá la capacidad de respuesta se va a ver un tanto sobrepasada. No es que en el fondo aquí va a haber un cataclismo ni nada de eso, pero indudablemente es una gran extensión de kilómetros cuadrados que se va a ver afectada y que indudablemente la capacidad de respuesta en algunos casos puede ser hasta tardía. Y eso es lo que también, escuchando a Liliana, también la gente tiene que asumir. O sea, acá uno no es el centro del universo, uno tiene que aprender a convivir con todos estos fenómenos. O sea, Chile es un laboratorio. No, es
1: que tú llames a emergencia y van a llegar en 10 minutos. O sea, claro.
0: Va a ser una emergencia multiplicada, o sea, en donde indudablemente niños y ancianos tienen la prioridad. Y bueno, si a ti te está pasando algo, bueno, va a haber que en el fondo entender también que va a haber un tiempo de espera que no va a ser menor.
1: Y el trabajo en comunidad también, ¿eh? Me parece que hoy día también es ayudar al otro. Sí. Si tú estás bien o estás bien ubicado, digamos, ir a ayudar a quien también lo está pasando mal, porque como dices tú, los equipos de emergencia no van a poder estar en todos lados. Si es que llega a ocurrir en diferentes puntos,
0: pero
1: al
0: también,
1: mismo tiempo.
0: Ojo también, Marco, con ese punto
1: de ayuda.
0: En respecto de la ayuda. O sea, yo entiendo que cuando hay incendio uno va, ayuda a su vecino, pero también hay que entender que en todo esto tiene que haber una preparación previa de las personas. O sea, bomberos en este caso, protección civil, siempre se están preparando, y cuando uno muchas veces no tiene la expertise, más que ayudar se pasa a convertir en parte del problema, y eso es lo preocupante, porque finalmente empezamos a multiplicar un problema que era menor, se empieza a multiplicar y pasa a ser algo ya más mayor. O sea, la recomendación es permanezca en casa, infórmese solamente, Marco, como tú bien lo decías, de los canales oficiales. O sea, acá es que, oye, mira, tengo mi vecino que en el fondo es fanático de la meteorología y ha pronosticado 500 milímetros. No, eso no va a ser así. O sea, hay que digerir la información, pero obviamente recurrir siempre a los canales oficiales.
1: Mira, una última parte también contigo, Rodrigo. Tiene que ver con el alcantarillado. ¿Cierto? Las tapas de los alcantarillados, cuando es mucha el agua ya, cuando está todo, tienden a salir, tienden a destaparse y quedar el orificio, digamos, a disposición, porque si alguien va caminando y pueda caer, digamos, al alcantarillado, que la tapa se haya salido por la fuerza del agua interna. Uh-huh. No sé, me paso ese rollo, no sé cómo explicarlo tú profesionalmente, digamos, con otros conceptos, pero me entiendes más o menos la idea.
0: Sí, mira, acá al haber una infiltración de agua ya mayor a lo que el terreno pueda resistir, obviamente eso empieza a infiltrar en las redes de alcantarillado muchas veces se diseñan para un periodo con tiempos de retorno en X años. Hay que hacer acá una diferencia súper grande. Uno tiene que diferenciar lo que es la red de alcantarillado y lo que es la red de aguas lluvias, que son dos redes aparte.
1: Perfecto.
0: Generalmente las redes de alcantarillado tienden a colapsar finalmente porque hay una infiltración excesiva de agua lluvia. Obviamente las tapas no son herméticas, o sea, son herméticas para permitir el libre tránsito, pero también empiezan a absorber agua. Entonces, en términos técnicos, el ducto de la alcantarilla tiene una altura X que se llama tirante. Y cuando nosotros superamos ese tirante, que es el escurrimiento de agua en forma gravitacional, obviamente aumenta una presión, ya pasamos de un flujo laminar, pasamos a un flujo a presión, y ahí es cuando saltan las tapas de la alcantarilla, ¿no es cierto? Y ahí obviamente la recomendación básica es, si usted es peatón, no transite por la mitad de la calle. O sea, puede ser que producto del bombeo de la calle generalmente tiene un bombeo del 2 a 3%, dependiendo el sector en donde estemos viviendo. La red de alcantarillado siempre va por la mitad de la calle, nunca va por el costado.
1: Por los costados.
0: Entonces uno siempre dice, bueno, sabéis que por la mitad de la calle, ya que está inundada la vereda, voy a transitar.
1: Y que no se ve, no se observa nada.
0: No se ve. Entonces, la recomendación básica es transite siempre por la vereda. Pero básicamente, Marco, si estamos viendo que estamos frente a un fenómeno que es un fenómeno fuera de lo normal en los últimos 20 años, obviamente permanezca en casa. Y que venga escuchando, o sea, que en el fondo se informe a través de los canales adecuados. Yo insisto, mira, Marco, discúlpame que sea majadero.
1: Sí.
0: Hay que ser súper majadero en esto. Hay que informarse a través de los canales oficiales. Como bien lo decía Lilian, la información es poder. Y en ese sentido, cuando yo tengo la información, cuando yo tengo, me empodero la información, obviamente puedo tomar decisiones más acertadas que están informando que mi vecino dice, no, si van a caer 600 milímetros. No, o sea, siempre el canal oficial, siempre seguir la recomendación de la autoridad, porque en el fondo, Senapred en estos últimos años, y haciendo alusión a lo que habíamos conversado hace un momento atrás, ha ido creciendo, ha ido perfeccionando su actuar, y es la que finalmente tiende a canalizar toda la información. Perdón, y esa es la idea. Siempre tomar la información oficial para tomar decisiones acertadas.
1: Acertadas, claro. Liliana, estás por ahí, estás con nosotros, ¿cierto?
2: Sí. Atentamente, sí.
1: Liliana, especialmente con los adultos mayores que están en sus casas también, ¿qué pasa con los adultos mayores también en materia de salud mental? Y además también quiero que nos entregue algunos ejercicios breves para controlar la ansiedad, si es que eso llega a ocurrir en algún hogar.
2: Sí, mira, bueno, lo ideal obviamente es que nos demos ese tiempo para, si tenemos familia o adultos mayores que están solos y tenemos la posibilidad de sacarlos de ciertas zonas, lo ideal es que estén obviamente acompañados. Generalmente el adulto mayor se puede sentir más vulnerable o solo frente a estas situaciones, ya no todos, porque sabemos que hay adultos mayores que son muy autónomos, que se saben autorregular muy bien, que toman medidas súper preventivas. No sé, por ejemplo, mis papás que están en Viña ya tienen súper claro que no van a poder salir en un montón de días, por lo tanto ellos compraron cosas que necesitaban, claro, para el uso diario. O sea, hay una anticipación, siempre es súper importante la anticipación frente a todo. Ahora, es bien importante mantener contacto con ellos, o sea, tratar de llamarlos, saber cómo están, transmitirles calma, obviamente, frente a la eventual situación que puede ocurrir, ¿verdad?, de mucha lluvia, que pueda haber viento, etcétera. Pero es sumamente importante el acompañar desde la distancia. O sea, tal vez ir es un riesgo, porque estamos hablando de que igual acá en La Ligua sabemos que lluvias pequeñas inunda mucho, con lluvias grandes va a ser probablemente mayor la situación, entonces evitar riesgos, pero sí mantenerse en contacto en lo posible con un adulto mayor. Ahora tú me preguntabas...
1: ¿Algún ejercicio? Claro.
2: Claro. Bueno, de partida, si algún familiar o yo en definitiva me siento sobrepasado, ¿verdad? Así como que me está generando un nivel de ansiedad alto, me siento como acelerado, nerviosa, lo ideal es siempre utilizar la respiración. Es lo que primero nos puede ayudar a regularnos. En general, por ejemplo, lo que podemos hacer es inhalar mucho aire, tomar un tiempo de 4 segundos, mantener el aire y luego... botar este aire, pero con mucha calma, ¿ya? Y repetirlo obviamente después 6 segundos de nuevo. Es un ejercicio de respiración en definitiva. Siempre si estoy con alguien, buscar a ese alguien y comunicarle lo que me está pasando. Si estoy con mi pareja o estoy con otra persona tratar lo posible de hablar sobre lo que me está sucediendo, que no sé, estoy inquieto por X razón, etcétera. Y también en lo posible visualizar qué pasa con los niños, porque en general los niños como que con estas cosas no se alteran fácilmente, pero si ven a un adulto ansioso o ven a un adulto inquieto o están escuchando noticias, eso obviamente los puede poner inquietos. Entonces lo posible explicar súper concretamente lo que está pasando, que son lluvias, que igual vamos a estar atentos, estamos bien acá en casa, si las condiciones están bien. Trataré lo posible siempre de transmitir tranquilidad. Ahora, ¿por qué la sugerencia del ejercicio de respiración? Porque envía señales a nivel del cerebro, ¿ya?, de que el peligro inmediato ha pasado y ayuda a disminuir la activación del cuerpo, te calma, te tranquiliza, ¿ya? Pero va muy de la mano, sobre todo el que esto funcione, si también cuido los estímulos que hay a mi alrededor. Rodrigo mencionaba el tema de informarnos, por ejemplo, a través de redes oficiales, y eso es clave, es súper importante, e insisto, más locales también, saber qué está pasando en mi entorno, ¿ya? Si la gente, por ejemplo, tiene... Por ejemplo, donde yo vivo tenemos un WhatsApp de la cuadra que nos permite estar comunicados todos. Eso también nos ayuda a apoyarnos, a preguntar cosas. Siempre mantener como esa comunicación directa con quienes están más cerca de mí. Ojalá no con los que están lejos, porque estresamos a los que están lejos, ¿verdad? No, ellos no pueden venir a ayudarnos, entonces lo posible eso. Y también ser súper responsables en cómo yo apoyo. Eso también es, lo mencionaba Rodrigo, que es como yo puedo ser un súper vecino, pero resulta que cuento con ciertas habilidades y en ese sentido hay que ser súper responsable. Y quizás sirve más que yo esté llamando, ¿verdad?, constantemente a bomberos o a lo que se requiera, a yo mismo ir, porque se puede generar un riesgo mayor.
1: Te escucho, Liliana, te agradezco mucho el contacto hoy día. ¿Te parece si un ratito más conversamos nuevamente?
2: Y te, por supuesto,
1: ahí nos conectamos. Yo estoy acá. Te despedimos por ahora y luego nos ponemos en contacto, ¿te parece?
2: Me parece súper bien. Un abrazo, Rodrigo, muchas gracias por todo lo que está entregando, porque la verdad que eso ayuda mucho a bajar ansiedades, ya que estamos hablando del tema, y ayuda a tener más claridad de lo que puede ir sucediendo y medidas a tomar.
1: Gracias, Liliana.
2: Hablamos.
0: Un gusto, Liliana, y bueno, también te lanzo el guante, Marco, porque si ya tenemos a un psicólogo, tenemos profesionales que en el fondo pudieran, que pueden aportar a todo esto para justamente traerle calma a la comunidad, y a través de esta tremenda radio, bienvenido sea,
1: Marco. Bienvenido sea, ¿cierto? Es importante mantenernos. Mira, me dice Iván que estuvieron trabajando ayer. Mira, estaban... esto fue imágenes mientras estaban trabajando ayer en la quebrada del pobre, ¿eh? Vamos a compartir algunos videos y de ahí también un mensaje que él también me comparte acá en el programa. Voy a poner el video de nuevo para que lo vayas chequeando también tú, amigo mío. ¿Dónde tengo el video? Un segundo. Lo voy a poner nuevamente aquí para que lo veamos. Ahora sí, amigo mío, ¿eh? Ahí tenemos algunos trabajos que están realizando ahí en la quebrada del pobre, ¿eh? Por lo general ahí existían algunos problemas habitualmente. Y ahí también me están escribiendo desde ese mismo punto. Iván, voy contigo ahora, amigo. Iván me dice a través del WhatsApp de la FM de los Éxitos: hola Marco, para apoyar o para aportar, decir que también deberíamos tener en caso de emergencia las herramientas para hacer alguna reparación, ya sea el martillo, los clavos dentro de cosas, alambres, nylon, sacos de arena, etcétera. Muchos saludos también nos envía Iván Quiero a esta hora, donde estuvimos trabajando ayer en la quebrada del pobre, ¿eh? Varios días.
0: Bueno, ahí vemos claramente, Marco, un ejemplo de que cómo la tecnología y la información contribuyen a que medidas preventivas sean tomadas antes de tiempo. Ahí, claro, el despeje con
1: maquinaria,
0: con excavadora ya más pesada, contribuye a que obviamente podamos bajar esa sensación de ansiedad. Esta imagen obviamente se agradece muchísimo porque tienden a la dirección correcta, o sea, la prevención antes de que obviamente el evento suceda.
1: Rodrigo Ricabarren, hoy día hablando con nosotros, te queremos agradecer que hayas venido a los estudios de la radio, porque me escribiste temprano hoy día, me decías: yo quiero participar, yo quiero estar ahí, y eso para nosotros la verdad que es muy importante, personas que conocen el tema y que nos permite también entregar con pera y manzana, porque quisiste ser lo más clarito posible, sin tanto mensaje con palabras que ustedes utilizan en el medio, digamos más rebuscadas o digamos más técnicas que muchas veces desconocemos. Eso con pera y manzana creo que facilita todo. Siempre lo hemos hecho así, ¿te acuerdas? Con pera y manzana. De hecho, teníamos un espacio en un momento para que todos puedan entender lo que nos querías explicar. Si quieres dar un detalle más, Rodrigo, dejamos la línea abierta para ti también y agradeciéndote tu visita aquí a los estudios de la radio.
0: No, Marco, mira, yo solamente me resta agradecer tu amabilidad, tu cordialidad, siempre característica en este espacio, el tener la puerta abierta justamente para que personas como yo y otros más también, como Liliana, y me imagino que hay dentro de esta comunidad hay mucha gente que también pueda aportar a estos temas, o sea, y no tan solo a estos temas, siempre tengan la característica cordialidad tuya que en este caso se refleja en esto, o sea, en tratar de entregar. Yo sé que indudablemente en el área hidráulica, geotecnia, hay mucha gente que incluso tiene más conocimientos que uno, pero indudablemente uno también viene acá a aportar, y eso es lo que finalmente se valora, se agradece, y siempre ha sido tu línea de trabajo, Marco, y eso indudablemente es muy muy valorable.
1: Yo valoro tu profesionalismo, ¿eh? Por estar aquí con nosotros también, es decir, oye, algo me preocupa, tú por algo estás aquí, por algo me escribiste hoy día a la mañana, porque hay una preocupación en el fondo y que quieres compartir esa preocupación también para la comunidad, para que esté alerta que lo va a ocurrir. Creo que lo encuentro espectacular y quiero agradecer tu disponibilidad nuevamente con nosotros, Rodrigo, de verdad. Puertas abiertas como siempre, pues, amigo.
0: No, ¿eh? Yo finalmente agradecido y cerrar esto, cerrar con que Einstein, yo siempre me acuerdo cuando era chico y estaba en la universidad y tuve que leer un libro que era producto de materia universitaria, lo único que era específicamente la teoría de la relatividad. Lo único que es que se me quedó grabado ese libro, y anecdótico, decía que era un libro de silla, decía Einstein que nada es producto del azar, porque Dios no juega los dados. Yo creo que el hecho de habernos conocido, Marco, en años atrás, siempre tiene algo positivo detrás de todo esto, y eso es lo que finalmente uno valora. O sea, para mí nada es producto del azar, porque Dios no juega los dados.
1: Gracias amigo.
0: No, gracias a ti, Marco.
1: Rodrigo Ricabarren, hoy día conversando con nosotros. Seguimos con la música y luego con más información. Nos mantenemos comunidad retro por Eclipse FM, la radio de los éxitos. Vamos con Moloco, Fan for Me, y luego con más. Acá estamos, comunidad retro.
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0: Es la 1:37.
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1: Seguimos acá en Comunidad Retro ATM. ¿Cómo estamos, amigos de la comunidad? Aquí me voy con mi amigo Jorgito, que está en Cabildo escuchando la radio, ya listo para la entrada para marzo 2027. Con perfecto. Love the Night, Chile, 21 de marzo del 2027. Viaja al lugar donde eres feliz. Qué bueno, amigo mío, yo participé este año, en el mes de marzo, de esta fiesta. Love the Night, Chile 2027, ya tiene fecha. Recién mi primo me acaba de mandar también el valor de la entrada. Claro, la mesa VIP, 4 personas, 135 lucas, precio 900 lucas. Standing VIP, Front Stage. Hoy yo saqué Front Stage nomás. Y quedamos mejor que los que estaban con el Standing VIP. Porque mi primo sacó Standing VIP y quedó más lejos que... Yo le dije, ¿a dónde quedaste? Sí, pero ahí es parte de los temas, ¿eh? Sí. Pero ahí lo vamos a ir revisando. Pero aquí me está dando la pista general, que vale 50. Pero el Front Stage creo que fue el más cómodo, ¿eh? Que pudimos participar nosotros. Quedamos ahí, para ahí mismo. Preparándose entonces. Oye, lista para las entradas para marzo 2027. Me dice acá Jorgito, con la fiesta de los 90, Love the Night. ¿Qué me dice Adrián? Mira, Río de Cabildo, ¿eh? Ese... Mira, esto va en serio, compa, ¿eh? Sí, a un recuerdo del año 2024, cuando bajó el río Petorca, o el de Cabildo. Aquí nos muestra imágenes. Aquí lo estamos viendo, las imágenes en el... Sí, aquí estoy viendo las imágenes, amigo, que nos comparte también. Ahí tenemos sonido, Río Cabildo, ¿eh? Con mucho caudal. Esto fue el año 2024, hace 2 años atrás, claro, cuando bajó el río, ¿eh? Por ahí me tiene otro video más. Voy a ir chequeando yo. Ahí tiene otro video, hay imágenes, ¿eh? Río Petorca. Vale, amigo mío. Ahí son algunos de las imágenes que me van llegando aquí y los voy compartiendo acá en el canal.

Sí, ahí lo tengo. Gracias por la imagen, amigo, ¿eh? Grande Adrián, aquí estamos compartiendo lo que tú me estabas dejando acá. HBDJ, ya estamos listos para la entrada. También ya sacó la entrada, Love the Night. Ya tiene sus entradas para la fiesta. Mi primo también, porque viene llegando, ¿eh? Viene en la Cuesta del Melón, HBDJ, ¿eh? Acabo de comunicarme con él, porque también me mandó el datito de este Love the Night, y las entradas que ya están a la venta. La relación entre música y memoria. ¿Por qué una canción puede llevarte directo a un momento de tu vida? La música activa zonas del cerebro relacionadas con las emociones y recuerdos. Por eso algunas canciones se quedan contigo para siempre. Por eso tenemos esa memoria, por eso las radios de época también están generando un ambiente muy particular. Por eso quedan ahí contigo para siempre. A veces no recuerdas qué hiciste ayer, pero sí la letra completa de una canción que escuchabas hace 10 años. ¿Por qué se mantiene ahí? Tu cerebro conecta canciones con personas, lugares y etapas. Una canción puede hacerte recordar un viaje, una relación, una época. Incluso una canción puede hacerte recordar cómo te sentías en algún momento. Por eso, escuchar música en físico te vuelve tan especial. Porque no solo guardas canciones, también guardas recuerdos. Todos tenemos una canción que nos transporta inmediatamente. ¿Qué canción te lleva directamente a un recuerdo importante? Bueno, si la quieres compartir con nosotros, lo puedes hacer. Cada canción nos conecta con el pasado. Canciones que marcaron nuestra infancia. Aquí está Black Box. Seguimos en Comunidad Retro, conectando con nuestros recuerdos. 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
1: Es la 1:59 p.m. 59 minutos.
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1: Seguimos acá en Comunidad. Comunidad Retro ATM. 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
1: Metalúrgica, ¿qué tal? Hola amigo Marco, saludos desde Papudo, esperando la lluvia. En un rato más, gotas locas llegan aquí. Que caiga agua, ya que se necesita para que vuelvan a pintar de este verde nuestros cerros y llanos de pasto y flores, ya que los animales también tienen para comer. Saludos a todos los amigos de la comunidad. Saludos desde Papudo, con una tarde especial para un cafecito. Saludos amigo Marcos desde Papudo, Metalúrgica, conectando con la radio.
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1: Bueno, hoy día el ATM estamos hasta las 2:30. 2:30 nuestro horario hoy. Y luego conectamos con señal local. Perdimos la zona interior, pero lo vamos a preparar para el día viernes. Queremos estar al aire en la provincia de Petorca. Vamos a guardar la mejor energía. No olvidemos que somos una radio verde. Entonces los días nublados no cargamos, entonces vamos a guardar nuestra energía para estar el día viernes al aire por Eclipse. Pero acá en la comuna nos mantenemos al aire. 103.9, el dial de siempre, Comunidad Retro.
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1: No te olvides la emergencia de lluvia acá en la comuna de La Ligua. Número de asistencia, el 992-27-3314. O el 9-5703-6164. También puede ser el 9-5705-1053. ¿Puedes anotar uno más? El 9-5705-2925. Son los números de emergencia por lluvias. Para que lo tenga ahí, a mano. Comuna de La Ligua. Ese es nuestro número, ¿ah?
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1: ¿Cómo estás, amiga mía? Bienvenida a la radio, Marcela Carvajal. Hola, Marcos, saludos a todos desde Artificio, esperando la lluvia con un poco de frío. Como les comentaba, bueno, la lluvia, según la planificación acá, según lo que podemos ver en esta carta sinóptica, voy a ir al interior, ¿eh? Vamos a Cabildo. Cabildo tiene hasta ahora 16 grados. Se esperan hoy día 17. Pero la lluvia llega mañana. Mañana desde las 8 y media, dice la programación acá. Tú sabes que también puede cambiar, ¿no? Pero desde las 8 de la mañana aproximadamente tenemos las primeras gotas donde comienza este frente de mal tiempo, como le llaman. 37 milímetros para el día jueves. Para el viernes se esperan 89 milímetros en la zona de Cabildo y sus alrededores. El sábado se esperan 27 milímetros. El domingo, 45 milímetros. El lunes, 18 milímetros. Y el día martes, volvemos a 29 milímetros. ¿Ya? Eso es para lo que viene a continuación. ¿Ya? Eso es Cabildo. Me voy a Petorca, Petorca interior. Mañana la lluvia. ¿A qué hora comienza por Petorca? Cerca de las 8 de la noche, de las 8 de la mañana también, ¿eh? Comienza en la mañana la lluvia y todo esto que se está programando y avisando hoy día. 57 milímetros se proyectan para Petorca, para el día de mañana, jueves. Para el viernes esperan, se proyectan 92 milímetros, bajó, ¿eh? Porque eran 130 que me parecía ayer. Hoy día baja a 92 milímetros. El sábado se esperan 27. El domingo se proyectan 55 milímetros. El lunes 17. Y el martes 27 milímetros. Son muchos días de lluvia, muy intensas, a las cuales hoy día le hemos puesto bastante ojo y hemos tratado de conversar de la mejor forma aquí en la radio y conectando contigo. El municipio de La Ligua refuerza medidas preventivas y coordinación de emergencia ante la llegada de intensos sistemas frontales en la zona. El alcalde de La Ligua, don Patricio Vallares, lideró ayer lunes también, 13 de julio, el lunes mejor dicho, una mesa técnica y de coordinación para enfrentar el intenso sistema frontal que se acerca en la zona central y que dejará gran cantidad de precipitaciones. Bueno, vamos a escuchar lo que nos dice la primera autoridad. Acá en Comunidad Retro, la palabra del alcalde don Patricio Vallares, acá en La Eclipse,
2: ¿eh? Hemos contado con todos los departamentos municipales para prepararnos para la emergencia que se viene. Son 5 días que se vienen complejo. Así que durante todos estos meses ya el equipo de medio ambiente ha estado limpiando quebradas, mejorando caminos, las podas de árboles, así que ya por lo menos han hecho un tremendo trabajo y preparándonos para lo que se viene. Hoy día se han juntado los departamentos de medio ambiente, operaciones, dirección de obras, el equipo de salud y todos los departamentos sí, de la municipalidad.
1: Ahí están las palabras del alcalde de la comuna de La Ligua refiriéndose a este tema. Bueno, y por su parte Wilson Astudillo Tapia, encargado de la unidad de gestión de riesgo de desastre de la municipalidad de La Ligua, hizo también un llamado a la prevención. Escuchemos las palabras de Wilson Astudillo a esta hora también en Comunidad Retro. Estamos contigo.
3: Por lo tanto, a la familia, para que estén también resguardadas, revisen sus canaletas, revisen sus cosas, revisen su equipamiento, manténganse abrigados en la noche, ojo con la calefacción, hagan una mantención pequeña, aunque sea a los sistemas de calefacción, para que no vamos a tener, no tengamos otros problemas como son incendios o algún tipo de situación. Lo importante es que mantener la comunicación y estar atento a las instrucciones que se le pueda entregar mediante las páginas oficiales, ya sea de la municipalidad o SENAPRE.
1: Muchas gracias. Mucho en estudio también la voz de él. Aquí en Comunidad Retro, el encargado de... ¿A dónde está? Disculpa, aquí estoy. Ahí está, se me salió la imagen. El encargado de la unidad de gestión de riesgo de desastre de la Municipalidad de La Ligua, entregando también información. Bueno, y además con... también el día lunes, el alcalde lideró un nuevo COGRIT, así el nombre, comunal, con el fin de coordinar acciones con otros organismos externos al municipio, un COGRIT, y así enfrentar de manera coordinada este sistema frontal y las eventuales emergencias que se presenten. En el COGRIT estuvo presente Carabineros de Chile, bomberos, unidades municipales, entre otros organismos. El llamado a la prevención, el autocuidado e informarse siempre con los canales oficiales, como también lo plantean ahí. Somos Comunidad Retro, estamos al aire por Eclipse FM. Nos vamos con The Killers, volvemos con más. Hay WhatsApp acá en Comunidad Retro hasta las 2 y media hoy día.
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1: Estoy con mi amiga No, estoy aquí con mi amiga Ceci. Nos vamos al norte de Chile, ¿eh? ¿Cómo estás, amiga mía? Bienvenida a la radio desde El Salvador, conectando con Eclipse.
2: Hola, Marquito.
1: ¿Cómo le va, amiga mía?
2: Espero bienvenida. Que esté bien, yo bien, aquí en mi casa, esperando la lluvia. Saludo a la comunidad, espero que estén todos bien, muchas bendiciones y que se cuiden mucho de la lluvia, ya que esto es una bendición, pero igual es que ya que anunciaron harta lluvia, así que hay que estar con precaución, que no nos pase nada, que no pase nada, así que muchas bendiciones para todos. Saludo al maestro Cristian, si me está escuchando allá en Salvador, muchas bendiciones para él. Y para usted, amigo mío, un abrazo lleno de bendiciones.
1: Amiga mía.
2: Cuídese
1: también, muchas gracias. Es nuestra amiga Ceci, también preocupada por la cantidad de agua que podría sortear y llegar a nuestra comuna, de nuestra región. La Influ, ¿cómo estás, Influ? Buenas tardes, amigos. Aquí, amigo, muchas gracias por su compañía todos los días. Yo acá, ala, esperando la agüita y escuchando buena música. Te mando un abrazo grande a la distancia, querido Marcos. Que te quiere mucho, amigo, ¿eh? Saludo a todos los amigos que están ahí en sintonía, 103.9. Muchas gracias, Influ, que estás junto a nosotros. 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

0: ¿De quién es eso, amiga Influ? Cuando pueda me cuenta. Amigos, les paso este datito de una vecina. Ah, una vecina, muy bien. Ahí está el datito que nos envía. Lili, estás por ahí, amiga Lili. Comunidad Retro, nuestra sí. especialista. Sí, aquí te tenemos.
1: Acá estoy nuevamente.
0: No quiere decir que se mantuvo todo el rato mientras hablaba nuestro amigo Rodrigo Recabarren, sino que cortamos la llamada para conectarnos contigo sí. a esta hora y como para hacer un cierre también, porque bueno, que el día viernes vamos a estar acá en Eclipse FM, también en una transmisión especial para el día viernes. Si la contingencia así nos lleva, vamos a estar mucho más temprano en la transmisión también de la radio. Pero bueno, mañana tenemos feriado. Lili, tú estás con licencia, por eso hemos estado hoy día contactándonos vía telefónica contigo. Sí. Para, no sé, bueno, insistir en algunos temas que son importantes en este momento, que hay mucha presión, hay mucha información, las redes sociales también dicen muchas cosas y a veces alertan a la gente. Bueno, mejor estar bien alerta que estar relajado. Ya escuchaste recién también, las autoridades ya están haciendo su trabajo anticipadamente, ¿eh? Hay algunos que vienen trabajando hace una semana atrás en materia de despeje, digamos, de los lugares más complicados. Ahora, como tú lo decías también en una nota anterior cuando hablábamos con Rodrigo al aire, tú decías, bueno, ya a veces por más que se tomen todas las medidas, si el agua y la cantidad de agua es superior a cualquier cosa, la naturaleza no podemos hacer nada. Entonces muchas cosas a veces quedan a la esperanza de que no sea tanto, ¿verdad? De que no sea tanta el agua que así se anuncia.
1: Claro, o sea, la naturaleza no la podemos controlar y es algo que va a ocurrir lo que tenga que pasar. Obviamente, considerando ser súper anticipadores, es decir, precavidos, tener como el cuidado de, obviamente, si no necesitamos salir, no salir, evitar cosas que pongan en riesgo a la familia o a nosotros mismos, y yo creo que va por ahí. Y entender que en la medida en que tenemos cubiertas nuestras necesidades y estamos en casa, vamos a saber llevar de la mejor manera todo lo que vaya sucediendo. Ahora es tan impredecible que también puede pasar que todo este pronóstico tal vez sea diferente, cambien a lo mejor las intensidades. Hay muchas cosas que pueden suceder, pero por lo mismo, más que estar como pensando en lo negativo, es como ya sabemos que viene lluvia, ya sabemos que vienen cambios en nuestros días, que van a ser varios días, que también es algo novedoso para muchos, yo creo, vivir 5 días o 6 días seguidos de lluvia. Para nuestro caso no tanto, porque nosotros nos pasa que vivíamos días bien seguidos con harta lluvia cuando éramos más chicos, pero hay generaciones que en realidad no conocen tener tantos días. Entonces es algo novedoso, es algo nuevo, hay que mirarlo con respeto, pero tampoco ojalá estar en niveles que impliquen estar estresado.
0: Liliana, ¿el clima puede afectar tanto nuestras emociones o no?
1: Sí. Sí, definitivamente sí, porque en cierta forma nos genera un nivel de inquietud, un nivel de estar como pensando en qué irá a pasar, ¿verdad? Nos pone un poco más inquietos, más ansiosos, entonces obviamente hace que nos afecte. Y sobre todo tiene que ver con la incertidumbre, porque es algo que nosotros no controlamos, de lo que va a pasar a nivel de naturaleza. Entonces, si nos ponemos a pensar en las cosas negativas que pueden ocurrir, obviamente nos va a poner más nerviosos, pero si en cierta forma nos ayudamos a bajar esos pensamientos, ponernos a pensar que bueno, tengo todo ok, yo tengo todo manejado, todo controlado en casa, ok, entonces me quedo tranquilo frente a lo que pueda pasar, ¿entiendes? O sea, ayudar uno mismo a que ese nivel emocional esté más regulado.
0: Te estoy escuchando claramente, ¿eh? Bueno, nos ponemos en el lugar de todas las cosas que pueden ocurrir. Pues dentro de eso es tu comentario también sobre este tema climático que nos va a afectar y que comenzamos a vivir. Algunos dicen mal tiempo. Bueno, para nuestra zona que tiene problemas hídricos, es un tremendo buen tiempo. Ahora son las condiciones, como decía Rodrigo. No es que, o sea, llueva, no sé, por 300 milímetros y se haga durante un mes, sino que va a estar ahí netamente abarcando una cantidad de días solamente. Lili, algo más que yo no te he hecho pregunta, digamos, que tiene que ver también con la ansiedad, que tiene que ver con situaciones como esta, que enfrentamos los humanos, situaciones que son climáticas, donde no podemos hacer mucho, pero sí, obviamente, podemos resguardarnos, podemos tomar algunas medidas, y la ansiedad está dentro de uno de ellas y otras situaciones más que se pueden vivir también.
1: Exactamente, o sea, yo creo que más que nada lo que importa frente a lo que vamos a vivir en estos días es ojalá verlo con la mayor calma posible, de tener súper claro que de una otra manera la calma se va construyendo, la forma en que nos paramos frente a situaciones como nuevas o que en cierta forma son difícil de predecir cómo van a ser exactamente donde yo vivo o en el entorno que estoy, claro. Es tratar de visualizarlo de la mejor manera posible, con responsabilidad, siendo como entendiendo que hay más personas a mi alrededor que también necesitan mi calma, sobre todo los que van a tener sus hijos en casa, tratar en lo posible como de transmitir como de que esto es algo de la naturaleza, tomar las medidas necesarias. Nos han hablado muchas cosas de prevención a nivel de tener lo que necesitemos, porque pueden haber cortes de luz, o sea, pueden ocurrir una serie de eventos que ya hemos conocido en el tiempo. Entonces, frente a eso, en lo posible es como ya. Cada vez que me empiece a generar como más ansiedad, sobre todo a quienes les cueste controlar el acceso a la información, entender que depende de mí cómo yo lleve este tema o la situación que vamos a vivir.
0: Gracias, Liliana, por llevarnos también en este camino de la conexión en esta área, ¿no? De la salud mental, que puede sentirse, digamos, un poco distinto si vemos lluvias intensas por horas y puede existir también esa preocupación por parte de la comunidad. Te quiero agradecer también que nos permitas, digamos, entregarnos esos datitos y esas palabras de aliento para y de tranquilidad también para lo que vamos a vivir dentro de los próximos días.
1: Sí, no, para mí era súper importante, por eso había que buscar la forma de estar presente en el programa de hoy día, porque creo que es re importante no solo cuidar como las condiciones, ¿verdad?, que hablaba Rodrigo, que es como tratar de mantener nuestro hogar en buenas condiciones para que podamos recibir bien este temporal que se aproxima, sino también aprender a desarrollar lo que tiene que ver con la autorregulación, de tener calma, recurrir a elementos que me den tranquilidad, la música, ver películas, insisto, tratar de también desviar la atención a otras cosas, no estar pendiente todo el tiempo, porque eso más que ayudar genera como un nivel de estrés importante. Entonces, por eso que era importante estar como presente.
0: De todas maneras, muchas gracias, Lili, por contactarte con la radio, de tenernos esa paciencia en el día de hoy de poder conversar de esta manera. La contingencia nos lleva a estar hablando de otros temas que son súper importantes y más con profesionales que nos apoyan, digamos, y nos entregan estas palabras importantísimas para momentos difíciles. Amiga mía, gracias por todo. Esperamos que no tenga cero problemas. Ya sabemos que tiene un esguince de rodilla y que eso pase luego, que te puedas mejorar pronto y te tenga también ya en tus labores habituales en forma tranquila y también visitando los estudios de la radio.
1: Bueno, por eso el reposo de esta semana. Así que si me ven hoy día es porque me voy a ir a hacer un examen en el centro. Pero en general, sí, cuidándome harto, con hartas ganas de volver, porque se echa de menos estar en el trabajo que me gusta hacer y además estar en la radio, ahí presente. Pero por lo menos se logró esta conexión, así que súper agradecida de que logramos esto y muchos cariños a los auditores y que obviamente ojalá sigan todas las cosas que hemos hablado hoy día de apoyo hacia ellas.
0: Muchas gracias, Pete, Lili, que me está hablando la Joana. Joana.
2: Marquito, un saludito a la Lili, que se recupere pronto.
0: Que se
2: aproveche ahí de descansar igual.
0: Que aproveche de descansar.
2: Besitos para ella, un abrazo, cuídate, Lili.
0: Cuídate, Lili, te dice la...
1: Perfecto, la Joana, no se escucha mucho.
0: Sí, es que estamos ocupando la misma línea, Lili, por eso. Pero es la Joana que está en Quintero, que te manda mucha, ¿ya?, muy buena energía para que te recuperes pronto. Eso es lo que dice. ¿Ya?
1: Ay, muchas gracias, Joanita. Un abrazo gigante para ti. También cuídate mucho allá, a estar guardadita en casa. Y sí, pues ahí estaremos, cuidándonos full acá en casa.
0: Ya, Lili, un abrazo. Gracias por todo.
1: Un abrazo para ti también, así que muchos cariños a toda la comunidad y nos estaremos, espero, viendo la próxima semana.
0: Que así sea. Liliana Madariaga, nuestra psicóloga, hoy en línea, conversando con el ATM.
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0: La Influ también se le extraña mucho a la psicóloga, que no se le olvide nuestra cita. Saludos. a nuestra psicóloga, así nos cree hoy día. Gracias por los buenos mensajes a través de Eclipse. Ya, muchachos, comenzamos ya un fin de semana largo que se comienza a ir hoy día. Hay muchos colegios que ya se suspenden las clases para el día viernes. Hay algunos que ya no tenían clases anticipadas. Y hay unos que tenían clases el día viernes que se suspenden por la contingencia climática. Que tengamos todos un buen día jueves, mañana. El día viernes esperamos estar en sintonía con la radio y estar en contacto contigo. Esperamos no en situaciones tan extremas, sino que podamos ir conversando lo que está ocurriendo a través de la radio y ser un canal importante de información también si es necesario. Que lo pasen muy bien, comunidad, a prepararse si quedan cosas pendientes. Ya viene a eso de las 3 de la tarde, se juega un partido, Argentina con Inglaterra. Semifinales del Mundial, ya pasó España ayer ganándole a Francia. España esperando el rival el día de hoy. ¿Quién va a la final? ¿Argentina o Inglaterra? Eso lo sabremos cerca de las 5 de la tarde cuando se proyecta ya el final del partido. Si es que hay alargue o no, o penales, todo eso puede ocurrir también. Buena semana, chiquillos. Nos vamos contactando. Gracias, comunidad. Doble de QT, algo me dice, disculpa.
4: Están listos los picarones.
0: Están listos
4: los picarones. Picarones.
0: Grande. Doble de QT. Listos los picarones. Para allá nos vamos, amigos. Que lo pasen bien, comunidad retro. Y nos vamos con Live.

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0: Son las 2 de la tarde, 57 minutos.
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0: Son las 3 de la tarde, 27 minutos.
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0: Son exactamente las 4 de la tarde.
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0: Son las 4 de la tarde, 27 minutos.
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0: ¿Qué tal, chiquillos?
1: Hola.
0: Y chiquillas. Hola. ¿Cómo estamos el día de hoy, muchachos?
1: Bien.
0: Día de lluvia. Todo hay que pronunciarlo así hoy día, che.
1: Lluvia.
0: Todo hay que pronunciarlo así.
2: Andá.
0: Andá para allá, bobo.
1: Andá para allá.
0: ¿Por qué hablamos así, muchachos?
1: Argentina pasa a la final.
0: Argentina va.
2: ¡Déjale!
0: Habla hispana total, ¿eh? España versus Argentina. Argentina. Final histórica.
3: Sí. Hay que pagarlo para que ganara.
1: ¿Cómo remontó Argentina?
0: No escucho a la Rocío, por si acaso. Acérquese al micrófono un poquito, Rocío. A ver, por ahí.
3: ¿Qué?
0: Ahí sí, por ahí parece que aparece más. Ya, chiquillos, ¿cómo están? Hoy día es un día muy especial. Tenemos viejos fantasmas que vienen a visitarnos acá. Pero fantasmas muy, muy queridos. Pero yo no voy a hablar mal, le voy a dar el pase al conductor oficial del día de hoy, de esta tarde. A los conductores les gusta decir el día de hoy. O esta tarde de sábado, les encanta decirlo, ¿no? Bueno, chiquillos, le entrego el pase a mi querido amigo Mateo.
2: ¡Bravísimo!
1: Buenos días, buenas tardes, buenas noches.
0: Eso, ¿cómo está, amigo? ¿Está contento, no?
1: Sí.
0: ¿Usted iba por Argentina o por Inglaterra?
1: Por Argentina, obvio.
0: Ah, está contento, entonces, mi amigo Mateo. Sí. Muy bien, Mateo.
2: Está con cara de orgullo, digamos.
0: Oye, esa voz me trae, me trae tantos recuerdos, esa voz, Dios santo.
2: Tema número uno.
0: Oye, pero después vamos a revelar de quién se trata. Mateo, cuéntame, ¿qué tenemos para esta tarde?
1: Aquí tenemos a Elu Ney.
3: Hola.
0: Elu Ney, a ver. ¿Y cómo está, Elu?
3: Bien.
0: ¿Bien? ¿Está contenta? ¿Está triste? Sí. ¿Le es indiferente el fútbol?
3: Como que me da lo mismo, pero ahora que lo estábamos viendo y también estuve viendo allá en la escuela.
0: Ya.
3: Que pasó una profe preguntando así como por los cursos si querían ver el partido y fuimos a la sala Crea, que hay una tele grande, y estuvimos todos los cursos ahí.
0: ¿Y usted prefirió ir a ver el partido o votó por quedarse en clase de matemática?
3: Es que no, ¿cómo se llama este? No, fue todo el curso, fue todo el segundo ciclo a la sala.
0: Ah, excelente.
2: O todos o ninguno.
0: ¿Y usted prefería alguno en particular o le da lo mismo?
3: Me da lo mismo.
0: Le da lo mismo.
3: Pero mis compañeros iban por Inglaterra.
0: Oye, mucha gente iba por Inglaterra, mucha gente.
3: De hecho, había un compañero de que decía que apoyaba a Inglaterra, pero apostó por Argentina.
2: Ganó entonces. Le fue bien.
0: Oye, excelente. Bienvenida, Elu. Qué gusto tenerla acá como siempre. Mateo, ¿quién más nos acompaña esta tarde?
1: Aquí los acompaña la señorita Rocío.
3: Señorita.
0: ¿No le gusta que le digan señorita Rocío?
3: No.
0: Rocío nomás.
3: Se nota.
0: Sí. Así.
2: Ah, yo pensé que señora Rocío.
0: O señora, prefiere que le digamos señora Rocío. O señora Rocío.
3: No.
0: Ña Rocío.
3: No.
0: Tampoco.
1: Rocío.
3: No de mujeres.
1: A Rocío.
0: ¿No le gusta?
1: No. A Rocío.
0: Entonces, Rocío no me pone. Sí. Es muy Rocío, lindo el nombre, Rocío.
1: Rocío.
2: Rocío.
3: Es como me si gusta. Rociaras algo.
0: Rocío. Oye, mi detergente se llama Ro. Muy bueno, ¿eh? Máxima calidad.
3: La verdad es que Ro es
0: una publicidad.
3: ¿Cómo estás? Bien.
0: ¿Cómo estás?
2: Nuestro nuevo auspiciador parece, entonces.
3: Bien.
0: ¿Todo bien?
3: Bien.
0: ¿Bien? ¿Qué siente del triunfo de Argentina? ¿Le da lo mismo?
3: Iba a Inglaterra.
0: Ah, usted iba por Inglaterra.
1: Pero perdió.
0: Por Sir Brian May.
1: Oh.
0: ¿Sí? Muy bueno.
2: O sea, hay intereses personales, digamos, en el triunfo de Inglaterra, Rocío.
0: Sí, pero bueno, mándenle un mensaje a Brian. Capaz que no esté ni por el lado. No, sí le gustaba. No.
2: Oye, Brian, hay algo que queremos decirte a ti.
3: No.
0: Desde Chile. Tiene que decirle que
2: desde
0: hay observatorio.
2: Desde la Ligua, no. Chile. Eclipse Radio. Queremos decirte a ti, Brian May. ¿Brian May era?
0: Brian,
2: sí,
0: May.
2: Brian May.
3: Viva Brian May.
0: Viva Brian May.
2: Viva.
0: Sí, Brian May lo bravo. Condecoraron hace algunos años. La reina.
3: Y Rocket Taylor, que es lo único que hubo que queda en el Queen.
0: No, y John Deacon.
3: No, John Deacon se fue de Queen.
0: Ah, sí, pero está vivo, pero está vivo.
3: Sí, pero no, ya no forma parte de Queen porque se salió de la banda ya que...
0: Sí, es verdad. El más piola de todos, es verdad. No quiso más fama, no quiso más plata. Dijo yo, a mí me pasa mi mensualidad de reproducciones y todo lo que...
2: Y me basta.
0: Y me basta. Me
2: y
0: alcanza,
2: me sube.
0: Y me alcanza para pa pagar el internet, por lo menos.
2: Para ir el partido en que perderé contra Argentina.
0: ¿A quién más tenemos hoy día, amigo Mateo?
1: Tenemos al Diego.
3: Oli, oli, oli.
0: Diego.
3: Bueno.
0: ¿Cómo estás, Dieguito?
3: Bien.
4: La verdad es que igual que Ronnie, casi todos mis compañeros le iban a Inglaterra. O al menos yo vi hartos que le iban a Inglaterra.
0: ¿Y qué onda? ¿Y usted?
4: Yo ni fui, o sea, dijeron que los que querían nomás vayan
0: a ver el partido.
4: Fue casi todo el curso, pero igual quedaron algunos pocos en la sala, así que nos quedamos ahí.
0: Ah, ¿y tú preferiste no ir? ¿Fuiste de la disidencia?
4: No me gusta el... me gusta mucho el fútbol.
0: Bien, bien, bueno, cada cual con su... con su gusto, está muy
2: exactamente,
0: bien.
2: Exactamente, no hay por qué hacer lo mismo que todos.
0: Está muy bien. ¿Quién más nos acompaña, querido Mateo?
1: Los acompaña... el Terry.
2: ¡Déjale! Vos mismo, te dijera. Me, nos me acompaña que, vos mismo.
0: A mí me gusta que me diga ño Terry.
2: ño Terry.
1: El Terrian.
4: Bravo.
0: Oye, bueno, pregúntame algo. ¿Cómo estoy? Viva ¿cómo ven? No sé.
2: ¿Qué?
1: ¡Viva los Terrians!
2: Pregúntenle al Terry, aunque yo creo que incluso hasta nuestros auditores y auditoras deben saber por qué ni hay tú, Terry?
0: Yo por Inglaterra.
2: En Inglaterra y Argentina. Oh.
0: Por Inglaterra. No, por Argentina. Por Argentina.
1: El Terry me dijo que iba por Argentina.
0: Sí, yo le tengo mucho cariño. Tengo grandes amigos allá, así que voy por Argentina.
2: No, y de hecho, si el Terry estaba preocupado de qué le podía pasar a Charlie García.
0: Ah, sí, imagínate que le da un ataque.
2: Si es que le hubiese sido mal a Argentina.
0: Así que.
2: Tremendo.
0: No, pues imagínate.
1: Así ahí me se, pongo a llorar.
0: Tendría que dar un discurso ya.
2: Claro.
3: Yo creo que a mi mamá le iba a Argentina porque a ella le gusta más Mafalda.
0: ¿También?
2: Ah, perfecto.
0: No, sí, tenemos nuestra buena onda. Y sí. Bueno, yo lo he pasado muy bien así, allá, así que apoyo a Argentina, así que estoy contento.
2: Qué felicidad.
0: Además me encanta la lluvia.
2: Sí, pues. Hoy día no solo, sí, pues hoy día no solo día de partido, día del comienzo de la lluviaza que nos vienen asustando varios días.
0: Tremenda.
2: Me dijeron
0: lluvia.
2: Que vamos a tener un especialista de meteorología.
0: Oye, parece que sí, eso dicen las malas lenguas. Después vamos a ver, Mateo, ¿qué nos tiene preparado? ¿Quién más está aquí el día de hoy, amigo Mateo?
1: Aquí tenemos un fichaje desde Barcelona.
0: ¿Desde Barcelona? No, sí. A ver, espérate. Bájame la música un poquito. Hostia. Marquito, por favor.
2: ¡Hostia!
0: Tenemos, usted me dice, con todas sus letras, que tenemos un fichaje desde el Barça.
1: Sí.
0: No le puedo creer.
1: Yo lo fiché.
0: ¿Usted lo fichó? ¿Usted fue para allá, habló allá, compró el pase y todo?
1: Sí.
0: ¿Habló? A ver, ¿de quién
2: fue
0: se trata?
2: Fue el Mateo, habló en catalán, toda la cosa.
1: Alonso Aquiles.
0: Alonso Aquiles.
2: Alonso Aquiles.
0: ¿Estás seguro que se llama Alonso Aquiles?
2: A ver.
3: Alias.
1: Me equivoqué de fichaje.
0: ¿Cómo es entonces?
1: Alonso Ardiles.
0: Alonso Ardiles, por ahí se viene de creer. Oye, estamos ensayando, tres días llevamos ensayando esto. Ya, muy bien. ¿Cómo está, Aloncito?
5: Bien.
0: Cuéntenos, ¿qué nos puede decir sobre usted? ¿Quién es Alonso Ardiles para que la audiencia lo conozca? ¿Quién es usted? ¿Es un chico de dónde? ¿De dónde viene? Dice que viene del Barça. ¿Tiene parientes de aquí en la Ligua? ¿O viene de pasadita nomás? ¿Cómo es la cosa?
2: Claro, ¿qué le gusta hacer, por ejemplo? ¿Sus intereses?
5: Bueno, a mí también me gusta la meteorología.
2: ¡Ah! ¿Te gusta la meteorología?
0: ¿Te gusta la meteorología?
5: Sí.
0: ¿Sí? ¿Y qué más te gusta?
5: No, me gusta el fútbol.
0: ¿Te encanta el fútbol? ¿Por qué no iba usted ahora?
5: Argentina.
0: Ah, iba por Argentina.
2: Definitivamente.
0: Excelente. Entonces estás muy contenta ahora.
5: Sí,
3: ¿y tienes algún apodo acá en la radio?
5: Sí.
0: Ah, ¿te vas a bautizar? Oh. Ah, ¿tiene música de bautizo?
2: Vamos a comenzar con las músicas de bautizo. Y le vamos a recordar, por supuesto, a nuestros amigos que tenemos que hablar muy cerquita del micrófono.
0: Muy cerquita de los micrófonos, sí.
2: Nuestros labios bien cerca del micrófono para que nos escuchen muy bien nuestros amigos y amigas.
0: Les recordamos a nuestros auditores que todos nuestros niños y niñas tienen la posibilidad de ponerse un nombre, de bautizarse. Y Alonso Ardiles nos ha dicho, yo tengo un nombre para usarlo en la radio. Vamos, Alonso, díganos. ¿Cuál es su nombre?
2: Redoble de tambores.
5: Botoncillo.
2: Alonso Botoncillo.
0: Oiga, pero okay. Me encanta su nombre. ¿Y de dónde viene?
5: Es una mezcla.
0: ¿Ah, sí? Oh. ¿Una mezcla de qué?
5: De a veces me dicen Aloncillo, así de cariño. Y lo decidí unir con Poto.
0: Entonces la mezcla de los dos.
2: Me encantó.
0: Potoncillo.
2: Potoncillo.
0: Oye, pero
2: potoncillo,
0: me encanta.
3: Era como un hombre de 31 minutos.
0: ¿Sí?
3: Un
1: poquito italiano.
0: Potoncillo. Muy... Potoncillo. Sí, puede ser un poco tano, es verdad.
2: Italiano. Tendría que ser potoncillo. Potoncillo.
0: Potoncillo. Muy bien.
2: Oye, eso es como medio brasileño.
0: Medio brasileño,
5: ¿no?
2: Potoncillo.
5: Eso es portugués, no es italiano.
0: Potoncillo, entonces, fanático del fútbol y de la meteorología.
3: Me recuerda a Guaripolo.
0: Le recuerda a Guaripolo.
3: Ah, sí, yo soy Potoncillo, el personaje favorito de la escuela Radio Kids.
0: Oye, me encanta tu nombre, Potoncillo. Bienvenido, amigo.
5: Muchas gracias.
2: Sí. Muy bienvenido a la juguera.
1: Aquí tenemos al Marcos.
0: A Marcos Zamora.
6: Oh, muchas gracias, aquí estamos. Esperando la lluvia, pero también disfrutando de la compañía que ustedes también me brindan aquí en el estudio. Así que feliz de tenerlo acá. Es un nuevo miércoles y ahora con alerta
2: alerta climática. Tremendo.
6: Claro. Sí. Pero qué rico que sea. Mañana empieza la lluvia, pero hoy día podemos estar aquí. Pues,
2: alcanzamos, ¿cierto? A alcanzamos hacer nuestra juguera. Claro, claro que sí.
6: Gracias por la bienvenida.
0: Oye, ya pusieron los nylon y todo en las casas, ¿no?
5: Sí, sí, sí. En mi casa ya.
0: Los ¿estás listo con los cholguanes, con los nylon?
2: Hay que ponerle ahí unas rocas.
3: Vamos a tener que comprar unas sopaipillas, pero de esas que se... Con... Que llevan y se... Que
1: llevan y se fritan.
0: Oye, qué ricas las tradiciones de lluvia. Bueno,
1: mi mamá luego vamos a mezclar zapallo.
0: Ah, sí. Luego vamos a hincarle el diente a las tradiciones de lluvia. Momentito, ¿eh? ¿Quién más nos acompaña?
1: Aquí lo acompaña una ex veterana de la radio.
0: ¡Ah! Oh, no te puedo creer. Una voz muy querida para todos.
1: Sí. A la Piwi.
0: Linda Piwita.
2: La Rocío me recibe con un bu.
0: No.
2: Yo dije, pucha, me están castigando porque salí del proyecto.
3: Oh, no, me mal piensan.
2: No.
3: Hola, mal piensan.
2: Es que la Rocío tiene
1: momento triste.
2: Tenemos un humor que a veces nos reímos de cosas. Oye, Piwita, que parecieran ser malvadas.
0: Es que ¿cierto? Los chicos son de la nueva camada, entonces ellos no alcanzaron a vivir la dicha de estar al aire con Piwita. Pero sí, Dieguito. Sí, el UNAI, por supuesto.
2: Sí, con el Mateo también algo alcanzamos. Y bueno, yo los miércoles a mí me han tocado hartas misiones en el Secreto, entonces no he tenido oportunidad de escucharlos mucho este año, pero sí escuché el primer programa, siempre escucho algunos desde trocitos México. Finales. En México, ahí también, ahí saqué unos trocitos de la juguera y estoy muy contenta porque desde la pauta podemos decir, desde lo visual, que a veces nuestros amigos y amigas no logran apreciar todo el trabajo que hay detrás de las voces de estos chicos aquí desde la pauta. Están sumamente profesionales.
0: Muy bien.
2: En esta versión 2026 con la Super Nayita, porque también que una facilitadora,
0: sí,
2: maravillosa.
0: Tremendo.
1: Saludos.
0: Hoy día no pudo venir, tuvo que hacer un par de trámites, pero estamos aquí poniéndole el hombro y acompañando a nuestra querida Piwita.
3: Yo abandono de nuevo.
2: Yo feliz.
3: Abandono de nuevo, como esa vez que íbamos camino se crea.
0: ¿Qué le voy a hacer?
2: No, pero la Nayita, yo creo que la Nayita debe estar escuchando incluso. Y lo que es bonito de los proyectos es que crezcan, pues independiente de las personas que estén, que el proyecto se mantenga. Eso habla muy bien del trabajo que han hecho los niños, niñas y jóvenes a través de esto. Ya este es que el quinto año de la juguera.
0: Quinto año de la juguera.
2: Imagínense.
0: Increíble,
2: chicos. Donde han pasado muchas voces. Así que es súper importante que seguir defendiendo
0: las voces de los niños
2: espacios
0: y niñas.
2: Con mucho amor. Muy bien. Y es la mejor radio de todas, además. Por la
0: Eclipse.
2: Super
0: en mi casa se escucha todo el día, Marco, la Eclipse.
2: Solo la Eclipse.
0: Todo el día está prendida.
2: Así es, 24/7. Así muchas que... gracias, amigos, por la invitación de hoy.
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0: De nuevo. Vamos, de nuevo.
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2: Excelente.
0: Medio tema para comenzar. Mateo, ¿con qué iniciamos el día de hoy?
1: Con la consigna del día.
0: A ver.
3: Y con audio saturado.
0: Oye, ¿cuál es la consigna del día de hoy? ¿Y cómo la gente se puede comunicar con nosotros?
1: El WhatsApp, Marco.
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0: ¿Cuál es la consigna del día de hoy, amigo Mateo?
1: ¿Qué es lo que te gusta hacer en los días de lluvia?
0: A ver, vamos a escuchar.
1: ¿Qué te gusta hacer en los días de lluvia?
8: Estar en mi casa.
1: Gracias. ¿Qué te gusta hacer en los días de lluvia?
9: La verdad me gusta más estar acostada, ver película y comer sopaipilla.
1: Gracias.
10: En la Rocío. En la Rocío.
11: Yo creo que es como segunda vez que ha pasado de que la Rocío sale en el audio y también viene
0: es
11: para
0: que
11: acá.
0: La Rocío se disfraza. Ese día estaba disfrazado de una señora, de una abuelita.
1: Sí, sí, sí.
0: Y dijo, oye, mijita, yo quiero opinar. Y era ella, acá la descubrimos.
2: Puede ser uno de sus múltiples personajes, ¿cierto?
11: Sí, pero me da risa porque ha pasado hartas veces.
0: A ver, ¿qué? Tenemos otro más, Marquita, ¿no?
12: Cambio la voz.
13: ¿Qué te gusta hacer los días de lluvia?
14: Los días de lluvia me gusta estar con mi familia y estar en la casa. Y a veces los días de lluvia voy al colegio.
2: Es en la Sofía, ¿no?
0: Estar en la casa.
1: No, la Isidora. Es la Isidora Moragra.
0: ¿Qué más dijo? Estar en la casa. Porque estaba como en un evento túnel.
1: Ir al colegio.
2: Estar con la familia.
0: Estar con la familia.
1: Ir al colegio.
0: ¿Y a ustedes qué les gusta, chiquillos, para los días de lluvia?
4: Comer sopa y pilla.
11: Estar acostadita. Yo ahora. Eso lo dijo el mayor en el estudio.
0: ¿Y a usted, Dieguito, qué le gusta hacer?
4: No sé, me gusta estar acostado o no hacer nada, o quedarme en pijama todo el día, o no sé.
0: ¿Y usted, Loncito?
15: Me gusta jugar con mis amigos acostado y con mi perrito.
0: ¿Estar acostado jugando con sus amigos, pero en línea?
15: Sí.
0: Ah,
1: cuando Free Fire.
11: Yo ahora tengo en mi cama, que es una cama nido, también le colqué unos cancamos de arriba y cae en sábana. Entonces queda mi guarida.
2: Como una cortina.
0: Ah, tiene una base.
11: Y de hecho le coloqué a una dama gorda que es un personaje de Harry Potter, que es la entrada para ir a la casa, a los dormitorios de Gryffindor. Entonces, lo coloqué en la puerta y mi hermano siempre trata de evadirla, le ha golpeado para entrar a mi cama.
0: ¿Y usted, Rocío?
16: La verdad tengo cuatro cosas que me gusta hacer.
0: A ver.
16: Lo primero, dormir. Lo segundo,
1: seguir durmiendo.
16: Sería ver anime. De tercero, cuando encuentre, podría ver la película de Bohemian Rhapsody, la historia de Freddie Mercury.
0: ¿Y la ves siempre esa película?
16: Sí, cuando la encuentro. Y lo cuarto sería comer sopa y pilla y picarones.
0: Qué
4: ¿Y la pepa?
1: No. Oh, sí, la pepa.
0: Qué rico. A mí me encanta, ¿sabes qué? De niño también me gustaba mucho salir a la lluvia.
16: Sí.
0: A los charcos que se hacían, los pingüines.
16: La pepa quedó en mi pasado oscuro.
11: De hecho, el otro día estábamos conversando y a mí me ha dado un poco miedo igual el tema porque dicen que va a ser súper rígido. Me dijeron, pero tú lo que tienes que hacer es que cuando empieza a llover, sales, te empieza a jugar en la lluvia y luego te entras a una ducha caliente y te metes al tiro en la cama.
0: Pero claro que sí, pues. Buen plan, buena idea. Oye, tenemos muchos panoramas para hacer el día de lluvia que vamos a ir comentando a la medida que avance el programa. Pero así ¿con es. ¿Qué sección vamos a partir, amigo Mateo?
1: Hoy, ahora vamos a partir con la canción del día.
0: Oye, porque hay una nueva sección, ¿no es cierto, Mateo?
1: Sí,
11: que se fusionaron.
0: Se fusionaron porque la Rocío dijo, a mí me gusta el rock. Y quiero hablar del tema. Yo le propuse, yo le dije que acá teníamos un histórico que hablaba anécdotas del rock and roll.
2: Así es.
0: Que era la exprimidora del rock and roll. Y me dijo, yo me quiero desmarcar de eso. Yo tengo una nueva mirada. Y traigo un nombre nuevo incluso. ¿Cómo le puso Mateo?
2: Oh, qué interesante, a ver.
0: La juguera rockera.
2: Me gusta.
0: La juguera rockera con Rocío. Cuéntanos, Rocío, ¿de qué se trata? ¿De qué se va a tratar esta sección?
16: Esta sección sería como hablar la historia de los grupos, sus giras, así como sus tours, esas cosas.
2: Sí, sí, las giras.
16: Y también cuando vuelven a juntarse.
0: ¿Usted se define como una chica rockera?
16: Más o menos.
0: Más o menos, muy bien. Entonces, Rocío, ¿con qué nos va a sorprender hoy día?
16: La verdad quiero hablar de los Bunkers.
11: Los Bunkers es rock chileno.
0: Rock chileno, muy bien, pues.
11: Hay muchas bandas de rock chileno.
0: Hay bandas buenísimas de rock chileno. Seidú, sin ir más lejos. Una de ellas.
16: Y le tengo una pista, cuando habla de no la sección se está escuchando la canción de quién voy a hablar.
0: ¿Ahora?
16: Sí.
0: ¿Va a hablar de Nirvana?
16: Sí. No. Sí.
11: Pero después.
16: Sí, en la próxima
0: sección. Ah, la próxima sección. Ah, hay un pequeño spoiler. Hay un pequeño spoiler, ya.
2: Bueno, aviso. Buen aviso. Como una sinopsis.
0: Vamos. Cuéntenos entonces, Rocío, el micrófono es suyo.
16: Ok. Entonces el micrófono me lo puedo llevar.
0: Ahí tiene que hablar con Marco.
2: Eso es una negociación posterior a la sesión.
16: Los Buques es una banda de rock chilena de los años 60. Y la banda se formó oficialmente en 1999 y está formado por los artistas Álvaro López con Gonzalo López, que son los hermanos. Sí. El Álvaro es el vocalista y Gonzalo es el toca el bajo, es bajista. Uh-huh. Y pasó un enredo. ¿Por qué? Porque en 1999 tenían un baterista, no me acuerdo el nombre, era algo de Mauricio. Y después como que se separaron todo. En 2024 y llegó la Cancamusa, que ahora es la nueva baterista.
0: Es que tuvo un problema de salud, este loco, ¿no?
2: Sí, no, sí. No es que se salió, él tuvo un problema de salud. No puede seguir tocando batería. Al menos, no sé si para siempre o por el periodo en que... Sí,
0: al principio era una... Tengo entendido que era un reemplazo bien ocasional el de...
2: Claro, es que chica, ¿no? Parece que es como algo al corazón, no lo tengo tan claro, pero al... Tuvo que parar el baterista. De hecho, justo el momento en que venía a gran gira.
0: Sí.
12: De hecho, a Ginny le gustan los Bunkers. Y tiene la Gaby. Tiene una amiga que nos comentó de que el chico no estaba muerto, pero sí había tenido un problema.
0: ¿No estaba
12: de salud.
0: ¿Qué?
12: No estaba muerto.
0: Ah, porque no, está vivo.
12: Porque Ginny creía que estaba muerto.
0: No, este loco está vivo. Son todos... cuarentones, cincuentones, no son viejos.
12: De hecho, también tengo una duda porque dijiste de los años 60.
2: Es que el estilo de música se podría decir que es como es un rock sesentero con el que empezó.
0: Claro, una especie de rockabilly o no sé, algo cercano a eso, ¿no?
12: Sí.
0: Bien.
2: Sí, pero es por eso, pero está como inspirada en esa sonoridad de los años 60, pero claro. Por eso se habla también un poco... Como que los Bunkers
0: tienen un look bien
2: son los Beatles, son como los Beatles chilenos.
0: ¿De dónde son?
16: ¿Ah?
0: ¿De dónde son? Perdón, el Unai.
12: De hecho, también a mí me da risa porque he visto, pues, o sea, pósters de ellos y claro, son como todos iguales.
0: Sí, es verdad. ¿De dónde son los Bunkers?
16: Oh, qué pregunta.
0: Yo lo sé, pero
16: es
0: creo que
16: de
0: lo digo.
16: Chile.
0: ¿Pero de qué ciudad?
12: Chile.
0: Ellos son de Concepción.
16: Ah, sí, ¿verdad?
0: La cuna del rock, la denominada cuna del rock chileno. ¿Qué otra banda icónica de Chile es de Conce?
16: Los Prisioneros, ya. Los Tres.
0: No, de San Miguel. Los Tres. Gran inspiración para estos muchachos para los muchachos de los Bunkers.
12: De hecho, vino una banda de rock chilena que él se crea el año pasado, Sinergia.
0: Sinergia, claro. Ellos son santiaguinos, me parece, ¿no?
2: Sí, yo creo que sí.
12: Pero son rock chilenos.
0: Son rock chilenos. Conce, la cuna. Cuando vayan a Conce, siéntanse que están en la denominada cuna del rock chileno. Vamos, Rocío, adelante.
16: Y también me faltaron dos integrantes más: los sintetizadores, Mauricio Durán y Francisco Durán. Excelente. También ellos.
2: Claro, que también son hermanos.
0: Son parejas de hermanos acá.
16: Sí.
0: ¿Qué entretenido? ¿Son amigos de cabros chicos que se juntan a tocar?
16: Tuvieron un receso en 2014, la verdad. Receso que se separaron. Y entonces después tuvo así y regresaron con un éxito de Estado Nacional en 2024, que es donde llegó Cancamusa.
0: Excelente. Cancamusa le dio un nuevo aire, ¿no?
16: Sí.
0: Bien, bien.
12: Me agradezco también. Estoy comentando mucho, siento, pero las chiquillas tienen un póster en el que todos están así como con cara seria y la Cancamusa está como muy sonriente. Entonces como muy...
2: un contraste muy
0: grande. Es como Seidú, es como Seidú, la pibita se destaca mucho ahí. Entre todos los, todos los machos aparece pibita ahí.
2: Pasa un poco eso, pues la Cancamusa además las baterías... También tradicionalmente siempre las han llevado más los hombres.
12: Sí.
2: Entonces por eso también fue como wow.
0: Como la Juanita Parra también.
2: Como pasa con la Juanita Parra o como no sé, la baterista Lenny Kravitz también, que ya son como bateras icónicas porque...
0: Es verdad.
2: Porque por lo general uno no ve a muchas mujeres en las bandas de rock de hombres que caen antiguamente, digamos siglo XX, eran como típico de chicos.
16: Era como raro.
0: Claro. ¿Qué más nos tiene, querida Rocío?
16: Sus álbumes.
0: A ver, ¿qué álbumes? ¿Cuántos álbumes tienen los Bunkers?
16: Los más conocidos son 4.
0: A ver.
16: Uno que se llama Los Bunkers de 2001.
0: Un disco homónimo.
16: Sí, Canción de Lejos de 2002, La Culpa de 2003 y Barrio Estación de 2004.
0: Buena, buena, bacán. ¿Y cuál es tu disco favorito?
16: No tengo.
0: ¿No tienes?
16: No.
0: ¿Alguien le gusta algún disco de los Bunkers? ¿Alguien de aquí le gusta los Bunkers?
17: Sí, a mí.
0: ¿A usted?
17: Sí.
0: ¿A usted, Mateo, conoce los Bunkers? ¿No? ¿Y usted, Aloncito, los conoce?
15: Sí.
0: ¿Y te gustan?
15: No.
0: ¿No te gustan tanto?
2: Yo tengo una pregunta, Rocío, porque creo que él te ha ido en un punto interesante de cómo se escucha música hoy día. Porque efectivamente cuando el Terry y yo éramos chicos y uno se interesaba en una banda, tú comprabas porque no tenías la música tan a disposición como en internet, y uno compraba el disco y en general uno escuchaba los discos. Pero
0: el álbum completo.
2: Claro, el álbum completo, pero ahora que está es exactamente, YouTube. Pero ahora como tenemos YouTube, Spotify, muchas veces escuchamos más canciones que discos completos. Entonces, ¿será eso quizás? ¿Les gusta más los Bunkers? No los conocen los discos, pero sí conocen muchas canciones sueltas de ellos.
16: Yo lo voy escuchando por el disco, pero no conozco así los discos. Pongo cualquiera ahí y ya. Que yo tengo una cosa que elige el álbum así al azar, entonces no sé cuál es cuál.
0: Ah, escuchas aleatorio la banda, claro. En sí. Spotify.
17: Sí. Yo me descargo los álbumes de mi grupo favorito de Escape, entonces lo escucho completo.
0: Ah, esa es la vieja usanza. Claro. Después cuando llegó internet, yo tengo acceso a internet como del 2008, 2009, hacía acceso full, antes había un ciber. Pero desde esa época, claro, me cambió eso, porque tenía disponibilidad para descargar álbumes.
2: Uh-huh. Y para poner solo tus canciones favoritas.
0: Pero eso de escuchar en línea, yo creo que desde YouTube en adelante empezó a cambiar eso, ¿no? De escuchar el tema así, en directo, sin necesidad de descargarlo.
17: Mi mamá comenta, por ejemplo, de que ella no tenían tanto así como para comprar los cassettes, entonces los que hacían eran reutilizaban. Y cuando salía en la radio lo grababan.
2: Sí.
17: Cuando salía la canción.
0: Oye, eso era muy bueno. Yo pedía en esa época, Marco, a lo mejor te acordáis. Yo era chico y pedía temas a la Carlita Gamboa, que en paz descanse. Yo era fan de ella. La llamaba y ya me reconocía. Yo era chico, tenía 2 meses recién. Imagínate, la llamaba por teléfono. La llamaba por teléfono a su programa Línea Directa. En La Cristal. Y ella me tiraba los temas que yo quería y yo estaba ahí con la grabadora y aprovechaba de borrar los cassettes de inglés que me ganaron en el colegio.
17: Mi mamá
0: por eso obligado, inglés.
17: Mi mamá de hecho comenta de que ellos escribían la letra con mi abuela, entonces grababan la canción y escribían la letra. Y a veces pasaban comerciales en medio de la música, pasaban comerciales.
0: O daban el nombre a la radio, Cristal o qué sé yo. Y tú sí, pero ojalá que no aparezca el nombre de la radio. Claro.
2: Es verdad. Tal cual, no había otra manera.
0: ¿Qué más, Rocío?
16: Sus canciones más conocidas son Llueve sobre la ciudad, Bailando solo, Ven aquí, Canción para mañana, Nada nuevo bajo el sol y Una nube cuelga sobre mí.
17: Una nube.
0: Canción para mañana, me gusta mucho esa canción.
17: Sí.
2: ¿Y cuál es tu favorita, Rocío?
16: Nada nuevo bajo el sol.
0: Buena.
17: A mí hay una que me gusta y que no aparece en la lista, pero Fantasías animadas del ayer y hoy.
0: ¿Esa es de los Bunkers?
17: Sí.
0: Porque hay un álbum de los Chanchos que se llama del ayer y Oink. Y el Oink se llama el álbum de los Chanchos.
18: Sí. ¿Esta es la canción que
17: dice
18: ayer?
17: Sí.
0: Bacán.
18: Fantasías animadas de ayer y hoy.
0: Buena, que es un guiño a las animaciones de la Warner.
17: Sí, de hecho cuando la escuché por primera vez fue eso.
0: Bacán. ¿Qué más, Rocío?
16: Y durante 2025 y 2026 la banda presentó un formato de MTV, un plug, algo así.
0: Una plug de MTV.
16: Sí, uh-huh. Y también hicieron un tour en Latinoamérica.
0: Oye, hay un dato muy importante que tiene que ver con eso, Rocío. Fíjate que en la Semana de la Música del año pasado, 2025, nos visitó Agustín Núñez, que es un chico de la Ligua, un poquito mayor, debe ser unos 10 años mayor que usted, que estudió sonido o producción musical o algo así parecido, y ahora trabaja como ingeniero de secuencia, si mal no recuerdo, de los Bunkers, y estuvo trabajando en ese registro de MTV Unplugged y fue a conversar con los chiquillos, contarnos su experiencia desde ahí. Muy interesante.
17: Ya me acuerdo.
2: Es un grosazo en Chile, realmente el
0: Arctic, que trabaja. Alias Arctic, un ex chico, se cree, él participó en algunas veces en ese.
2: Sí,
0: idea.
2: Sí, tocó también, él toca guitarra increíble también. Muy seco, sí. Exactamente.
0: Oye, excelente, Rocío. ¿Quieres agregar algo más?
16: No.
2: ¿Algún adelanto, ya que nos contaste un poquitito? ¿Qué onda de la próxima semana? O
16: es que no sé tanta información sobre los bunkers, por eso no tengo nada más que contar.
0: Oye, pero nos vamos a ir con un temita, ¿no?
16: Con una sorpresa, pero al final.
0: ¿Al final? Okay. ¿O la diríamos ahora?
16: No, ahora.
0: ¿Ahora? Ya. ¿Cuál?
16: Creo.
0: No ¿cuál? Sé. Preséntelo usted.
16: Y esto fue mi sección y ahora vamos con Llueve sobre la ciudad.
0: Excelente, Rocío, te felicito. Muy buena tu sección.

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1: Ya.
2: Ok. Mateo. Ay. Perdón. ¿Cómo estamos, amigo?
1: Bien.
2: Bien. Cuénteme, ¿con qué continuamos? ¿Escuchamos algunos audios o nos vamos al tiro a la sección que viene?
1: Vamos a la sección.
2: Ok. Cuénteme, ¿qué sección viene ahora?
1: Toca la sección de meteorología a cargo Potoncillo.
2: ¡De Potoncillo! ¡Excelente! Potoncillo, bienvenido nuevamente. Bueno, díganos, ¿usted eligió el día ideal para hablar de meteorología?
3: A mí me parece que ha sido un acierto esta, esta estrategia, este nuevo fichaje. Necesitamos, por favor, Potoncillo, que nos orientes.
2: ¿Qué hacemos, Potoncillo? ¿Nos ponemos short, nos ponemos parca, nos ponemos guayadera? ¿Qué hacemos?
3: ¿Nos forramos en plástico para no llovernos? ¿Cómo vamos a sobrevivir estos días de lluvia?
1: Bien abrigado para dormir ahora.
2: Bien abrigado para dormir. ¿Por qué? Cuéntenos, ¿cómo se viene el día de hoy? Presenta su sección, amigo.
1: Para mañana, el jueves en la mañana, va a iniciar este sistema frontal que va a afectar a más de 10 regiones.
2: ¿A más de 10 regiones?
3: O sea, casi todito Chile.
2: ¿Y cuántas regiones tiene Chile?
1: 16.
2: O sea, va a afectar a más de la mitad.
3: ¿Más de la mitad?
2: Oiga, ¿y qué más nos puede agregar de esto, amigo Potoncillo?
1: Que esta lluvia es demasiado fuerte, porque esto es lo que tendría que llover un tres cuartos del año.
3: Ah, o sea, en un par de días va a caer el agua.
2: Se largó.
3: Ah, ya, chiquillo.
2: Se largó.
3: Hasta aquí nomás quedamos. No, saquen los paraguas.
1: Chao. Chao, nos vemos.
3: Aquí estamos totalmente preparados, pero en el fondo, Potoncillo nos está explicando que en pocos días va a caer lluvia, como si estuviera lloviendo semana, como un tercio al año, todos los días. Una cosa así, mucha cantidad.
4: A mí, según lo que yo sé, bueno, es que hablan tantas cosas en la esfera, que dicen que va a llover aún más, como en altos años, un año.
3: Claro, que va a caer el agua de años. Sí. En un poco, en un fin de semana. Algo así,
2: dice Potoncillo, ¿no?
1: De hecho, va a llover hasta el martes. Completamente.
2: ¡Hasta el martes!
4: No, no, yo no. Bueno, definitivamente se descarga todo en Chile, no va para Argentina.
3: El Terry se va a tener que arrancar a Argentina para sobrevivir al agua este fin de semana.
2: Bueno, en Argentina se arranca lloviendo normal.
3: Eso es verdad.
2: Oye. O sea, se viene. Se va a alargar, Alonso. ¿Y qué precauciones podemos tomar?
1: Estar demasiado abrigado por ahora, ya que las temperaturas también van a bajar con toda esta lluvia y eso.
2: Claro. Y porque habitualmente, a lo mejor tú sabías algo de esto también, Diego, que habitualmente se dice que cuando llueve no hace tanto frío, ¿no? Está más bien templadito.
1: Tibio.
4: Sí. Yo he escuchado bastante porque... igual también es verdad que a veces antes de que llueva como que se empieza a sentir el aire tibio.
3: Sí, ¿no? Sí.
2: Pero ahora va a ser distinto.
4: Yo he echado a mi mamá toda esta semana porque una prima de ella nos ofreció pasar a su casa a buscar una ropa que ella tenía. Entonces yo quiero tenerla porque no tengo tanta ropa calentita. Entonces quiero pasar, y de hecho quiero pasar hoy día a buscar la ropa para así estar con la lluvia y tener ropa calentita.
3: Para tener los mejores outfits.
2: Ya, pues bien, vaya a buscar la ropa.
1: Sí. Pero ¿cómo? Con toda esta lluvia que se viene, ¿cómo?
3: Y por ejemplo, yo también escuché, Potoncillo Meteorológico, también escuché que iba a haber harto viento, que en las zonas más altas de cordillera van a haber muchas nevazones también, entonces que había que tener cuidado con las tierras que se pueden desprender, zonas de acantilado, como lugares donde la tierra no esté muy parejita. Que hay que tener mucha precaución al manejar, al caminar. ¿Qué has averiguado sobre eso, Aloncillo?
1: No he averiguado tampoco mucho, pero sí he estado muy al tanto. Viendo en noticias, junto a mi abuelita.
3: Estupendo.
2: Junto a tu abuelita.
3: Que se informa muy bien, ¿verdad? Entonces tenemos que pedirle a todos quienes nos están escuchando, entonces, que seamos bien responsables en esta lluvia. A todos igual nos gusta salir a caminar un poquitito bajo la lluvia, divertirse, chapotear un poco en el agua, pero de manera prudente, ¿verdad? No meterse a lugares pantanosos. autos, o que uno no vea claramente qué hay en el fondo, con el auto también.
2: ¿Cuándo arranca ya la lluvia desatada? ¿Cuándo llueve? ¿Cuándo empieza?
1: Va como iniciar el viernes ya.
2: ¿El viernes arranca fuerte? Uh-huh. Hoy día y mañana no.
1: O sea, como que... esto es como que primero como que va a venir así como suavecito, ya va a venir como una lluvia, y después como que ya va a venir algo como más fuerte.
2: Claro.
1: Como una lluvia más fuerte.
0: Todavía. Un tornado.
2: Rocío.
5: Mamá, cómprame sopa y pilla.
0: Sí, a mí también.
3: Comienzan los encargos de sopa y pilla aquí en las casas, por favor.
0: No, con chancaca.
2: Pero sopa y pilla.
0: Yo,
3: tío, pasaditas.
0: Yo comí sopa y pilla en la mañana de desayuno.
1: No,
2: ¿qué dice ahí? No alcanzo a leer, Marquito.
6: 81 milímetros aparece para el viernes, como dice Potoncillo.
2: Sí.
6: Es el mal día más potente, el día viernes con el día sábado.
2: El día más potente, más Potoncillo.
3: ¿Sí? Digamos, claro. El pic de Potoncillo estará de bien asado.
2: Oye, ¿usted va a pasar las lluvias aquí, Alonso?
3: Sí, ¿qué vas a hacer, Alonso, tú en las lluvias?
1: Yo me arranco para Villarrica.
2: Maravilla, pero qué maravilla. Oye, ¿y allá cómo va a estar la cosa?
1: Pero ya he visto que no va a estar tan potente como por acá.
2: ¿En serio?
3: Sí, es que empezó en el sur y se vino hacia el norte. Entonces el fin de semana probablemente esté más tranquilo.
2: Bueno, la gente allá va a estar cabreada con la lluvia.
3: Acostumbrada, diría yo. Llueve harto en Villarrica.
4: A mí, el fin de semana estábamos viendo las probabilidades y decían que iban a ayudar como en algunas zonas 200, 300 milímetros.
2: ¿Cuánto va a llover en milímetros? ¿Cachai?
1: Hasta el martes, que es lo que más he investigado, hasta lo más lejos que pude investigar, va a ser 246.5 milímetros.
3: ¡Uy, es un montón!
2: Es que, ¿y cuánto es lo normal de un año? ¿Alguien sabe? ¿Cachai, Diego?
1: No.
6: En la Ligua son 300.
2: En un año. Acaba de llover, como bien dice Potoncillo, lo que llueve habitualmente.
0: ¿Más de la mitad?
2: En un año casi.
3: Hey.
5: Oye. Me dio hambre.
2: Oye, heavy. La lluvia da hambre. Es
3: yo
2: verdad.
3: Como que ya siento olor a sopa y pilla casi.
2: Oye, qué rico. Ojalá que nadie lo pase mal, chiquillo, de verdad.
3: Pasadas.
2: Ojalá
3: sí,
2: que no haya gente por ahí que tenga problemas. La gente que está en situación de calle, también yo pienso en ello.
3: Hay que apoyar ahí a las personas. Tenemos que ser ciudadanos generosos y generosas y tratar de apoyar a quienes la están pasando mal estos días, ¿verdad?
2: Oye, excelente, Potoncillo. ¿Quieres agregar algo más?
1: Espero que a todos no les pase nada, Mari, que todos se cuiden, ya que igual da lata, que como que la gente le pase cosas malas, a mí me duele mucho mi corazoncito de pochito.
3: Así es, el corazoncito, dialoncito, Potoncillo.
2: Excelente. Excelente. Oye, excelente, amigo Mateo, ¿no?
3: ¿Qué te pareció? ¿Qué te pareció la sección?
0: Bien.
2: Excelente. A cuidarse entonces, muchachos.
3: Muchas gracias, Alonso.
2: Oye, tenemos contacto en directo, ¿eh?
3: A ver, sí,
2: tenemos un contacto en directo con nuestra querida Naya.
7: Hola, chiquillos, les mando un saludo grande. Yo no pude ir porque justo tengo una amiguita de duelo. Les mando mucho saludo a mi amiga Romy y al tío Juanín, que ya está descansando. Así que, bueno, extrañándolos harto, les mando muchos cariños a todos. Y también voy a decir que mi tradición favorita de lluvia es estar acostadita viendo películas y comiendo sopa y pilla con mostaza.
3: ¡Esa es!
1: Excelente. Sopa y pilla top número uno, la sopa y pilla y los picarones, top uno.
2: ¿Pero pasadas? ¿Pero pasadas?
0: Pasadas.
3: A mí me gustan pasadas también.
1: Pasaditos forever.
5: A mí me gusta con azúcar flor.
2: ¡Ay, qué rico!
4: Yo me acuerdo que cuando yo vivía en la Vía Futuro, había una señora, no lo hacía de lluvia, pero pasaba un día normal vendiendo picarones. Entonces nosotros le comprábamos y salíamos con el platito y ella nos colocaba los picarones y le echaba azúcar flor encima. Y eso comíamos.
0: Calzones rotos.
4: Definitivamente también. Me dio hambre.
2: ¡Qué rico! ¡Qué rico! Oye, excelente, chiquillos. Vamos a ver si tenemos más audios de nuestros reporteros, amigo Mateo.
0: Bueno.
2: Ok, vamos a ver.
8: ¿Qué te gusta hacer los días de lluvia?
9: Dormir.
8: Gracias. ¿Qué te gusta hacer los días de lluvia?
10: Estar en mi casa.
9: ¿Qué te gusta hacer en los días de lluvia?
11: Disfrutar.
9: Muy bien, gracias.
2: Disfrutar.
3: ¡Qué ternura!
2: Oye, excelente. ¿Y el último, a ver?
9: ¿Qué te gusta hacer los días de lluvia?
11: Jugar Free Fire.
2: Jugar Free Fire. Excelente, okay. Tremendo panorama, ¿no?
3: Con toda propiedad.
2: Nadie dijo salir a mojarme.
9: No.
2: Están todos en contra de estar en la mujer.
3: A todos les gusta quedarse en la casita.
4: A mí me gusta, pero... Después van a decir, no hay que eso enferma.
2: Oye, parece que no hay clases, ¿no?
4: Sí,
2: no,
4: suspendieron el viernes.
2: Están suspendidas.
0: El jueves y el viernes.
2: Bueno, se suspendió la suspensión, pues. Así que todos se retomen a las clases más largas, para que los niños estén
4: en... Sí, yo quedo atrapada ya en los botomas.
3: De hecho, suspendieron hasta el feriado. Mañana hay
2: clases. Suspendieron feriado, todo normal. Más clases, sin recreo, sin ni una cosa.
1: ¡Verdad! ¡Que mañana es feriadito!
2: ¡Es feriado! ¡Mentira, chiquillos!
4: Va a ser un fin de semana como de una semana.
2: ¡Oye, qué rico! A disfrutarlo.
3: Mañana es el cumpleaños de nuestra querida patrona Virgen del Carmen.
2: Sí.
0: Uy, y yo, la chinita hermosa. Yo vivo en el Carmen.
2: Usted es talento carmelino, además. Sí.
3: Así que también le vamos a pedir a la Virgencita, por favor, en su cumpleaños, que... cuide a todos los chilenos, chilenas de...
2: es verdad.
3: De la lluviecita del invierno duro.
2: A cuidar a este pueblo, por favor. Oye, ¿con qué más continuamos, amigo Mateo?
0: Ahora continúo con la sección de paleontología.
2: ¿Ya?
0: De Diego.
2: ¿Cómo está, Dieguito?
12: Bien, bastante bien.
2: Bien, contento con todo lo que está pasando, el fútbol, la lluvia.
12: Sinceramente no me importa.
2: Ni la lluvia ni el fútbol.
12: Ninguna de las dos.
3: Pero la paleontología,
12: sí,
3: roba un lugar de tu corazón, ¿cierto?
12: Esa ciencia.
3: Eso sí que sí.
2: Ok, amigo, cuéntenos, ¿qué nos trae esta tarde?
12: Le iba a hablar sobre una relación depredador-presa.
3: Ah.
12: Es bastante interesante.
3: Es muy interesante porque se da en muchas especies vivas.
12: Aunque más bien... no está más que depredador presa, es una relación más conflictiva, pero que las películas te lo pintan así.
3: Ya, a ver, cuenta.
12: Voy a hablar del T-Rex y del Triceratops, que son dos dinosaurios que normalmente se presentan como presa de depredador, pero en realidad muy diferente, nada que ver.
3: A ver, en el prejuicio clásico se dice que el T-Rex se come el Triceratops, ¿cierto?
12: Sí.
3: Eso es como lo que en general se muestra en todas partes. Y el Triceratops, sí, es ese que es más bajito, como rinoceronte, pero que tiene tres cuernos, ¿cierto? Y el T-Rex es como el malvado de todas las cosas Jurassic, claro, World y todo eso, ¿cierto?
12: Claro, pero ya yéndonos a la realidad, los Triceratops eran prácticamente tanques armados y con armas bastante poderosas.
3: Como esos cuernos, un verdadero tanque.
12: Los cuernos lo usaban como ataque y defensa, por lo que un T-Rex adulto normalmente no se metería con un Triceratops. Buscarían otro tipo de presas, como su presa principal, que serían los edmontosaurios, porque no tenían tanta arma lo suficientemente poderosas como para darles pelea. Porque en una pelea, dependiendo de la salud de los dos animales, un Triceratops posiblemente terminara teniendo la victoria.
3: Mira.
12: Incluso que los Triceratops se cree que iban en manada.
3: Oye, muy interesante eso, porque en general uno siempre piensa que va a vencer el más fuerte o el más feroz, pero se ve que la resistencia, la dureza que puede, también puede ser muy
12: importante.
3: No sé si tanto
12: la dureza, sino que más bien el Triceratops evolucionó de forma distinta a cualquier tipo de herbívoro
3: ya.
12: Porque estos han ido evolucionando con el objetivo de defenderse y también de atacar en caso de entonces
3: de necesitarlo.
12: Por eso es que un T-Rex adulto normalmente no se metería con un Triceratops. Además del hecho de que hay un fósil muy popular, el fósil que se llama los dinosaurios de duelistas, que es un Triceratops con un T-Rex joven o un Nanotyrannus, dependiendo de la persona que lo diga.
3: Uh-huh.
12: Ya que el Nanotyrannus es un supuesto dinosaurio que no se sabe si es un dinosaurio o una cría de T-Rex, entonces La cosa es que se está enfrentando a un Triceratops posiblemente juvenil.
3: Ok.
12: Y posiblemente en ese momento haya ocurrido justo algo, el momento preciso en el que estaban peleando. Y al final terminarían ya fosilizados en pose de batalla. Entonces estaban los dos agarrándose a combo cuando se murieron.
3: Vino el meteorito, entonces, el fósil, o lo que sea.
12: Claro.
3: Que los dejó ahí atrapados.
12: No fue el meteorito.
2: Ah, ¿está descartado eso oficialmente?
12: No. Lo que pasa es que esos periodos son muy largos, entonces perfectamente se puede haber extinguido alguna especie, por ejemplo, a pesar de todo y la fama que se tenga. Los T-Rex estuvieron más cerca de convivir con nosotros que con varios dinosaurios.
3: Ok, sí.
2: Fueron contemporáneos.
12: En línea de tiempo.
3: Claro, ¿verdad? Es como cuando dicen que cuando comparan a los mamut con los dinosaurios, pues los mamut no existieron en la misma época que existieron los dinosaurios, no. Pero por el tamaño muchas personas confundimos y podemos asociarlos, ¿cierto? Claro. Oye, ¿y el T-Rex también andaba en manada? Digamos esto de que anduvieran en manada
12: No.
3: Es distinto enfrentarte a un animal que cuando tú ves que están en grupo.
12: Normalmente ellos cazaban en parejas o solos. No eran depredadores sociables, ellos eran territoriales y normalmente iban en pareja o solo, la cosa es que ellos, ya directo al grano, era difícil un enfrentamiento entre ambos.
3: Claro.
12: Entonces, el herbívoro en este caso no sería tanto una presa, sino que sería una opción en caso de relativa emergencia, en caso de que no haya nada.
3: Claro, claro.
12: En caso de que sea la única opción de supervivencia, ahí sí podría ser que se enfrenten.
3: Claro.
12: Pero en caso de, en circunstancias normales, no sería. No,
3: mejor
12: no
3: elegimos sería otra presa, ¿verdad? Esta sale muy difícil.
12: Por eso los adosáuridos se convirtieron en presas principales de los T-Rex en vez de los ceratopsidos.
3: De los triceratops. Mira, oye, qué muy interesante,
2: amigo Dieguito. Oye, le podríamos dedicar esta sección a Sam Neill, ¿no?
3: Obvio. Parece, ¿no? Sí, claro. Que murió.
12: Qué pena.
2: ¿Saben quién fue Sam Neill?
12: El de Jurassic Park.
2: El actor de Jurassic Park que interpretó al doctor Alan Grant.
12: El principal, fue el protagonista de la película.
3: Sí, y además es de películas emblemáticas antiguas también.
2: Que falleció este lunes 13 de julio.
12: Un minuto de silencio.
2: Y la sección que le dedicamos también, por supuesto,
12: obvio,
2: a este gran actor que nos entregó a todos el interés en aquella época por los dinosaurios, que ya existía, pero claro, esto fue una locura.
3: Fue lo máximo.
12: No, era
3: fue
12: tan grande el interés, la verdad. Empezó el dinosaurio, eran vistos como solamente monstruos, hasta que salió Jurassic Park, que también nos dio la forma de verlos como animales.
2: ¿Usted se vio influenciado por Jurassic Park?
12: Mucho,
2: ¿eh? No, si fue, influenció a generaciones y generaciones completas.
12: Siempre me ha encantado la película, ahora estoy leyendo el libro. Y también
3: yo he visto todo. Al Diego leyendo el libro.
2: Sí, yo sí. También.
3: Grandote.
2: Oye,
12: sí,
2: muy
12: tiene 460 y algo páginas.
2: Entonces, para claro. Sam Neill, gran actor que nos dejó este lunes.
3: Sí, un aplauso para él al cielo. Sí.
2: Gran actor. Así que, Mateo, ¿nos vamos entonces? ¿Con quién nos vamos?
13: A los saludos finales.
2: Ok.
3: Jale.
1: Vamos.
13: Marco, ¿algún audio?
2: No, ya no hay más audios, así que nos vamos con los saludos finales. Mientras escuchamos lo de la cuenta, mira.
13: Comenzamos con el Alonso
2: Potoncillo, vamos, sus saludos finales. Saludos a quien quiera.
1: Me encantaría saludar a mi mamá.
2: ¿A su mamá?
3: Yo también le mando saludos a tu mami.
2: ¿A tu mami? ¿A quién más?
1: Y a mi perrito Wilson.
2: ¿Quiere mandar saludos a su mamá y a su perrito Wilson? ¿A alguien más o ahí cerramos?
1: No, ahí cerramos. Y también a mi papá.
2: A su papá, a su mamá y a su perrito Wilson.
3: Yo también le mando saludos a tu papá.
2: Dile, ¿me suena su apellido?
3: Me suena
2: su apellido.
3: Creo que conozco a los papás.
2: Creo que yo también creo que ubico a tus papis. Excel, saludo para él. Saludo, Romy. Saludo a mi querido amigo Oscarito.
3: Así es, besito a los dos.
2: Muy bien. ¿Quién más? Mateo.
13: Al Diego.
2: Vamos, Dieguito.
12: Bueno, yo le mando saludos a mi familia, a mi mamá, a mi papá, a mis tíos, a mis tías, a mis primos, a mis primas. También le mando saludos a mi colegio, le mando saludos a mi curso. Le mando saludo a cualquier persona random que esté por ahí, a todo el mundo y bla bla bla y ya ya.
2: Excelente. ¿Quién más, amigo Mateo?
14: A la Elunei.
2: Vamos, Elu.
4: Yo le mando un saludo a mi papá, a mi mamá, a mi hermano, a mi abuela, a mi abuelo, a mi familia de parte de papá. Le mando un saludo a la Pau. Y eso. A todos los auditores que nos están escuchando también.
2: ¡Excelente, Elu! ¿Quién más, Mateo?
14: Ahora a Rocío, que tiene una sorpresa.
2: A ver, Rocío.
15: Primero voy a saludar y después le voy a decir.
2: ¿Ya?
15: Ya. Quiero mandarle un saludo primero a mi tía que fue a Costa Rica.
2: ¿A tu tía que fue a Costa Rica? ¿Y nos va a traer algo, no?
15: No sé.
2: ¿Un llavero, alguna cosita?
15: Yo le dije que me traiga algo, pero no quiere.
2: Ah, no quiere, chuta.
3: Bueno. Así que no esperemos un llavero terrible.
15: Ya, y también a mi mamá, a mi papá, ¿cómo se llama? A la perrita de mi tía, a mi otra tía, a mi tío.

0: Es que parte materna pura tía y parte paterna un tío.
1: Ah, ya.
0: A mis cinco primos.
2: Saluda a tu familia y ya. Un saludo a mi familia.
0: Por favor. Saluda a tu familia. Mejor.
1: Yeah. Yeah. ¿Y la sorpresa?
0: Ah, ay, ya tengo apodo.
1: ¿Tiene apodo? ¿En serio? ¿Quiere presentarlo hoy?
0: Sí.
3: Nuevo bautizo en la juguera.
0: Me gustaría llamarme Yamil porque es un personaje que me gusta.
1: A ver, ¿le voy a bajar un poquito
4: Yamil,
1: la música?
4: Yamil,
1: vamos
4: Yamil
1: a ponerle. Dele la bienvenida a su nickname, a su personaje. Vamos.
5: Roble Tambores.
0: ¿Qué digo?
1: ¿Cuál es su nombre?
0: Ah, Yamil.
3: Mi nombre es... Ah, no sé, puede ser.
0: Hola, me llamo Rocío y mi nombre es Yami.
4: ¡Bravo!
1: ¡Yami!
2: Se llama Yami. Rocío y su nombre es Yami. Se llama Rocío y su nombre es Yami.
1: ¿Yami?
3: Excelente. Yami.
0: Yamil.
1: Yamil.
3: Yamil.
1: Yamil. Bienvenida, Yamil.
3: Muy bienvenida.
1: ¿Quién eres tú y dónde dejaste a Rocío?
0: A Rocío la dejé en San Balúa.
1: ¿En San Balúa?
2: Yamil. Se me olvidaron dos saludos, a la Ambarita y a Chico Mati.
1: ¡Ay, lindo, preciosa!
0: Y a la Naya que no nos pudo acompañar.
1: Saludos a la Nayita. ¿Quién más, Mateo?
4: Ahora, la tía Piwi.
1: Vamos, Piwi.
3: Bueno, yo le voy a enviar saludos a todos quienes nos están escuchando. Decirles que extraño mucho venir los miércoles a esta radio. Estoy muy feliz y que esté mi Nayita, mi querida Nayita y mi querido compañero también, Terry Sound. Y decirles que sigan escuchando a los niños y niñas de Chile porque son lo máximo, tienen
1: lo
3: mucho
1: máximo
3: que decirnos.
5: La
3: así
5: voz
3: que
5: de los niños.
3: Así es, saludos a todos los creativos, jóvenes, jóvenes, niños, niñas, niñas.
1: Son lo más entretenido que hay los niños.
3: Y disfrutemos la lluvia.
1: ¿Quién más, Mateo?
4: Ahora, al Terry.
1: ¿Yo? Bueno, yo le mando un saludo a toda la gente que nos escucha. Le mando, porque es muy importante que la gente se entere de lo que piensan los niños. Y hay mucha gente que los escucha, no se crean. A mí a veces me paran en la calle y me dicen, oye, ¿quién es Doctor Fuego? Oye, la de Lunay, la conocí, el otro día me dijeron eso. Fui al Secret y conocí a Lunay, yo solamente conocía su voz. Entonces pasa ese fenómeno muy, muy rico. Fíjense que la Naya ahora fue parte de sus comentarios. De que ella no pudo venir, pero sin embargo está escuchando. Y qué rico escuchar a los chiquillos y no estar ahí, es una sensación completamente distinta. Además, le mando un saludo muy especial a mi mamita, a mi papito, que pasen una buena lluvia y no tengan contratiempo. Mi papá que nos esté encaramando el techo y a cambiar cuestiones en mitad de la lluvia. Y también, por supuesto, a mi gatita querida, mi gatita regalona, que anoche dormimos así, olvídate cómo duerme conmigo, aquí abrazadita, ronroneando lo más exquisito del universo. Y además a mi Iberito con mi Ambarita preciosa, mi niña hermosa que ya tiene un año 5 meses.
2: Ay,
1: está
2: grande.
1: Sí, el otro día les conté que me sacó el furgón y se fue con todas las guaguas de la cuadra, se fueron a la playa.
3: Yo la vi invitando niños.
1: Me llamó la policía, oiga, ¿es de usted esta guagua? Sí, ¿cómo se le ocurre pasarle el furgón? Así que tuve que ir a buscarla para allá. Andaba con la guagua de la esquina, con la guagua allá, con toda la guagua. Andan
4: con toda la cuadra.
1: Se habían comprado una java de mamaderas de leche.
3: De mamaderas.
1: Así que
3: Sin lactosa.
1: Yeah. Así que andaban ahí. Un abrazo grande para ellos. Y a mi sobrino Raicito, que cumplió un año.
3: Felicidades,
1: Ray. Un año cumplió mi sobrino Raicito. Raimundo, pero le dicen Ray.
4: Raimundo.
1: Ray Charles.
5: Un aplauso.
0: Me faltaron saludos.
1: Ah.
0: Pero no a mi familia.
3: Le faltó una tía.
1: A
0: ver. No, a mis padrinos y a mi nueva banda del Secrea.
1: ¿Cómo se llama su banda?
0: No tenemos nombre aún.
1: ¿Puede ser la simpática Yamil más 4?
0: No.
1: ¿No?
0: No.
3: Oye, pero entonces pidámosle aquí a los amigos y amigas que nos escuchen. Si se les ocurre un hermoso nombre muy cool para la banda de nuestra querida Yamil, por favor, escríbanos a la radio en el WhatsApp.
1: Mateo, usted sus saludos, pues.
4: Ahora, primero el Marcos.
1: Primero el Marcos, ya, vamos, Marquito.
6: Oye, bueno, yo quiero mandarle saludos a toda la gente que nos escucha hasta ahora. Y que obviamente, si hay tiempo todavía para reparar algunas cositas, hagámoslo, porque mañana llega la lluvia, como decía Botoncillo. Mañana, desde las 8 en adelante, comienza la lluvia. Todo esto puede variar, obviamente, pero que, como decías tú, que mi papá no esté arriba, porque no esperemos.

0: La lluvia para después ir viendo las fallas. Veamos la hora que nos permite el clima y ya después nos va a parar hasta el día martes, pues. Así que es el momento de hacerlo si aún todavía tienen tiempo. Así que a disfrutar de la lluvia también, porque de igual manera somos una escasez hídrica que tenemos nosotros en la zona.
1: Bruta.
0: Siempre es importante. Pero sabemos que también la cantidad o la puede provocar algún problema. Así que a disfrutarlo y que tengamos un buen regreso la próxima semana también aquí a la radio.
2: Así es, muy Potoncillo. Importante. Últimas palabras, chicos.
3: Potoncillo, ¿quiere decir algo?
4: Estoy muy agradecido de estar acá en la radio. Para mí, este es un sueño, además, estar con todos ustedes.
3: Ah, excelente. Para nosotros es un placer también, amigo
2: maravilloso.
3: Alonso.
2: Mateo. Maravilloso, Alonso. Tus y Mateo, saludos. Tus saludos finales para rematar esta magnífica sesión.
5: Yo le quiero mandar saludos a mi familia, a mi mamá, a mi papá, a mi hermana, a todos mis compañeros de colegio, a mi profesora,
3: a sus tíos, ¿no?
5: A toda mi familia, al talento carmelino, a los que al secre, a todos los que lo están oyendo. Y eso.
3: Sí, excelente. Oiga, y entonces decimos, ¿cómo decimos?
5: Y así termina la juguera Radio King.
3: Chao, pescado.
2: A cuidarse.
3: Aviso Bye. De último momento, el Secrea este viernes va a estar cerrado, chiquillos y chiquillas, para toda la comunidad.
5: ¡Qué fome!
3: Va a estar cerrado porque se viene fuerte la lluvia, entonces hay que proteger tanto a los niños como al personal completo. Así que está cerrado, chiquillos.
4: ¡Viva Radio Eclipse! ¡Viva Radio Eclipse!
3: ¡Ahora sí!
5: ¡Chao, chao, chao!
3: ¡Chao, chao, chao!
5: ¡Chao!

0: Son las 6 de la tarde, 13 minutos.
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¿Cómo está la comunidad? Buenas tardes. Comenzando la jornada de día miércoles, iniciando el viaje directo a los clásicos de clásicos. Quédate acá, no te muevas. Y sube el volumen porque estas canciones simplemente no se pueden escuchar ahí despacio. No, un clásico se disfruta, un clásico se canta. No importa que uno no sepa inglés, ¿eh? Uno le chamulla nomás. Viaja a través de la máquina del tiempo a esos gloriosos años, a los 80s y también con los 90s. De hecho, con los 90s vamos a iniciar rápidamente el programa del día de hoy. Bueno, son las 6 de la tarde con 18 minutos. Luego de la juguera Radio Kids, que ya se van los chicos a su casita. Estamos en esta previa de feriado. Sí, mañana es feriado, comunidad. Además, esperando el agua. ¿Qué irá a pasar? Estamos ahí esperando nomás. ¿Qué va a suceder con la lluvia anunciada? Corona en la portada. Nos vamos a la pista de baile. ¿Te parece que nos vamos a... ¿A dónde nos vamos esta vez a bailar? Ya voy a la Mauro, ¿ah? ¿Eh? Sí, me voy a la pista. Me voy a Mauro's Discotheque con este Gonna Be Stars. Comunidad, bienvenidos. Aquí está la máquina del tiempo. Te acompañamos en vivo hasta las 7. 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

Ya son las 6 de la tarde con 25 minutos. Ah, revisando informaciones que tienen que ver con las bencinas. Que siempre hay los días jueves. Hay nuevos valores. Si baja, se mantiene, si sube. Bueno, el valor de los combustibles desde este jueves se mantienen en semana de lluvias. Recordad que la ENAP no fija precios, solamente anuncia estimaciones de alzas o bajas para los combustibles. Y son las compañías de las encargadas de modificar sus valores. Por lo tanto, se mantienen, no hay información. Por ahora, no hay variación para las gasolinas y para el diésel a contar de mañana jueves 16 de julio, en plena semana de lluvias debido al sistema frontal que afecta al país. Recordad que el pasado jueves se registró una caída de 100 y 99 pesos para la gasolina de 93 y 97 octanos, respectivamente, y de 115 para el diésel. Por lo tanto, para esta semana los valores, amigos míos, comunidad, amigos taxistas, amigos que utilizan su automóvil, los valores se mantienen sin arrojar ninguna nueva variación. Ahí está el dato, ¿eh? 0 pesos, 0000000. Y habría novedades ya para la próxima semana, quizás con alguna subida, ya que el petróleo nuevamente está arriba. Recuerden que se activó nuevamente este conflicto de ahí en el Medio Oriente. Nuevamente hay problemas en el Estrecho de Hormuz. Entonces, cuando todo venía bien, íbamos tan bien. Estaba bajando la bencina, 100 pesitos, 150. Ahora se levantó con la pata izquierda Donald Trump de nuevo. Ahí. Entonces, ahí cuando está con la maña, hay que tratar de calmarlo, ¿eh? Darle alguna cosa, un ansiolítico, algo para que calmen las pasiones, ¿eh? Una pasiflora. Hay que darle algo al Donald Trump para que se relaje. Ok, dejó la embarrada de nuevo. Entonces ahí sube el petróleo, el dólar, afecta a todas las bolsas a nivel mundial. Es de esperar que nuevamente tengamos esa transición, que ahora sí sea en serio, que nos dure un poquito más, porque esto se amiga. Inmediatamente el efecto se provoca. Ya llegamos a un acuerdo, estamos bien, sí, somos amigos ahora. Vengan acá, dame un abrazo. Se abre el Estrecho de Hormuz, pasen nomás todos los barcos. No, inmediatamente ahí las bolsas reaccionan, las bolsas chilenas, Estados Unidos, etc. El petróleo baja también. Y por ende también se siente el efecto después ahí en nuestro país. Un poco retardado, pero llega. Ahora ojalá que esta subida se demore un poquito más. Por lo menos ahora que... Seguramente con las lluvias, así como dicen que viene, con la cantidad de agua, mucha gente que quizás va a salir en su auto para poder movilizarse. Entonces, la bencina se mantiene para mañana, querida comunidad retro. Ahí les dejo ese datazo para este día miércoles 15 de julio, donde los clásicos obviamente no se detienen hasta las 7. Clásico tras clásico, temazo tras temazo, los elegimos con pinzas para ustedes. 103.9, ¿estás ahí? www.eclipsefm.cl, aplicación. Disfruta este tema. Sube en el guataje. Se llama Disappear. Aquí está Inexcess.

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1: Son las 6 de la tarde. 33 minutos.
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8: 6 de la tarde con 39 minutos. 6 de la tarde con 39. 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Paso el dato. 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Vaya, apérese, compre sus cositas para que no esté saliendo después con la lluvia que viene. Hay que quedarse en la casita nomás, aproveche que es feriado. Pero vaya, compre el pancito, todo lo necesario, agüita, harta agüita, compre las pilas para linterna, etcétera, etcétera, etcétera. Preparémonos para lo que se viene. 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Más y más clásicos. Seguimos con el sonido retro. Sonido 80s. 6:43 minutos. Somos la máquina del tiempo por Eclipse FM.

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1: 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Comienza la lluvia pronto y aparecen las populares sopaipillas, o las ganas de comer sopaipillas o picarones en Chile, que destacan por su sabor y variedad al cocinarlas. Un alimento único que siempre está en los platos de los chilenos. Pero usted sabe, amigo mío, amiga mía, comunidad retro, ¿cuántas sopaipillas deberías comer al día? No solo destacan por su sabor, sino por su variedad, ya que pueden ser tradicionales con zapallo, sopaipillas pasadas que van con chancaca, con pebre, aderezos y hasta sin zapallo. Lo importante es apreciar este alimento en los días de frío y de lluvia. Ante la fama de las sopaipillas, aparece la duda inmediatamente. ¿Cuánta cantidad podría comerse uno al día? Teniendo en cuenta que los días de frío y lluvia, obviamente que el antojo aparece con más frecuencia inmediatamente. El chileno es así, se mentaliza. Necesito, todos lo necesitamos, como el bombo fica, comer sopaipa o picarones. Una nutricionista llamada Giselle Muñoz nos dejó el dato, ¿ah? Aunque hay diversas variedades para cocinar las sopaipillas, lo cierto es que este popular alimento va frito en aceite y es a partir de harina. Entonces, aquí el aporte calórico es cototo. Las sopaipillas son un alimento bastante calórico, rico en carbohidratos y grasas. No es necesario restringirlas, pero sí, dentro de lo posible, tratar de limitar su consumo. Disfrutarla los días de lluvia y frío, con un tecito, con un cafecito, con algo calentito, con un mate, y luego dejarlas para otra ocasión especial. Así dice la nutricionista, ¿eh? Pero ¿cuántas sopaipas nos podemos comer? Hay gente que se puede comer una docena de una sentada. Conozco gente buena para el día. Fácilmente se puede comer varias, ¿eh? Pasada y toda la cuestión. Con ketchup, con mostaza, etc. Bueno, una o dos unidades de las grandes y de las pequeñas, tres o cuatro. ¿Escucharon bien? Una o dos unidades de las grandes, que son como las clásicas, y de las pequeñas, tres a cuatro. Ojalá ocasional y agregando pebre o mermelada sin azúcar, dice la especialista. A lo mejor les di tarde la noticia, ustedes ya se pegaron como seis. ¿Cuántas han comido? ¿O todavía no comen, o se están preparando, o ya tienen comprado todas las cositas ahí en el económico? ¿Ya tienen la chancaca, tienen la harina, tienen todo? Ya, ahí les dejo el dato, ¿ah? Para que no se vayan al chancho comiendo sopaipillas, que son bastante calóricas. Ahí está el dato correcto, ¿ah? Háganos caso, si ya no sean porfiados, coman poco. Sí, esperemos solamente y comerlas cuando llueva nomás, para darse como ese gustito. Y era nada más, ¿eh? ¿Cierto? Sopaipillo o picarones. Ahí les dejo el dato. Previo de feriado y previa de lluvia, aquí en la máquina del tiempo.

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1: 5 minutos para las 7 de la tarde, 5 para las 7, titulares. Nos vamos a despedir con dos canciones y día nos vamos a ir en modo baile. Queremos bailar. No la danza la lluvia, porque con lo que viene no queremos más. A la hora que hacemos la danza la lluvia, después se viene más cuático todavía. Queremos dejarlo ahí, vamos a calmar, ¿ya? Nunca tanto, por favor. A ver, ¿qué dice por acá? Ataque a carabineros en Valdivia, abre debate en el Congreso. Parlamentarios llamaron a fortalecer las herramientas. Evaluar el apoyo militar. Interceptación telefónica fue clave. ¿Cómo cayó el último detenido por el crimen de Naín? Puede llover en 4 días. Lo que llueve en 1 año. Orrego alerta por remociones de masa y desbordes de ríos en la región metropolitana. Por esos lados ya, estaba viendo yo, revisando videos, ya se nota, por ejemplo, el viento botando techumbres. El viento seguramente lo van a mostrar en la televisión, botando árboles. Así que se viene bastante cuático esto, se viene bastante preocupante. A tomar todas las precauciones, obviamente, del caso. Nosotros durante la semana te entregamos también, ¿cierto?, los datos, un checklist, una lista para estar preparados para las lluvias. Se las voy a dar luego, la tengo acá, para ir despidiéndonos. Argentina, a pura épica, le remontó a Inglaterra en los últimos minutos y jugará el domingo la final del Mundial contra España. La albiceleste va por el bicampeonato. Chao Inglaterra. Héroes, crece la épica. Las reacciones de la prensa al paso de Argentina a la final. Le ganó 2-1 al seleccionado británico. Y bien ganado. No vengan a decir ahora que está arreglado, que esto, que allá, no. Simplemente los ingleses se metieron atrás. No atacaron más. Por último, algún centrito, alguna cosa, por si acaso. Nada. Y ahí el equipo argentino se vino encima con todo. Las individualidades que tienen son en otra. Y pasó lo que tenía que pasar. Hasta que le salió el gol. Incluso le salió el 2-1. Y ganaron. Bien ganado. Argentina y España, la final del día domingo. Vamos a ver quién sale. ¿Quién será el campeón del mundo? ¿Tendremos nuevo campeón o bicampeón con los argentinos? Así está el mundial, que ya casi llega a su final. Preparados para las lluvias. Aquí está el checklist para proteger tu hogar y familia. Compra de víveres. Asegura alimentos no perecibles, agua y artículos esenciales. Carga de bencina de autos. Mantén el estanque al menos a la mitad para estar preparado. Calefacción planificada. Compra parafina o gas con anticipación y revisa tus sistemas de calefacción. Tener linternas y radios cargadas, pilas, verifica que funcionen y ten pilas de repuesto. Velas a mano, ten velas y fósforos, encendedor en un lugar seguro y accesible. Abrigo, prepara paraguas, botas impermeables y ropa adecuada para la lluvia y el frío. Limpieza de canaletas y patios, evita obstrucciones y acumulación de hojas o desechos. Limpieza de calles y despeje de sumideros. Ayuda a prevenir inundaciones y acumulación de agua. Y revisión de techos. Revisa si hay tejas sueltas, filtraciones o daños y repáralos si es necesario. Tenemos por acá también los números de emergencias de lluvia, los números de asistencia que entrega la Municipalidad de La Ligua. 9927-3314. El 95703-6164. El 95705-1053 y el 95705-2925. Comenzamos a despedir esta jornada, querida comunidad retro. Nos vamos, nos despedimos. Hasta el viernes, si Dios quiere, ¿eh? Todo va a depender. Vamos a ver cómo va a estar, cómo nos va a golpear el clima. Por lo que dicen, se viene bastante agua, vamos. Vamos a tener que esperar nomás, ¿eh? Vamos a tener que esperar, resguárdense, quédense en casita. Aprovechen de comprar las cosas antes, ya les di los tips, les di los datos. Vayan al económico, vayan al supermercado, tengan agüitas, linternas, etc. Y que no pase a mayores, ojalá, ¿ya? Así que aquí vamos a estar a 103.9. Va a estar presente, por supuesto, como siempre. Hoy vinieron el Megamix de Tecnotronic. Así que con esto nos vamos a despedir y nos vamos bailando con el ritmo de los

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1: Son las 7 de la tarde, 9 minutos.
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0: Son las 7 de la tarde, 31 minutos.
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0: Son las 7 de la tarde, 59 minutos.
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